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0: Mi operador estrella, que ya va a ser presentado en esta próxima horita y media. Sí, ya vemos. Vamos a hablar un poquito de las cosas que vienen pasando en este martes, ¿sí? Vamos a hablar de lo que pasaba también un día como hoy, como siempre, queridos. Y también vamos a escuchar un poco de música, lo que pasa más lo que suena. Querido, ¿qué vamos a escuchar hoy, querido Gastón?
1: Quería terminar de escuchar el tema, primero que todo, hola a toda la audiencia.
0: Hola.
1: Y bueno, estaba con ganas de seguir escuchando este tema para que termine con 9 de julio.
0: Bueno, dale, mandale y enseguida empezamos entonces.

0: escuchamos 9 de julio de Callejeros, les cuento que en la Perla del Oeste hacen 7 grados esta noche. Mayormente nublado nuestro cielo, máxima de 13 y mínima de 2 grados para esta noche. Así que vamos a abrigarnos bien para dormir, para dormir. Para mañana tenemos 60% de probabilidad de lluvia. Se mantuvo la probabilidad de ayer. Vamos a ver qué es lo que pasa mañana. Para mañana se pronostican 12 grados de máxima y 3 de mínima, queridos. En la Perla del Oeste riojano, capaz que haya alguna variación de unos pocos grados en la capital de la provincia. Pero estamos congelados, por no decir otras cosas, ¿no? Pero
1: no, sí, ya, estamos... hielo.
0: Sí, sí, sí.
1: Total.
0: Sí, sí, sí, me tienen que descongelar cada vez que vuelvo a mi casa, porque encima ando en la moto. Así que imagínate, amigo, estoy completamente, los huesos los debo tener, mira. Pero bueno,
1: no tienen que venir a secar con el secador.
0: Sí, así. Olvídate. Acá estamos igual. Acá estamos haciendo lo que hay que hacer, ¿eh? Y vamos a informarnos un poquito de lo que vino pasando este martes 11 de agosto. Les cuento primero las efemérides de hoy. Hoy día, queridos, también les cuento lo que pasaba un día como hoy, ¿sí? Les cuento que hoy día, 11 de agosto, es el Día del Nutricionista en Argentina, ¿sí? Día del Nutricionista en Argentina y Latinoamérica. Todos los 11 de agosto se celebra el Día del Nutricionista en algunos países también latinoamericanos, en homenaje al nacimiento del médico argentino Pedro Escudero, nacido en 1887, considerado uno de los pioneros de la nutrición como disciplina médica. Escudero, además, fue fundador de la Escuela de Nutrición de la UBA, de la Universidad de Buenos Aires. Una de las primeras instituciones de este tipo en el mundo. Eso es uno de los hitos de este médico argentino, Pedro Escudero, ¿sí?

0: por el que hoy se conmemora cada 11 de agosto, Día del Nutricionista, en toda la Argentina y en algunos países de Latinoamérica. Así que felicidades a todos los nutricionistas, las nutricionistas también de nuestro país y de Latinoamérica. También les cuento que hoy es el Día Mundial del Tambor Metálico. No tengo mucha idea, ¿sí? Pero es un tambor, creo que es el tambor que conocemos todos, pero es normalmente steel pan, se llama, instrumento originario de Trinidad y Tobago, convertido en uno de los símbolos musicales del Caribe. Así que la fecha fue reconocida por Naciones Unidas en 2023, y cada 11 de agosto también se conmemora el Día Mundial del Tambor Metálico. Creo que no es lo mismo, no es lo que conocemos nosotros como tambor. Es una cosa bastante grande, parecido a un bombo, pero no suena como un bombo, ¿eh? Es todo de metal. No, es muy grande, estoy viendo acá, ¿eh? Así que miren ustedes, ¿eh? Dato diferencial, como les digo, no es un tambor simplemente, sino que es como un bombo bien grande de metal, como una olla bien grande, y además tiene distintas afinaciones, ¿eh? Es como el champán, no sé si conoces, el que tocan con las manos y suena,
1: sí.
0: Y suena bien suave, parecido. Bien. Parecido, no suena fuerte, sino un poquito más melódico. Mira vos, Día Mundial del Tambor Metálico, instrumento originario de Trinidad y Tobago. Queridos, para los que quieran saber, busquen ahí un poquito de imágenes sobre el steel pan, que es peculiar. Así que un poquito de lo que de las efemérides
1: también
0: de hoy. A ver.
1: Hoy, ahí está. Hoy es el Día Mundial del Hip Hop.
0: Mira vos.
1: Ahí está, con un poquito de hip hop.
0: Mira vos.
1: Escuchamos, no sé si será.
0: Día Mundial del Hip Hop.
1: 11 de agosto.
0: Ok. Mira vos. No lo tenía ese,
1: Se conmemora.
0: Mira que yo escucho mucho hip hop,
1: Esta fecha se conmemora por el nacimiento de la cultura en 1973.
0: Ajá.
1: Cuando el DJ Cool Herc, no sé cómo
0: se
1: dirá, hizo una fiesta en el Bronx, en Nueva York, y usó dos bandejas para crear el primer brick beat.
0: Sí. De hecho, te cuento cómo es el hip hop, digamos. No es, digamos, una música solamente. Hip hop nace por una cultura, es como una cultura que tenía varias combinaciones, ¿no? Hacer de DJ, ¿no? Pinchar, mezclar temas. Generalmente rap, todos tendrían que ver con esta onda urbana.
1: Urbana, es medio urbano.
0: Después hacer rap, después breakdance y graffiti. Esas cosas engloban el hip hop, ¿no?
1: Sí.
0: La doble H, el HH. O sea, un poco de mezclar, hacer rap, breakdance, ¿no? Y surgió en comunidades afroamericanas y latinas del Bronx, barrio de Estados Unidos, bastante pesado. Así que
1: se nota que te gusta el hip hop.
0: Sí, de hecho, estamos escuchando un poquito de Snoop Dogg.
1: Sí.
0: Con Dr. Dre.
1: Sí.
0: Bien. Así que Día Mundial del Hip Hop, hoy 11 de agosto, no lo tenía, querido. También, mi hermano, hoy, y volvemos al rock nacional.
1: Volvamos.
0: Con Gustavo Cerati. Poneme un temita de Gustavo Cerati, porque hoy, 11 de agosto, queridos, se cumple el aniversario número 67 del nacimiento de Gustavo Cerati. Efemérides de hoy, queridos. A ver, que suena un poquito de...
1: Es lo que estábamos escuchando
0: ligera.
1: Recién de Cortina. De música ligera, uno de los temas más conocidos debe ser de Gustavo Cerati. Un
0: hit.
1: Un hit mundial.
0: Un hit mundial, ¿no? Sí, es verdad.
1: Hasta el día de hoy también suele llamarse hit.
0: Obvio. Pero obvio. Bueno. Sí, sí, sí. Todos seguimos sumando vistas a la canción de música ligera. Y te cuento que Cerati tenía apenas 23 años cuando comienza con Soda Stereo. Datito.
1: 23 años.
0: 23 años. Mirá vos. Y me acuerdo también que tiene varias situaciones como emblemáticas. Cuando después de un concierto en Caracas sufre un accidente, un ACV, y queda en coma. No sé si sabías vos.
1: No. Bueno. No, conocía mucho. Yo no escucho mucho lo que es Cerati, pero varias canciones está me bien, gustan.
0: Está bien, querido, está bien. Bueno, vamos, entonces escuchemos.
1: Quiero cambiar igual, hoy con otro hit también de Gustavo Cerati.
0: A ver.
1: Es más personal, que seguramente lo debes conocer.
2: Sí, algo aprieta.
1: A ver.
0: Ahora sí. Me gusta. Me cambias un poquito el mood, pero me gusta.
1: Vamos a arrancar de a poquito.
0: Ok.
1: Y luego vamos a explotar.
0: Ok, ¿qué suena entonces?
1: Crimen, de Gustavo Cerati.
0: Mándale y ya volvemos con las noticias de hoy.

0: Crimen de Gustavo Cerati, queridos. Y quiero que hablemos de lo que viene pasando en el mundo, ¿sí? Vamos un poquito más noticiosos, ¿sí? Vamos a hablar de el fuerte temblor de 7,4 que se sintió en Colombia, que sufrió Colombia, ¿sí? Hay un poquito de actualizaciones, hay cierta información en torno a este temblor. Ya más de 12 países anunciaron envío de ayuda, ¿sí? A las, bueno, en este caso, 7:30 de la mañana, me dice la nota, 7:30 de la mañana del lunes pasado, se sintió en gran parte de Colombia un sismo prolongado. Y las autoridades, bueno, hemos relevado que las autoridades desplegaron varios equipos, varias personas para evaluar los daños, y obviamente organismos de emergencia siguen entregando malas noticias, lamentablemente, sobre el número de fallecidos, el número de lesionados, ¿sí? Ya van 188 muertos en todo el país de Colombia. Y bueno, varias ciudades golpeadas. Pereira, entre ellas, registra alguna de las consecuencias más graves de esta emergencia, con edificaciones colapsadas, operaciones de rescate que se prolongaron durante la noche. Cali también hay varias imágenes de Cali con un hospital, un centro de emergencias, digamos, partiéndose al medio casi, y con daños estructurales graves. Así que varias ciudades golpeadas. En Cali, por ejemplo, las autoridades reportan un elevado número de personas desaparecidas. Y continúan también las evaluaciones sobre viviendas, sobre los edificios, demás infraestructuras afectadas, queridos. Y bueno, el gobierno de Colombia ha mantenido también una respuesta de emergencia. Hay como medidas extraordinarias, les diría, para atender a las poblaciones, digamos, afectadas en esto. Y bueno, se cuenta un poco de las cosas, se informa. De hecho, el mismo presidente lo informa mediante las redes sociales. Todo el tiempo están anunciando sobre la ayuda. Bueno, anunciaron subsidios de arriendo, por ejemplo, ¿sí? Y demás actualizaciones, obviamente, de víctimas después de este sismo. Pero bueno, fuerte temblor en Colombia con graves afectaciones y varios heridos, varias personas fallecidas, ¿sí? Varias personas fallecidas. Por lo menos hay una organización de los pueblos originarios en Colombia que reporta 68.000, poquito más de 68.000 indígenas afectados. Una locura de personas. Y bueno, esta organización advierte sobre esta emergencia que golpea con fuerza a estas comunidades, ¿sí? Y piden medidas diferenciales mientras siguen estas evaluaciones en los resguardos, ¿sí? Así que, según esta organización, los pueblos indígenas de Colombia se vieron gravemente afectados por el terremoto de 7,4 que sacudió al país durante la mañana del lunes pasado. Queridos, un poquito de lo que viene pasando en Colombia con ayudas internacionales también, que ya las hay, hubo anuncios de Estados Unidos, por ejemplo, y también el vicepresidente de Colombia anunció que ya recibió propuestas de distintos organismos, para ayuda económica, que ya sumarían unos 1.300 millones de dólares, ¿sí?, para atender la emergencia y empezar la reconstrucción de las zonas afectadas. Así que poco de lo que viene pasando en Colombia. Tengo conocidos colombianos, gracias a Dios, la familia está bien, ¿sí? Pero graves afectaciones a los inmuebles, las casas. Así que complicada situación, ¿sí? Un poquito de lo que viene pasando en Colombia con actualizaciones, y van a seguir las actualizaciones seguramente durante la noche, durante la madrugada, seguramente van a seguir las actualizaciones, algún que otro anuncio puede haber. Y también les cuento, entre otras noticias, ¿sí?, que las relevamos rápido porque es algo que siempre va y vuelve, y es que vuelve a subir la tensión alrededor del estrecho de Hormuz. ¿Por qué? Porque Estados Unidos y algunos, digamos, algunas ciudades alineadas con Irán informaron este martes nuevos ataques vinculados al transporte marítimo, más que nada, y bueno, a distintas ciudades, mientras en paralelo parecen continuar las negociaciones para alcanzar un tipo de acuerdo, ¿no? Acuerdo que se había dado entre Washington e Irán, pero después desistieron totalmente y volvió el fuego. Y también, obviamente, esto hace subir el precio del petróleo. Recordemos que el estrecho de Hormuz, una de las principales rutas mundiales para el transporte de petróleo. Por eso, cualquier interrupción y puede terminar repercutiendo en combustibles, precio de energía, en todo el mundo, les diría, ¿eh? En todo el mundo. Así que no se asusten, ¿sí? Y también creo que vamos a tener inflación más alta. Vamos a analizar también si es por factores externos o por qué más, pero vamos a tener una suba y seguimos teniendo subas del petróleo, por lo tanto el combustible en la mayoría de parte del mundo, ¿no? Si esto continúa, vamos a seguir profundizando estas subas. Así que datitos por ahí con un poco de noticias de las cosas que pasaron en el mundo. Queridos, Gastón, te pregunto, ¿tenés un rock para escuchar, rock nacional?
1: Obvio.
0: Hoy temática rock nacional, ¿no?
1: Vamos a escuchar Trenes, Camiones y Tractores de Árbol. Vamos nomás.

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0: 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Es la hora 22. Un minuto.
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0: arde la ciudad.
1: De marcha de Rolando.
0: Bien, bien, bien, bien. Y quiero que pasemos a hablar de lo que pasa en el país, lo que pasa en nuestra Argentina. Les cuento, primero quiero hablar, mañana hay paro. Mañana hay paro nacional, paro universitario para mañana, miércoles 12 de agosto. Bueno, les cuento. Es un poquito de lo que venimos viendo y el conflicto que sigue vigente. La medida en este caso fue convocada por los gremios docentes y no docentes. Y sería sin concurrir a los lugares de trabajo, ¿no? El reclamo central es por una recomposición salarial y por el cumplimiento efectivo de la ley de financiamiento universitario. Como les digo, el conflicto no es nuevo, no es nuevo. Si bien los salarios quedaron desactualizados y los gremios sostienen, reclaman que se aplique la ley y el acuerdo firmado en junio. El gobierno, en cambio, afirma que está cumpliendo con las obligaciones y también cuestiona la medida. ¿Por qué? Les cuento. El Ministerio de Capital Humano, a cargo de la ministra Sandra Petovelo, rechaza la lectura que hacen los gremios, ¿sí? Y califica el paro de ilegítimo y de carácter político. En un comunicado difundido este lunes, el comunicado que aseguran que no existe incumplimiento alguno por parte del gobierno nacional y detallan que la próxima mesa paritaria fue convocada para el 1 de septiembre, dentro del cronograma acordado. Además, informa el ministerio que al 10 de agosto, sí, hasta ayer, ya transfirió 600 mil millones, ¿sí? 600 mil millones, más de 600 mil millones, en concepto de gastos de personal e incrementos salariales correspondientes a junio. Y otros 400 mil millones por el mes de julio, queridos. Los gremios sostienen el incumplimiento del acta. A ver, el acta paritaria del 10 de junio no equivale al cumplimiento integral de la ley de financiamiento universitario, ¿no? O sea, estamos hablando de paritarias y otro hablan de el cumplimiento, digamos, efectivo, total de la ley de financiamiento universitario, ¿sí? La semana pasada, la sala tercera de la Cámara en lo contencioso administrativo federal había dejado sin efecto la suspensión de la cautelar después de que la Corte Suprema rechace el recurso del gobierno, ¿sí? Hay varios conflictos ya, digamos, judiciales acá, administrativos, ¿no? Y que se vienen dando desde hace bastante, ¿sí? Queridos, así que también les tiro un datito de color para mañana, ¿sí? Es que la UBA, la Universidad de Buenos Aires, anticipó que sus facultades van a estar abiertas durante el paro universitario, ¿eh? La UBA, la Universidad de Buenos Aires, lo garantizó, ¿no? Si bien el vicerrector aclaró que la adhesión a la medida de fuerza queda en manos de cada profesor, ¿sí? Pero bueno, mira vos, va a mantener abierta la universidad, ¿eh? Es un comportamiento, te diría, una acción distinta a las que venimos viendo, distinta, ¿sí? También les recuerdo que se considera, digamos, a las universidades como servicio esencial, Por lo tanto, tendrían que, en una huelga, garantizar el 75% del funcionamiento, ¿sí? Esto también es lo que viene reclamando el gobierno nacional. Así que por ahí también este conflicto de universidades que nos va a tener al tanto de este paro para mañana, paro nacional de universidades para este miércoles 12 de agosto, queridos. En otras noticias les cuento un poquito, no sé si un poquito políticas les diría, pero les cuento que a partir de ahora, queridos, el gobierno nacional reglamentó el cobro de los servicios de salud a extranjeros. Ya les profundizo más en este tema, pero sí, el gobierno reglamentó, digamos, lo que son los cambios para extranjeros no residentes, ¿sí? Es importante esto. Oficializan la reglamentación, digamos, de la reforma migratoria. Y bueno, hay varios cambios, pero aparece, digamos, creo que un punto de impacto directo. ¿Por qué? Porque los extranjeros que no tengan residencia permanente y van a tener que pagar determinadas prestaciones de salud en hospitales nacionales, ¿sí? Según las nuevas condiciones establecidas y que informó el vocero del gobierno esta mañana lo afirmó, lo declaró, ¿sí? No es solamente un anuncio político, sino que, como les digo, la medida ya fue reglamentada y efectivamente cambia las condiciones de acceso para extranjeros no residentes. Les repito, eso es importante porque por ahí algunos te van a querer vender de que, bueno, el gobierno nacional le va a cobrar todo a todos los extranjeros. Y no es tan así. Ojalá, pero no. Una cuota de nacionalismo no nos vendría mal. Pero les cuento que para extranjeros no residentes, esto sí rige, ¿sí? Extranjero con residencia permanente mantendría el acceso al sistema público de salud en las mismas condiciones que nosotros, que un argentino. Ahora, un extranjero sin residencia permanente, para prestaciones que no sean consideradas urgencias, tiene que contar o con seguro, ¿sí? O pagarla, ¿sí? O gatillarla. Vos, digamos, podés como hospital facturarle al seguro del extranjero, pero si no tiene seguro, a ponerla, ¿sí? Otro caso, para las emergencias, la atención de urgencias continúa garantizada, ¿eh? No sé, digamos que tampoco se puede dejar una persona sin atención frente a una emergencia, ¿sí? O una urgencia médica. Así que miren ustedes, ¿eh? Datitos. Entre muchas noticias de nuestro país, también se cambió la reglamentación, ¿sí? La reglamentación de esta reforma migratoria que le pasaría a cobrar los servicios de salud a los extranjeros no residentes. Noticias de nuestro país, queridos. Yéndonos más a otro lado, más al interior de nuestro país, les quiero contar un caso de San Juan, ¿sí? Que, bueno, me indigna un poquito, ¿eh? Sucedió en Pampa del Leoncito, ¿sí? De San Juan. Y es que una 4x4, una camioneta 4x4, avanzó sobre un sector prohibido de lo que es esta planicie, que encima es planicie natural, que es la Pampa del Leoncito en San Juan, y dejó marcas, esta 4x4 dejó marcas de hasta 25 centímetros de profundidad. Es una locura. Los títulos informan que el daño podría tardar 100 años en recuperarse. 4x4 recorrió aproximadamente un kilómetro y medio, más o menos, y se quedó, digamos, enterrada, no me salía la palabra. Se quedó enterrada un kilómetro y medio y dejó varias marcas de 25 centímetros de profundidad. Una locura. Así que miren ustedes lo que pasa en San Juan, queridos. Una triste noticia. Indignante noticia. Y ante esta situación, el intendente de Calingasta se trasladó hasta la zona, ingresó a pie, y bueno, buscó comprobar que no hubiera personas heridas, en peligro, ¿sí? Porque también son bastante bajas las temperaturas que se registran durante la noche, ¿no? Ahí por la Pampa de Leoncito. Así que miren ustedes, 25 centímetros de profundidad los surcos que dejó esta 4x4, queridos. Una locura que realmente enciende la preocupación de las autoridades, porque por las características del terreno, porque digamos que hay antecedentes de marcas que permanecen durante años, ¿sí? Por ejemplo, los Andes informó que en noviembre de 2025 varios UTV ingresaron a la Pampa del Leoncito, también produjeron huellas de entre 10-15 centímetros. Esto fue investigado por especialistas de la Universidad Nacional de San Juan y calcularon entonces que la recuperación natural y puede tardar entre 40 a 60 años. Ahora, los surcos son de 10-15. Son de 25 centímetros. Una locura. El mismo intendente de Calingasta estima que el proceso podría extenderse hasta los 100 años. Declaración un poquito, puede ser exagerada, pero no deja de sorprendernos, ¿no? Tenemos antecedentes de surcos de 10-15 centímetros que más o menos 40 años podían tardar. Así que bueno, una noticia realmente indignante, les diría, queridos, en la Pampa del Leoncito, en San Juan. Un poco de lo que viene pasando en nuestro país, ¿sí? Relevamos las noticias más importantes, más relevantes de este día. Hay más, siempre envueltos en política, pero bueno, estas son las más relevantes del día de hoy y quiero que pasemos al otro bloque con un buen rock nacional. Gastón, ¿qué tenés preparado para nosotros, querido?
1: Vamos a escuchar ahora a Charly García, Nos siguen pegando abajo.
0: Buen tema. Mándale, amigo.

Y volvemos después de Charly García con un poquito de noticias provinciales, lo que viene pasando en nuestra provincia. No hay noticias tan relevantes tampoco, siempre envuelta en política, pero me gusta que trate de otra cosa, O yo siento por ahí que todo es política, pero porque uno está muy metido, pero bueno, no pasa nada. Les quiero contar lo que viene pasando en nuestra provincia, ¿sí? Y es que primero arranca el pago de los chachos, ¿sí? Eso es una. Una, el gobierno provincial confirmó que este lunes 17 de agosto va a comenzar el cronograma de pago de los llamados chachos, adicional destinado a trabajadores estatales en algunos sectores vinculados. Este cronograma que se organiza por terminación de DNI, ¿sí? 01 el lunes, 2 y 3 el martes, 4 o 5 el miércoles, ¿sí? Datito clave, primer día de pago coincide con feriado nacional, pero se va a comenzar lo mismo, el pago de los chachos. Tema muy tratado ya, muy trillado quizá en La Rioja, en nuestra provincia, pero no deja de ser una noticia, ¿sí? Que vuelva a aparecer esta cuasi moneda, los llamados chachos, y el gobierno provincial confirmando que este lunes de agosto comienza el pago de los chachos, queridos. En otras noticias, les cuento que la Asociación Riojana de Docentes Universitarios ya confirmó su adhesión al paro universitario, ¿sí? En La Rioja afecta directamente a la UNLAR, a la actividad vinculada con la UNLAR. Universidad Nacional de Chilecito tampoco tendría clases, así que en esta parte del país también acataron a la medida de fuerza, ¿sí? Noticias de lo que viene pasando en nuestra provincia. También hay un informe de la Universidad Austral que la mora en La Rioja llegó al 24,5%. Sería una de las más altas del país, si no la más alta, ¿sí? La tasa de mora crediticia de La Rioja en junio. Porcentaje más alto entre las provincias analizadas, según el informe, ¿eh? Prácticamente uno de cada cuatro pesos de crédito.

0: a la tasa de mora crediticia en La Rioja, Cosas que pasan y vienen pasando en nuestra provincia. Y siempre tenemos alguna noticia, Siempre tenemos algo que contar, la verdad. Y somos noticia por algo. Generalmente no por cosas buenas, pero siempre se habla de La Rioja. Siempre se habla de La Rioja. Así no es porque quiere cambiar los límites con San Juan. Si no es porque lanza una cuasimoneda. Si no es porque el gobernador dice que va a expropiar todo el rincón del país. Bueno. Al final hablan de La Rioja, Hablan de La Rioja y también hacen que los medios nacionales se vengan por dos minutos de nota a La Rioja, Como lo hizo TN, con dos, tres minutos de nota que duraron este super informe del programa de Luciana Gheona, que bueno, hace que La Rioja esté en el centro de la conversación, En el centro de la conversación. ¿Será todo esto preparado por alguien que está más arriba que nosotros? Y puede ser. No dejemos morir ninguna conspiración. Así que cosas que pasan en La Rioja. Y La Rioja siempre tiene algo para sorprendernos. Siempre tiene algo para que hablemos. Siempre, queridos. Así que poco de lo que pasa en nuestra provincia también. Tengo una noticia un poquito de último momento, ¿sí? La Rioja está como integrante del mapa de mayor peligrosidad sísmica en el país, ¿sí? El oeste y noroeste argentino concentrarían los índices más altos de actividad telúrica, ¿no? De sismos en todo el territorio nacional. La Rioja forma parte de las provincias con mayor exposición, junto a San Juan, Mendoza, Salta, Jujuy, ¿sí? Igual les digo, no es lo mismo peligrosidad sísmica a probabilidad de sismos, ¿sí? Así que miren ustedes. Bueno, un mapa que muestra los mayores índices de actividad telúrica, queridos. Así que noticia de último momento por acá. Para ir terminando con este bloque provincial, enseguida voy a contarles un par de cositas que no nos cambian la vida, pero está bueno saberlos, Hasta acá el bloque provincial. No hay mucho más. Les digo que empezó la campaña también. Por otros lados, empezó la campaña. Van a ver que van a salir los políticos a golpearles las puertas o a empezar a mostrarse en sus barrios. Así que también podemos hablar de eso, ¿no? Es que empezó la campaña, efectivamente, queridos. La política nunca duerme, también. Pero bueno, poneme, querido Gastón, un rock nacional. Así nos vamos de este bloque provincial para dar paso a lo que serían nuestros últimos 20 minutos de programa. 20 minutitos de programa, se nos pasó volando el tiempo con un poquito de demoras, pero siempre lindo escuchar un poco de rock nacional y escuchar lo que pasa más lo que suena, queridos. ¿Qué suena, Gastón?
1: Estamos escuchando ahora un tema de Los Piojos, El Farolito.
0: A ver.

0: Bien, tenemos últimos 20, 18 minutos de programa. Quiero darte paso, Gastón, a que hablemos de la pelotita, hablemos del furbo. Creo que encima se está desarrollando partido ahora mismo, si no me equivoco. O hasta hace unos minutos, no sé.
1: Sí, se está jugando ahora.
0: Se están jugando dos partidos, si no me equivoco. Uno que me interesa. Acá estoy viendo. Uno interesante, ¿eh? Interesante partido que se está dando el torneo clausura, cuarta fecha. Cierre la cuarta fecha. Y también, bueno, tenemos
1: torneo, ¿cómo te diría?
0: Resumen de lo que pasó mientras no estábamos, ¿no? Como el partidito de Boca. Por la ida
1: de la Copa Sudamericana.
0: Eso está bueno también, Me gusta también octavo de final de Copa de Libertadores. Hay muchas cositas para hablar, Hay actividad en el fútbol argentino.
1: Hay querido. Mucha actividad.
0: Bastante.
1: Lo que
0: bastante.
1: Sí, no estoy prendido ahora el clausura, ya que arrancó los octavos de los dos torneos de Sudamericana y Libertadores, pero.
0: Bueno,
1: una buena presentación por el momento de los equipos argentinos.
0: Sí.
1: Primero
0: sí.
1: De Boca, que hizo la épica de Argentina, que daba vuelta a los partidos, que a partir de los 5 minutos en el partido contra Recoleta de Paraguay, arrancó perdiendo, y luego con goles de Ascacíbar, Flores, y ya te digo quién más, bueno, ganó 3-1.
0: 3-1,
1: mirá 3-1, vos. Lo pudo dar vuelta, en 2 minutos lo dio vuelta.
0: Mirá vos.
1: En 2-3 minutos pudo empatar y darlo vuelta al partido con golazos, ¿no? Y bueno, Boca luego, antes del primer... vamos a por parte.
0: A ver.
1: Y también algo que quería hablar del partido que he visto.
0: A ver.
1: Primero te hablo de cómo fue el partido.
0: Ok.
1: A los 5 minutos, gol de Recoleta.
0: Sí, gol de Recoleta.
1: Antes de terminar el primer tiempo... Primer expulsado para Recoleta.
0: Ajá.
1: Se queda con 10 y se va al descanso con uno menos, pero ganando 1-0.
0: Ganando 1-0, bien.
1: En la cancha que tendría que ser la de Boca, pero como está en malos. No sé cómo decir.
0: Mal estado.
1: En mal estado, gracias. Se tiene que jugar en la cancha de Huracán.
0: Sí, como sí, lo vi.
1: Y bueno, hizo de local ahí. Y luego al arranque del segundo tiempo arrancó, bueno, como te digo, en los 50-60 minutos Boca lo dio vuelta en 2 minutos.
0: Sí.
1: Y luego sucede lo que es la segunda roja de Recoleta. Y se queda con 9.
0: Mirá vos.
1: Muy complicada la situación.
0: Mirá
1: y
0: vos.
1: Boca tranquilamente podría haber llegado a ganar, te diría, 6-1 si se anima.
0: Claro.
1: Pero...
0: Bueno, pero también está jugando...
1: Tiene muchos errores, Boca.
0: Recoleta de Paraguay.
1: Sí, pero...
0: Recoleta de Paraguay.
1: Bueno. Desde el arranque igual arrancó jugando mal.
0: Sí, sí, sí.
1: Tuvieron suerte, te diría, pero igualmente muy buena actuación de Recoleta, ¿no?
0: Bien.
1: Que,
0: bien,
1: bueno, bien. También defendió a...
0: Y sí, ya está. Lo intentó. Se intentó. Octavo de final,
1: Y ahora la vuelta la juegan en Paraguay.
0: Hay
1: complicado
0: que ver
1: para
0: cómo, bueno, pero ¿cómo debe ser la cancha de Paraguay?
1: No, complicado para el equipo de Paraguay. Fácil la tiene Boca.
0: Ah, bien.
1: Porque
0: bien.
1: Va tranquilo ahora ya sí. Ganando.
0: Ahora sí. Bueno, pero ponele que te pongan no Barra Brava.
1: Y no creo que sea más peligroso que las Barra Brava de acá.
0: Y no. Yo vi una como point of view, punto de vista, digamos, de el túnel por donde salen los jugadores. No me acuerdo cuál cancha, si no me equivoco era de las canchas más de clubes chicos. Pero la cuestión es que las tribunas están sobre los túneles y se escucha todo.
1: ¿Por abajo? Sí,
0: sí, sí, sí. Es una locura.
1: Es una locura.
0: Sí, pero no te dejen jugar. No. Yo soy jugador, y me toca salir así por el túnel donde se escucha toda la hinchada, no salgo.
1: Encima, no, sí,
0: no
1: sí,
0: salgo.
1: Sí.
0: No salgo. No juego.
1: Hay que enfrentar a...
0: No, amigo, pero te hacen sentir, mirá, remil de visitante. No de visitante, remil.
1: Pero yo siento que me sería más hábil.
0: ¿Ah,
1: yo
0: sí?
1: Estoy en contra...
0: Vos laburás bien bajo presión.
1: Yo laburo mal con la presión de mi de la gente.
0: Ah, bien. Con las expectativas, digamos.
1: Las expectativas buenas.
0: Ok, ok.
1: Entonces, okay. Eso es lo que más complicaría para mí.
0: Claro. Ah, bueno. Bueno. Está bien. Está bien, mi hermano.
1: Luego, también te quería contar algo rápido, así sí. Como un dato de color. Que sí. Hubo, no sé si se podría decir un blooper en el partido este.
0: Ajá.
1: En el arranque del partido se sorteó lo que es normalmente la moneda para ver quién saca, de qué equipo larga desde el medio y sale como ganador Boca. Larga del medio como cualquier equipo, pero en el arranque del segundo tiempo vuelve a sacar Boca.
0: No, completamente gagás. La Liga Argentina. Ah, no.
1: Sudamericana, bueno, fue mira, en este partido.
0: Bueno, uno critica a la Liga Argentina y estamos todos iguales.
1: Esto no pasa, nunca lo he visto en la Liga Argentina, creo.
0: Estamos todos gagados. No, he visto cosas peores. ¿Lo viste a Marcos Rojo cuando lo putea al árbitro?
1: Sí.
0: Le saca la roja, creo. Le saca
1: la roja y como se escucha en el... Le dice en el micrófono.
0: No podés.
1: Se escucha.
0: Y no podés insultar así o sí.
1: No, ya lo había expulsado.
0: Claro, igual ya está.
1: Pero bueno, si lo hubiese dicho y no le hubiese sacado la roja, le sacaba la roja.
0: Qué locura, no, es una locura. Fútbol argentino, fútbol sudamericano, todos lados. Los únicos que están más o menos son los brasileros, ¿o no?
1: Sí.
0: No están tan gaga.
1: No, tanto no. Pero bueno, viste que yo te comentaba de que también habían otros argentinos jugando torneo, lo que es la Libertadores.
0: Sí.
1: Hoy jugaba Independiente, Rivadavia y Estudiante. Que ahora está disputando Estudiantes el partido contra U Católica, creo que de local, minuto 60 ya, ganando 1-0.
0: Bueno.
1: Luego también
0: Copa
1: tenemos...
0: Copa Libertadores que los hinchas de River y Boca no conocen esa calle.
1: Por el momento, bueno.
0: Así que bueno, ¿cuándo juega Estudiante? Central.
1: Central juega el jueves.
0: Okay.
1: O sea, en dos días.
0: Okay,
1: yo estoy
0: okay.
1: Manija.
0: Sí, olvídate.
1: Manija hasta la cabeza.
0: Ok.
1: También quería decir, bueno, Fluminense, Independiente Rivadavia, que se jugó en el Maracaná.
0: Ah, bien.
1: Que... Independiente obligado a por lo menos sacar un buen resultado y que no se lleve una goleada. Sacó un empate.
0: Mira.
1: Un 0-0. Sin goles, pero Independiente Rivadavia le sirve porque ahora que la vuelta es en Mendoza, viene la Brazuca Argentina. ¿Qué es lo que va a pasar?
0: Veremos porque Fluminense, me decís.
1: Fluminense, que no está en el mejor nivel. Como cuando fue campeón.
0: Bueno, si no está en su mejor nivel.
1: Pero es Brazuca,
0: no
1: igual.
0: Sé qué es estar en su mejor nivel, ¿no? Bueno, cuando fue campeón, ¿no? Cuando fue campeón, creo que fue uno del prime de Fluminense. Y todos andábamos para acá y para allá con Fluminense y el mejor equipo. Y de ahí tuvimos varios equipos brasileros, ¿no? Campeones.
1: Sí, no, bueno,
0: y
1: desde.
0: El último fue argentino, si no me equivoco, ¿no?
1: No. Los últimos 5 campeones de Libertadores fueron todos brasileños.
0: Brasileños. Entonces no sé qué vi.
1: 2018 fue River contra Boca, 2019 Flamengo.
0: ¿En serio?
1: 2020 Palmeiras, 2021 Palmeiras.
0: No.
1: 2022
0: Fluminense.
1: No. 2023.
0: Sí,
1: 2022, sí. ¿Cuál era el primero que te dije? Flamengo, ahí está.
0: Flamengo.
1: 2022 sí, Flamengo, sí. 2023 Fluminense, 2024 Botafogo y 2025 me falta. Ya dije Botafogo, ¿no?
0: Sí. 2025.
1: Hay uno que me falta.
0: A mí.
1: Flamengo, el último campeón. Ahí está.
0: Sí.
1: Flamengo 2025.
0: Mira vos.
1: Desde 2019 son todos campeones. Siete, los últimos siete campeones.
0: Los equipos argentinos solo salen campeones en su liga.
1: Sí, pero bueno, ese es el, ahí te das cuenta cómo bajó muchísimo el nivel. Sí, porque lo único que representaban eran Boca, River, claro, Racing, San Lorenzo e Independiente. Ahora ninguno, no juegan torneos internacionales, todos están en el peor nivel de su historia.
0: Y bueno, pero somos campeones del mundo.
1: Somos
0: campeones y subcampeones.
1: No, ahora tendríamos que decir que somos subcampeones del mundo.
0: Pesa
1: subcampeón.
0: Sí, también. Pero el club de los socios.
1: El club de los socios.
0: Dirías Román. Bueno, gente. Un poquito de panorama deportivo. Panorama deportivo que siempre es bueno saberlo. No nos cambia la vida, no nos cambia la vida, pero ahí puedes tirar un temita de conversación. No, viste cómo ganó Boca. No, mirá el codazo de, ¿cómo se llama? De Recoleta, no, qué sé yo. Lanús, le gana Talleres. Bueno, podés charlar un poquito ahí. Y ahí seguramente hay público futbolero que nos escucha, así que
1: parece
0: también.
1: Público que también quería informar los partidos de mañana que siguen en torneos internacionales, que deben ser un par. Mañana va a jugar el penúltimo argentino en esta Copa Libertadores, Platense contra Coquimbo Unido. Creo que se enfrentan en la cancha de Platense a partir de las 7 de la tarde. También tenemos Palmeiras Cerro Porteño y Cruzeiro Flamengo. Duelo.
0: Buen partido. Ah, y también se estaba jugando.
1: ¿Ahora?
0: Talleres. Sí. Para que no me acuerdo.
1: Lanús, algo así.
0: Talleres Lanús, si no me equivoco. ¿No? ¿O estoy mal? No me acuerdo. Ahí te digo.
1: Sí, Talleres Lanús.
0: Bien.
1: Que ganó en 20 minutos 3-0.
0: Acaba de terminar, hace unos minutos. 3-0, goleada. Goleada a Talleres.
1: Sí, hace 3-4 minutos, mirá.
0: Al mismo Talleres de Jorge Sampaoli, ¿no? Así sí, que bueno. Creo que los técnicos pelados vienen siendo un poquito mufas.
1: Un poquito mufas, pero cuando arrancas no te puede ganar 3-0.
0: Sí, ¿no? Bueno, panorama deportivo, queridos. Y cerramos este programa saludando a todos los que nos acompañaron y a todos los que se quedaron hasta el final de este programa. Gracias por estar ahí, gracias por acompañarnos del otro lado, queridos, ya sea desde otra parte del mundo, desde otra parte del país o de nuestra misma ciudad que nos estés escuchando, te decimos gracias y nos escuchamos Mañana miércoles 12, con más noticias. Capaz que hablemos un poquito de lo que está pasando en Chilecito. Hay unas cositas para hablar, ¿sí? Hay unas cositas para hablar, pero nos escuchamos mañana, gente. No se despeguen de la 10-13, que hay programación habitual de la 10-13. No se despeguen, queridos. Y hasta mañana, gente. Nos despedimos con un temita de rock nacional, Gastón. Puede ser.
1: Perdón, ¿podría ser que me recomiendes en vivo alguno?
0: Ay, me estás matando. Bueno, cualquiera de Catupecu Machu. ¿Puede ser?
1: Puede ser.
0: Bueno, así que nos faltan poquitos minutos y nos despedimos con... ¿Qué temita, Gastón?
1: Nos despedimos con, como me dijiste, Catupecu Machu.
0: Catupecu Machu, sí.
1: Y lo que quiero es que pises sin el suelo.
0: Bueno, fuerte tema, a ver.

0: Es la hora 23.
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1: Y es esa cosa de a veces uno siente que ante una relación uno le pone mucho gas, ¿viste? Le empuja mucho, quiere que sea de determinada manera. Y la canción me sirvió un poco como para reforzar algunas ideas de decir, bueno, vamos despacio. Yo sé que todo esto está increíble, que vamos para el mismo imaginario, que vamos para la misma, para el mismo lugar, pero vamos despacio, sin apresurarnos, sin crearnos falsas expectativas, ¿no?

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4: Es la hora 23, 46 minutos.
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0: de rosácea. 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
2: Es la hora 0:36 minutos.
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0: Es la hora 2. Un minuto.
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4: Es la hora 2:37 minutos.
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0: Es la hora 3:20 minutos.
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1: Es la hora 4:05.
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10: Es la hora 4:26.
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0: Es la hora 5.
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0: Muchas gracias. Un fuerte aplauso a la Chiringuita.
1: Hola, ¿cómo están? Bienvenidos. Así comenzamos nuestro encuentro hoy. Quiero que todos, entre todos, todos y cada uno de nosotros hoy, hagamos algo para generar un gran campo de energía muy poderoso. A partir de este momento todos vamos a agradecer absolutamente todo lo que está manifestado en nuestras vidas. Digo todo, ¿eh? Dije todo. No me mires con esa cara, ¿eh? Vamos a agradecer eso que nos puso una sonrisa en la cara. Eso que... ni siquiera lo damos por está tan naturalizado en nuestra vida que no nos damos cuenta, ¿eh? ¿Qué puede ser? El aire, la luz, nuestras piernas y el dedo meñique. Y ahora vamos a agradecer eso que no nos gusta ni un poquito, para nada, eso que nos hace inclusive llorar. ¿Sabes una cosa? Vamos a ser protagonistas. Entonces vamos a saber que eso, de alguna manera, lo hemos creado. Sí. No me digas que no, porque sí, es así. Involuntariamente, inconscientemente. Bueno, vamos a, en un acto, en un gesto de humildad, vamos a agradecer eso que está ahí. Y de esa manera, te aseguro, lo vamos a trascender mucho mejor, más rápidamente.

A veces nos cuesta entender cómo es esta vida, cómo se comporta, porque claro, nosotros no tenemos claro montones de cosas, no sabemos. Lo que sí sabemos es que cuando aceptamos abrazamos esa realidad, es más rápido como uno la puede trascender. En cambio, cuando uno se resiste, y eso lo dicen, lo que se resiste persiste. Así que vamos por ahí. Vamos a agradecer. Me imagino la cara que estarás poniendo vos, que estás ahí en tu casa con tu esposa, y dirás, ¿qué está escuchando esta mujer? ¿Qué está diciendo esta otra? Vamos por ahí, vamos a empezar nuestro programa, nuestro encuentro con este campo energético tan poderoso.

En nuestro encuentro de hoy vamos a compartir un libro, al menos una parte del libro, que se llama Ichigo Ichie. ¿Y qué significa? Dice así, mira, los signos que forman el concepto que es el centro de este libro no tienen equivalencia exacta en nuestra lengua, pero vamos a ver dos interpretaciones que nos permitirán comprenderlo. Ichigo Ichie se puede traducir como una vez, un encuentro, o también como en este encuentro, en este momento, una oportunidad. Lo que quiere transmitirnos es que cada encuentro, cada experiencia que vivimos es un tesoro único que nunca se volverá a repetir de la misma manera. Por lo tanto, si lo dejamos escapar sin disfrutarlo, la ocasión se habrá perdido para siempre. Y empieza con una anécdota, una historia que se llama Las Puertas de Jambalá. Una leyenda tibetana ilustra de manera muy lúcida este concepto. Cuenta que un cazador iba persiguiendo un ciervo, más allá de las cumbres heladas del Himalaya, cuando se encontró con una enorme montaña separada en dos partes, permitiendo ver lo que había al otro lado. Junto a esta abertura, un anciano de largas barbas hizo un signo con la mano al sorprendido cazador para que se acercara a mirar. Este le obedeció y asomó la cabeza a través de aquella rendija vertical que permitía el paso de un hombre. Lo que contempló lo dejó sin aliento. Al otro lado de la abertura había un jardín fértil y soleado del que no se divisaba el final. Los niños jugaban felices entre árboles cargados de frutas y los animales campaban a sus anchas por aquel mundo lleno de belleza, serenidad y abundancia. ¿Te gusta lo que ves?, le preguntó el anciano al percibir su asombro. Claro que me gusta. Esto tiene que ser el paraíso. Lo es, y tú lo has encontrado. ¿Por qué no entras? Aquí podrás vivir dichoso el resto de tu existencia. Exultante de alegría, el cazador respondió: entraré, pero antes quiero ir en busca de mis hermanos y amigos. No tardaré en regresar con ellos. Como quieras, pero ten en cuenta que las puertas de Jambalá se abren una sola vez en la vida, le advirtió el anciano frunciendo ligeramente el ceño. No tardaré, dijo el cazador antes de salir corriendo. Lleno de entusiasmo por lo que acababa de ver, deshizo todo el camino, cruzando valles, ríos y montes, hasta llegar a su aldea, donde comunicó el hallazgo a sus dos hermanos y a tres amigos que le acompañaban desde la infancia. El grupo salió a buen paso, guiado por el cazador, y antes de que el sol se escondiera en el horizonte, lograron llegar a la alta montaña que daba acceso a Jambalá. Sin embargo, el paso que había a través de ella se había cerrado y ya no se abriría nunca más. El descubridor de aquel mundo maravilloso tuvo que seguir cazando el resto de su vida. Vamos a seguir compartiendo este libro. ¿Qué les parece? Ahora dice, ahora o nunca, y sigue. ¿Les parece que sigamos? Yo supongo que sí. No sé, pero bueno, yo supongo que sí. Vamos a escuchar un poquito de música y después seguimos con este libro que se llama Ichigo Ichie. Haz de cada instante, a ver cómo es. Haz de cada instante algo, bueno, único. Ya vengo, enseguida vengo.

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5: Es la hora 5:18.
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6: Vos también podés dejarme un audio así como hizo Adrián, ¿eh? Un audio que me diga dónde estás, qué radio sintonizás, o simplemente que me digas, por ejemplo, ¿no? Sigamos escuchando Actitud Positiva. A ver, ¿qué se te ocurre? Porque tu voz forma parte de esto.

Bueno, dice el libro que estábamos compartiendo, este libro que se llama Ichigo Ichie, que es el autor, espérate un cachito que te lo voy a decir bien, porque hoy estuve dudando, espérame un minuto que voy hacia arriba y leo, a ver, haz de cada instante algo único, así es, haz de cada instante algo único. Los autores, Héctor García y Francesc Miralles. Bueno, te conté al principio la primera parte, que es esa historia del cazador que se perdió la oportunidad de entrar en ese paraíso porque las puertas de Shambhala se abrían una vez en la vida. Entonces, sigue este libro y espérate que estoy llegando, las puertas de Shambhala era lo primero y ahora dice, ahora o nunca. La primera parte de la palabra Ichigo, Ichie, se utiliza en las escrituras budistas para referirse al tiempo que pasa desde el momento en el que nacemos hasta que morimos. Como en el cuento tibetano que acabamos de ver, la oportunidad o encuentro con la vida es la que se te ofrece ahora. Si no la aprovechas, la habrás perdido para siempre. Como reza el dicho popular, solo se vive una vez. Cada momento irrepetible es una puerta de Shambhala que se abre y no habrá una segunda ocasión de cruzarla. Esto es algo que todos sabemos como seres humanos, pero que olvidamos fácilmente al dejarnos arrastrar por los quehaceres y preocupaciones del día a día. Tomar conciencia del Ichigo Ichie nos ayuda a quitar el pie del acelerador y recordar que cada mañana del mundo, cada encuentro con nuestros hijos, con nuestros seres queridos, es infinitamente valioso y merecen toda nuestra atención. Esto es así, para empezar, porque no sabemos cuándo termina la vida. Cada día puede ser el último, ya que al acostarse nadie puede asegurar que volverá a abrir los ojos al día siguiente. Hay un monasterio en España donde se cuenta que cada vez que los monjes se encuentran en un pasillo se dicen, recuerda, hermano, que un día vas a morir. Esto les instala en una hora permanente que, lejos de producirles tristeza o inquietud, los impulsa a disfrutar de cada instante. Como decía Marco Aurelio en sus meditaciones, el drama de la existencia no es morirse, sino no haber empezado nunca a vivir. En ese sentido, el Ichigo Ichie es una invitación muy precisa al ahora o nunca, ya que aunque logremos vivir muchos años, cada encuentro tiene una esencia única y no se repetirá. Tal vez coincidamos con las mismas personas en el mismo lugar, pero seremos más viejos, nuestra situación y nuestro humor serán diferentes, con otras prioridades y experiencias a cuestas. El universo muta de forma continua y nosotros con él. Por eso nada volverá a suceder jamás del mismo modo. No voy a seguir, voy a dejarlo acá. Ichigo Ichie, haz de cada instante el único.

Esto sí te lo voy a leer, y lo de acá vamos a escuchar música, ¿eh? Ya no hablo más, porque después en el próximo bloque tenemos algo que nos dejó Claudia Menkarsky, que es una genia, una vocalista, una coach vocal, así es, vocal coach, terapista psicovocal, bueno, en el próximo bloque, pero ahora te digo esto. La primera constancia escrita que tenemos del Ichigo Ichie fue en un libro de notas del maestro de té Yamanowe Soji, en el año 1588, la frase que escribió fue: deberás tratar a tu anfitrión como si el encuentro fuera a ocurrir una sola vez en tu vida. Si dejamos sin traducir el término japonés que nos ocupa, podríamos formular este mandato así: trata a tu anfitrión con Ichigo Ichie. Cuando Yamanowe Soji incluyó esta frase en sus notas, estaba escribiendo lo que aprendía sobre la ceremonia del té bajo la tutela del maestro Rikyu, considerado uno de los fundadores del wabi-cha, un estilo de ceremonia del té que enfatiza la simplicidad por encima de todo. Bueno, nos quedamos con esto. Ichigo Ichie. Espero que te haya gustado tanto como a mí. ¿Vamos a escuchar música y después volvemos? Sí. Así hacemos.

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1: Tranquilo, yo voy para allá.

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1: Vamos a dejar este bloque así, vamos a escuchar un poquitito de música y en el próximo bloque vamos a escuchar musiquita, pero vamos también a escuchar a Claudia Menkarsky, que ella es vocal coach. La encontrás en las redes, en Instagram. Es una genia, la verdad, como primero cómo se expresa y segundo cómo te invita a usar tu voz. Así que la podés seguir, Claudia Menkarsky.

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8: Es la hora 5:47 minutos.
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1: Vamos a escuchar ahora a Claudia Menkarsky. La podés encontrar en Instagram como Claudia Menkarsky, con K las dos veces, Y al final, como así, Claudia Menkarsky Vocal Coach. Acá lo estoy leyendo, sí, tal cual. Búscala porque te va a gustar cómo lo dice, cómo te invita a usar tu voz, a cantar, que libera tanto, libera muchísimo cantar. Así que bueno, te invito. Ahora la escuchamos para que, bueno, a lo mejor te resuena algo de lo que ella nos dice.

0: En el programa de Vivir sin Temor es una invitación a conectarnos con esa fuente de verdad, de luz y de emoción que hay en nuestro interior, que es lo que nos conmueve, que es lo que nos inspira. Porque cuando llega la luz, ¿dónde va la oscuridad? Es solo luz que brilla, y con esa luz que nos ilumina desde lo interno es donde podemos mover nuestras obras, pies, manos, palabras y voluntad hacia aquello que realmente queremos hacer. Muchas veces el temor hace que nos paralicemos, paraliza hasta nuestra respiración. Nos asustamos y decimos, ¡ah!, y nos quedamos sin respirar, nos quedamos sin hablar, nos quedamos en silencio, y ese silencio nos angustia y nos da insomnio y contractura toda nuestra musculatura. Ese silencio y ese temor acorazado hace que nos acoracemos y que nos descorazonemos y nos forjemos alrededor una estructura que impermeabilice toda la realidad para no sentir el dolor que pueda existir fuera. Pero al mismo tiempo no podemos sacar ese dolor que sentimos dentro. Y al no poder sacarlo, no lo podemos transformar, no lo podemos dar a luz para que se transforme en algo mejor. Todo lo que guardamos dentro no lo hacemos conscientes, y al no sernos conscientes, es como bien decía Carl Gustav Jung, todo lo que no hacemos conscientes desde nuestra comprensión aparece afuera en nuestra vida como destino. No por castigo, sino para que viéndolo fuera lo podamos resolver. Podemos forjar nuestro destino haciéndonos conscientes de qué nos pasa internamente para poder resolverlo, para poder crear nuestra vida sin necesidad de que aparezcan los palos en la rueda. Por eso es que te invito al workshop Vive sin miedo. Vivir sin miedo. Para poder ser nosotros mismos y direccionar nuestra energía, aquella energía que muchas veces está paralizada, que muchas veces no sabe cómo dirigirse. Aquella energía de todas esas cosas que pensamos y queremos crear, pero que quedan en pensamientos, que no se llevan a la práctica porque no hay una emoción, porque hay desánimo, porque hay tristeza, porque hay temor, que nos paraliza, que no nos deja ni siquiera pensar bien. ¿Cuántas cosas hacemos erróneamente por temor? Porque el temor no nos deja pensar. Y al no poder pensar, a veces tomamos a la ligera decisiones que si las hubiéramos reflexionado un poquito más, no las hubiéramos tomado. Entonces lo importante es darnos cuenta que la base para poder pensar, sentir y obrar en nuestra vida tal cual somos y tal cual queremos ser es primero que todo quitarnos el miedo para ser nosotros mismos en pensamientos, dándonos libertad para pensar, para reflexionar, para no ser dogmáticos, para abrirnos a otras posibilidades, para ampliar nuestro horizonte y seleccionar en esa vastedad infinita lo mejor para nosotros, porque si tenemos lo mejor para nosotros vamos a poder dar lo mejor a otros. Y todo lo que nosotros comprendemos, como la gota en el océano, va al océano. Somos gotas y va al océano del inconsciente colectivo. Es por eso que se abre camino al andar, y cada camino que hacemos nosotros con nuestros pies lo abrimos a otros. Porque el camino que cada ser humano recorre con su mente, con su corazón, con sus obras, va a parar al inconsciente colectivo de toda la humanidad y ayuda en forma inconsciente a que otros también encuentren esa huella. Es por eso que nuestros antepasados, todo lo que han vivido nuestros antepasados, hoy más que nunca, está en nuestra sangre, en nuestro interior. Y esa fuerza de todo lo que han vivido y de todo lo que han superado, de todo lo que han vencido en todas esas luchas, en todas esas circunstancias vividas, en todas esas travesías humanas. Esa fuerza está en nosotros. No nacimos de un repollo, no, no, no. Nacimos de la eternidad. Y en esta eternidad están todos nuestros ancestros y esa fuerza y esa sabiduría que está en nuestra sangre y en nuestro corazón, con cada latir. Jamás estamos solos. 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

0: Es la hora 7.
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0: ahora sí, eso vale como bullying, ¿eh? Eso vale, anoto acá, María Fernanda Heras me hizo un bullying.
1: No,
0: claro.
2: Simplemente no. Me hizo un bullying.
1: Yacoy está en automático.
0: Sí, estoy en automático, chicos, sí. Ponlo en automático, como el tema.
1: Pero hay,
0: ¿no?,
1: que contar,
0: sí,
1: lo que pasó.
0: Me debe ser. No, yo siento señas. Me... Vamos, vamos, que son y cuatro, porque tenemos con nuestra audiencia un contrato, ¿no es, sí, cierto? De empezar a... Y cuatro, y no, lo tenía que hablar Rodolfo.
1: Pero
0: no,
1: lo peor es que estabas hablando vos con Rodolfo, porque le estabas preguntando...
0: Rodolfo, ¿no?
1: Claro, le estabas preguntando cosas a Rodolfo.
0: De... Yo hablaba con alguien que me hablaba de acá al lado, entre que Inés manda... Bueno, chicos, ¿empezamos como se debe?
1: Dale.
0: Dale.
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0: Ahora sí, muy buen día, muy buen día. ¿Cuántos? 5 minutos, 6. Ahora nos separan de las 7 de la mañana en la República Argentina de este día miércoles, fresco, 12 de agosto de 2026 en todo el mundo. Mi nombre es Nico Yacoy. Esto es Primer Round en el muy lindo aire de Radio Nacional, AM870, hasta las
1: 10 de la mañana.
0: Muy bien. María Fernanda Heras, muy buen día, bienvenida, ¿cómo le va?
1: Buen día, Nico, a todos los oyentes, a la mesa. Bueno, un día que vamos a tener tiempo inestable.
0: Sí, de todo, ¿no es cierto? De todo, sí.
1: Un combo, un combo. Yo en un ratito te voy a estar hablando de los efectos que causa esto. Pero ahora te cuento que la temperatura es de 9 grados 2 décimas, con una térmica de 7 grados 8 décimas, cielo nublado.
0: ¿De las causas de estos efectos o de los efectos de estas causas?
1: Ambas cosas.
0: Hablando. Ah, mira qué bien. Bueno, bien.
1: Ambas cosas. Vamos a ir unida y vuelta con estos tiempo nublado y demás.
0: Nos pone un poco loquito.
1: Hoy es un día muy importante porque va a haber un eclipse total. No lo vamos a ver desde acá.
0: Entonces no va a haber. Si no lo vemos, no hay.
1: Pero bueno, sí, en Europa y en otros países. Ajá. Un eclipse total donde se va a tapar todo el sol. Sí.
0: Ah, mira.
1: Son de los más lindos.
0: Y porque es el que más se ve, ¿no es cierto?
1: Sí.
0: De la luna, y es la luna menguante, listo, ¿o no?
1: Es como eso. Claro.
0: Digo, hay un eclipse todos los días.
1: Exacto, sí,
0: en
1: sí,
0: punto,
1: sí.
0: ¿No?
1: Sí.
0: No, dice Cecilia.
2: No, sí, que hay eclipse, pero hay zonas donde se ve mucho mejor el eclipse,
1: claro,
2: que en otras. En España parece que va a ser el lugar donde mejor se va a ver el eclipse.
0: Bueno, tengo amigos en España que reporten, por favor.
1: Sí. Vamos,
0: ¿no?,
1: todos.
0: Vamos todos a España, esperen que tenemos que... ¿Llegamos?
1: De todas maneras, contábamos en el panorama que se va a poder ver por distintas plataformas.
0: Okay.
1: ¿No? Así que lo vamos a poder ver en vivo, pero hay gente que le fascina eso de
0: ahí,
1: los eclipses.
0: Sí, hay de hecho toda una especie de hasta mercado tendría de eso, y
2: hay un turismo, hay un turismo. Sí.
0: ¿Quién pudiera?
2: Bueno, hay gente que puede.
0: Está muy bien. Por eso digo, pero está muy bien.
1: Pero yo prefiero ir atrás de otras cosas y no de los eclipses.
0: Bueno, de las dos cosas. Bueno, de los
2: eclipses. En la variedad está el gusto.
1: Está bien.
0: Efectivamente. Mejor arrancamos este programa y 8 minutos de las 7 de la mañana les digo qué hay que saber hoy miércoles 12 de agosto a esta hora. Encontraron a los dos argentinos que estaban desaparecidos tras el terremoto en Colombia. Se trata de Carlos Luis Cáceres, de 69 años, y Carlos Richetti, de 54, que habían perdido contacto con sus familias. Ambos se encuentran en buen estado de salud. Equipos de socorristas continúan con la búsqueda de sobrevivientes entre los escombros. La cifra de muertos se elevó a 240. Hay más de 1.310 heridos y más de 2.000 desaparecidos. El presidente Abelardo de la Espriella visitó la zona más afectada y afirmó que estará al frente del operativo de emergencia. El gobierno anunció una inversión de 800 millones de dólares para reforzar la red eléctrica del AMBA. El vocero presidencial Adrián Rabier informó que la licitación de AMBA 1 es la primera de 16 obras previstas para ampliar el transporte eléctrico. El proyecto incluye una línea de alta tensión de 270 kilómetros y una estación transformadora en la provincia de Buenos Aires. La obra tendrá financiamiento privado y la adjudicación está prevista para el primer semestre de 2027. Avanza en diputados el tratamiento de la reforma de la Carta Orgánica del Banco Central. El bloque de la Libertad Avanza también buscará dar dictamen al proyecto de inocencia fiscal. Ambas iniciativas serán tratadas en comisiones y, de ser aprobadas, se tratarán en el recinto antes de fin de este mes. El gobierno rechazó por ilegítimo el paro universitario nacional anunciado para hoy. El Ministerio de Capital Humano, a cargo de la ministra Sandra Petovelo, aseguró que, además, la medida es de carácter político, ya que no hay incumplimiento del último acuerdo alcanzado entre ambas partes. La próxima mesa paritaria está convocada para el 1 de septiembre, dentro del cronograma establecido. La Universidad de Buenos Aires anticipó que sus facultades estarán abiertas. Cecilia Díaz, muy buen día, bienvenida, ¿cómo le va?
2: Buen día, Nico, ¿cómo estás? Acá siguiendo Colombia, ¿no? Porque ya pasaron 48 horas del terremoto y las cifras, como vos decís, de muertos ascienden a más de 200, más de 1.000 heridos, 272 edificaciones colapsadas. Los bomberos están en este momento continuando con las labores de búsquedas entre los escombros.
0: Y el número vuelve a ser el de 2.000 desaparecidos, ¿no es cierto? Que es este lo que uno está en algún punto mirando, porque sí, es lo que cierra la ecuación. Ojalá aparezcan todos, pero es, bueno, en lo que está concentrado el esfuerzo ahora.
2: Lo que está concentrado, sí. Bueno, se siguen encontrando personas con vidas bajo los escombros. Eso. La última fue una mujer de nombre Daniela Largo. Estaba ella bajo los escombros en su vivienda en Pereira. El edificio colapsó. Había 4 placas de concreto por encima de ella. Entonces hicieron un buraco por el concreto para alcanzarle una máscara de oxígeno. Ah. Hicieron 2 túneles en el costado del edificio para poder sacarlo, y finalmente por uno de ellos lograron rescatarla.
0: Es el esfuerzo, además, ¿no es cierto? El tiempo, los recursos que se concentran en una persona cuando la descubren. Está muy bien que así sea, pero digo, no hay no hay recursos que alcancen.
2: Pero es
0: cada caso una estrategia.
2: Sí, y bueno, hay distintas regiones, a diferencia de Venezuela, donde estuvo concentrado el desastre, en La Guaira y en Caracas. Acá sucedió en varias ciudades. Sí. Entonces, hay respuestas según la ciudadanía, dispar según la gran ciudad Cali y algunas regiones que son mucho más complejas de acceder, como es el Chocó. Estamos hablando de regiones de montañosas que están, ¿no?, en la cordillera de los Andes.
0: Esta es la zona
2: Andes
0: más afectada, el Chocó, ¿cierto?
2: Claro. Sí, el Chocó, Cali, Pereira. Pereira es donde hubo mayor número de fallecidos. Y el presidente declarando, ¿no?, una emergencia. Acá hay un dato interesante, porque como venimos diciendo, ¿no?, el presidente Abelardo de la Espriella acababa de asumir el poder.
0: Así es.
2: Y él venía a hacer un recorte importante de presupuesto. ¿Qué es lo que dijo ahora declarando esta emergencia económica por el terremoto? Que va a destinar 450 millones para la recuperación de un crédito que pidió en el Banco Mundial, pero que no va a subir impuestos. Él va a mantener esta promesa de tener equilibrio fiscal. Ajá. En Colombia, pese, ¿no?, a este desastre, pedirá créditos, pero no va a tocar uno de sus planes mayores en la economía, que era venir a bajar impuestos.
0: Andrea China Valdivieso, muy buen día, bienvenida, ¿cómo le va?
4: Buen día, Nico, equipo, a todos los oyentes, con mucha información y algún tipo de anticipo que hicimos ayer con respecto a este raid mediático que encabezó Facundo Moyano en el día de ayer.
0: Facundo Moyano,
4: pero básicamente complicó muchísimo más, porque más allá de lo que señalábamos ayer, de que es una defensa mediática la que está haciendo y sale a limpiar su imagen, la fiscal del caso está viendo justamente todas estas declaraciones y las contradicciones en las que incurrió, incluso en una misma entrevista. Incluso en una misma entrevista,
0: culpándola. ¿Repreguntado por alguien o se lo dejaron pasar?
4: Se la dejaron pasar.
1: Le dejaron pasar
4: mucho,
1: ¿eh?
4: Sí. Hay como un operativo limpieza de imagen, claramente. E incluso algunos colegas han denunciado presiones por parte del gremio para dejar de hablar y de acusar a Facundo Moyano, que lo cierto es que está acusado. Y hoy te voy a contar sobre ese caso, cuál es el testigo clave, qué dice el acta policial de detención, o sea, en realidad de aprehensión de ambos en el momento en que los encuentran en la vía pública, llevados a la comisaría 13A y por el estado claro, en el que estaba ella.
0: Que era una aprehensión, la internación de ella.
4: La internación de ella es posterior. Ajá. E incluso interviene Crescenti. Crescenti es el que da cuenta de que no sufrió un paro cardíaco. Que el estado en el que estaba era por el consumo prolongado de sustancias psicoactivas. Entonces ahí ya, digo, hay un elemento clave por el cual la fiscal sigue sosteniendo la acusación contra Facundo Moyano. También se acredita la privación ilegítima de la libertad en ese acta policial y es un documento y un elemento de prueba clave también dentro del expediente.
0: Muy bien.
4: En Mar del Tuyú, un detenido lo denuncia por violencia de género y se dan cuenta que tenía un pedido de captura activo en Florencio Varela por un robo agravado. Es decir, se manejaba por la provincia como quería. Y en Córdoba, un golpe importantísimo que da Policía Federal al narcotráfico con 6 detenidos, 18 allanamientos y una banda que comercializaba con una especie de cocaína de la cual también vamos a hablar hoy. Un poquito todo relacionado.
0: Un poquito
4: ¿no?
0: de todo,
4: todos los mundos.
0: Pero que tiene que ver entre sí. El que tiene que ver con el deporte, Rubén Santos. Rubén Santos, muy buen día, bienvenido, ¿cómo le va?
5: Buen día, Nico, un saludo para todos. Bueno, hemos tenido fútbol de todos los colores en el día de ayer, va a continuar en el día de hoy, entre Copa Libertadores, Copa Argentina, bueno, ganó Boca. Se conoce ya la fecha del partido de River, que debía jugar hoy, ¿para cuándo pasó ese partido? Se corre toda una semana, es decir, la revancha que iba a ser el miércoles que viene, aquí en la cancha de River, va a ser el partido de ida. Ajá. Y la otra semana se va a programar la vuelta aquí en el Monumental. Entre otras cosas que tienen que ver con el deporte, Messi volvió a Miami, está en este momento viajando rumbo a Miami con su familia, y habló el presidente River. La verdad, lo vamos a estar escuchando algunas cosas.
0: Que no se nos pase, porque después se nos pasa el programa. Lo primero que vamos a hacer es escuchar al presidente River.
5: Porque la verdad que, viste,
1: está bueno lo que dice.
0: Sí.
5: Porque,
0: sí,
5: viste, vos decís, está bien, yo puedo pensar en algunas cosas, pero yo no tengo la culpa de nada. Yo no hice nada malo hasta acá.
0: Usted no.
5: Él cuando habla, ¿no? Porque él le echa la culpa a la AFA, le echa la culpa a los arbitrajes. Lo único que admitió es que estuvieron mal con los jugadores del container. Admitió que ahí se equivocaron. Bueno, hay que dárselas.
0: La próxima vez hace un quinchito, una cosa así, los pone ahí.
5: Claro, eran los jugadores del container que incluso cargaban y maten el clásico camionero.
0: Claro, bueno, claro.
5: Ese es el clásico.
0: Ahora nos metemos con todo eso. Romina Wiener, muy buen día. Bienvenida, ¿cómo le va?
6: Muy buen día, Nico, y a todo el equipo. Bueno, es una mañana que arranca primero con complicaciones sobre la traza de Panamericana. Hay un choque a la altura de 197 en sentido a General Paz y está trabando todo el tránsito desde la bifurcación de los ramales de Pilar y Campana, así que hay demoras sobre la traza de Panamericana. Además, demoras en General Paz, hay un camión detenido con desperfectos mecánicos, ha perdido una de sus ruedas, esto es a la altura de Liniers, en sentido hacia Lugones, es en el kilómetro 15, ahí la circulación está reducida y operativo de seguridad, y va generando algunos retrasos sobre la zona de General Paz, mano al Río de la Plata, que tiene además las demoras habituales entre Liniers y Devoto, todo en sentido al río. Los que vienen por acceso oeste, el corredor de la ruta 7, tienen demoras entre Ituzaingó y Castelar, mano a la autopista Perito Moreno. También hay retrasos en la Richeri, en su enlace con General Paz para bajar hacia Delepiane. Un tránsito intenso, pero que se avanza sin inconvenientes sobre la autopista Buenos Aires-La Plata, te diría que es la que está más limpia para poder ingresar el corredor del sur. Y bien cargados los puentes Pueyrredón y La Noria, todo en sentido a Capital Federal. El panorama de las rutas nacionales, Nico, sigue complicado, ¿no? En todo lo que es la Patagonia Austral, está nevando muchísimo. Esto está sucediendo ahora en la ruta nacional 23, en Río Negro, toda la zona de Picaleyú y Dinahuapi. Ahí el tránsito está habilitado con suma precaución por la presencia de hielo y nieve en diferentes sectores, así que hay que extremar las medidas al circular. Lo mismo en la ruta nacional 40, el tramo entre Bariloche y El Bolsón, está habilitado, pero con extrema precaución, y además es obligatorio el uso de cadenas a la hora de desplazarse para evitar cualquier tipo de inconvenientes. Entonces, estar bien atentos a eso. Después, en Neuquén también siguen las complicaciones en todo lo que es la ruta nacional 231, la que te lleva al paso Cardenal Zamoré, está habilitada. Pero bueno, son muchísimas las nevadas que se están viendo en la zona estas últimas semanas que venimos contando. Así que mucha precaución al circular y evitar cualquier tipo de inconvenientes. Los dos pasos, tanto Pino Achado como Cardenal Zamoré, ayer estuvieron habilitados al tránsito. Así que vamos a ver qué es lo que sucede en esta jornada. En Mendoza sigue cerrado el paso Cristo Redentor, en la ruta nacional 7. Bueno, están los camiones aguardando poder cruzar al país vecino.
0: ¿Cuánto vamos también, a Romina, con ese cierre? Lo estamos volviendo, viste que lo estamos naturalizando en un punto, volviendo parte del paisaje, tremendo.
6: Ya, no es tremendo, si yo ayer te contaba las pérdidas económicas que esto está generando.
0: Hicimos la cuenta después de los millones.
5: 23.600.000 dólares.
0: 33.600.000 dólares.
6: Exacto. Está en el día 28 hoy de cierre, o sea que ya dentro de poquito va a cumplir un mes. Mira. Es una locura, literalmente. Y yo les contaba que es histórico, o sea, es un récord esto de cantidad de días de cierre consecutivos.
0: Eso,
6: ¿no?
0: Eso.
6: De que nunca abrió. Entonces, realmente es muy importante. Bueno, vamos a ver qué sucede. Y también les contaba, o les agrego hoy, que las cámaras de transporte están en tensión, ¿no? Con esta situación, porque está generando estas pérdidas. Aparte, cuestionaban.
0: Pero ahí, Romy, ¿qué preferirían? ¿Que se abra no pudiendo? Digo, porque la tensión. Ya realmente es la naturaleza. ¿No se puede o no se puede?
6: Sí, las condiciones no estaban dadas para la apertura. Lo que cuestionaban es que el fin de semana había estado mejor el clima y ellos suponían que se podría haber abierto, hacer una ventana y, pero bueno, si no lo abren es porque tienen información también fidedigna de que vienen los frentes. Ya ha pasado que han tenido que estar rescatando vehículos que han quedado en el medio de una situación compleja, ¿no? Crítica. Entonces, bueno, esa es la situación. Por eso les veníamos avisando también, y lo veníamos diciendo a través del aire de la radio,
0: claramente,
6: de desviar hacia otros pasos, que sí, bueno, implica un movimiento importante de 2.000 kilómetros de combustible, de otro tipo de logística, pero bueno, ya hubieran cruzado.
0: Lo peor es esto, claro que sí.
6: Hubieran cruzado. Bueno, es la situación que se está dando ahora. Ese es el panorama. Y después te cuento, ayer estaba cerrado también el paso Jama, que está ubicado en la ruta nacional 52 en Jujuy, también por nieve, y el paso San Francisco en la ruta nacional 60 en Catamarca. O sea que es un panorama general que se está dando. Sí se van abriendo, Zamora generalmente está abierto y Pino Achado tiene días de apertura y otros días que no. Nos metemos en los servicios en la provincia de Buenos Aires. Los usuarios del tren Belgrano Sur, ramal González Catán, con demoras por problemas técnicos. El resto de los trenes y subtes están todos operando a horario. Esta sería la principal info a tener en cuenta.
0: Que tengas muy lindo día, Romy. Muchas gracias.
6: Chau, chau.
0: María Fernanda.
1: Bien, vamos a estar hablando, porque ayer dio un dato específico cuando hablaste con la especialista del tiempo del servicio.
0: Ajá, con María José Dicky, nuestra agroclimatóloga de cabecera.
1: Y Dicky lo que dijo es que los próximos 10 días no vamos a ver el sol. En gran parte de...
0: Dicky, no matemos a la mesa.
1: Claro. No.
0: Un beso grande.
1: No, por favor, ¿no? En gran parte del país, más precisamente en la zona del centro, la ciudad de Buenos Aires, provincia de Buenos Aires. Entonces, lo sumé a un informe que me había pasado el otro día Evangelina Díaz, que indica qué es lo que le produce al ánimo y al cuerpo la falta de luz matutina.
0: Ya te digo, es como Wally. Wally se iba apagando, se tenía religión, ¿no es cierto?
1: Sí.
0: ¿Sí?
1: Porque no es lo mismo Wally. Que vos arranques el día con solcito a la mañana y que después se vaya nublando. No, no. Acá te marca un montón de parámetros el inicio de los rayitos del sol, sobre todo con la melatonina y con la vitamina D. Pero okay. Todo eso repercute en el...
0: ¿La puedes comer, la vitamina D? No, no hay más.
1: Sí. Hay pastillas también. Okay. Sí, más que nada las mujeres nos
4: y
1: dan.
4: Y cápsulas.
0: Sí. Acá varias están tomando.
4: Trabajando de madrugada durante 11 años en esta radio nacional, mi médica clínica, cada 4 meses...
1: Exacto.
4: Unas cápsulas líquidas para suplementar justamente la falta de vitamina D.
1: Mira. Bueno, vamos a estar hablando de la vitamina D, de la melatonina, pero ¿qué cambios y qué rutinas tenemos que llevar adelante los seres humanos en estos días consecutivos, 10 días consecutivos?
0: Bueno, gran tema para ahí. Y quieren ir a celebrar el eclipse de sol. Chicos, no.
4: Menos sol todavía.
1: Claro, totalmente.
0: Más para nosotros, no, mentira. No, menos para ellos, más para nosotros, no.
1: Mirá, ahí nos está musicalizando el eclipse. Está en todo. Bueno, con algunos consejos vamos a ir, sí. Cómo tratar estos días para que el ánimo no te repercute, porque ¿qué pasa? Te repercute a vos, pero son cuestiones anímicas que afectan a los que están al lado.
0: Mira, si te repercute a vos, María Fernanda, era qué sé yo, pero que no nos repercuta a nosotros.
1: El tema es ese.
0: Es el tema. Claro. Cada cual, si el repercutimiento le queda adentro, no pasa nada. El problema es que, el problema es que repercute.
1: Claro, porque anímicamente te lo transfiero para vos.
0: Eso está bien. Nuestros oyentes nos pueden contar sobre cómo lidian con la falta de sol al...
1: Al 11-3-870-7485.
0: Muy bien. Y uno de los soles de nuestra mañana, mirá vos, qué curso me pongo.
1: Mariel Río,
0: muy buen día, bienvenida, ¿cómo le va?
7: ¿Cómo le va? Muy buen día, confirmo lo que nos está contando doña Eras. El cielo está oscurísimo, lleno de nubes. Dejó paso recién del azul noche al celeste grisáceo medio topo. Así que así está el sol en esta mañana. El obelisco nítido, no tiene nada de neblina, se ve perfecto, pero con este fondo grisáceo que hace que no veamos ni un rayito de sol. España no va a ver ni un rayito de sol por el eclipse, pero nosotros por las nubes.
0: Pero qué bárbaro, ¿ves? Querían eclipse, acá lo tienen.
7: Claro, querían ver el eclipse, o sea, no ver el sol, no lo vamos a ver.
0: Efectivamente. Bueno, está bien, ya nos estamos acostumbrando.
7: Es lo que hay, pero yo quiero hacer mi aporte en esto de qué hacemos para afrontar la falta de sol, de ánimo, de alegría, de brillantez. Comamos chocolate, aprovechemos que hace frío, el chocolate da ánimo, levanta el espíritu, así que esa es una opción linda.
4: Bueno.
0: No sé, yo...
4: ¿Un buen vinito más tarde?
0: No, me quedé pensando, porque si usted me lo receta, voy y me como un chocolate, que me encanta.
7: Pero dígame si no pero levanta la alegría.
0: Absolutamente.
7: El chocolate.
0: Yo hay un momento del día donde es como que tengo ganas. Después lo corto, y trato de... No siempre, pero sí.
2: Lo sentí.
0: Y digo,
7: claro, se come un chocolate, después más tarde se va a correr algún lugar lindo, levanta las endorfinas y vamos contrarrestando la falta de sol.
0: Ahí está, ya le está quemando la receta a María Fernanda Heras, pero lo vamos a anotar acá. Chocolate y correr.
7: Claro. Bien. Son dos aportes que me parece que están buenos ante la falta de sol.
0: Bien. Ahora vamos corriendo.
7: Se me ocurren muchas cosas más, pero vamos en este horario no puedo decirlo.
0: No, ya lo creo, ya las hizo este horario. Escúcheme una cosa, vamos corriendo a la chocolatería.
7: Me parece genial esto. Y combatimos el frío también.
0: Efectivamente, María del Río, muchísimas gracias.
7: Por favor, hasta luego.
0: Un abrazo grandote.
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0: Muy bien, 30 minutos, 31 ahora de las 7 de la mañana. ¿Cómo estamos de temperaturas en el país?
1: Y nos vamos a los extremos. Por un lado, Puerto Iguazú en Misiones, 16 grados 4 décimas. Lindo a esta hora de la mañana. Es que van a tener una jornada con altas temperaturas. Y por otro lado, la más baja en territorio es en el Calafate, Santa Cruz, con una térmica de 10 grados 5 bajo cero. En la base Antártida de Marambio, la base Marambio, 21 grados 4 bajo cero.
0: Uf. Sí. De lo más bajo que hemos escuchado otros días, ¿no es cierto? 21, sí. 22, es ahí.
1: Sí, sí, sí. Ahí que ahí tenemos el abanico de temperaturas en nuestro país.
0: Mm-hmm. 31 minutos de las 7 entonces de la mañana, hablando de país, empezamos nuestra ronda de amaneceres provinciales. Primero de todo nos vamos a Chaco, puntualmente a Resistencia, con Noelia Moreira. Noelia Moreira, muy buen día, bienvenida, ¿cómo le va?
2: Hola, muy buenos días, Nico, ¿cómo estás?
0: Bien, muy bien. ¿Cómo se amanece en Resistencia?
2: Bueno, en principio con 9 grados, 3 décimas, la humedad altísima, 98%. Se esperan algunos chaparrones para hoy, de hecho hemos tenido una semana gris y con algunas lluvias también ayer. Mañana van a seguir las tormentas, aunque no van a ser de intensidad. Y recién podremos ver el sol, creo que la semana que viene, porque siguen días nublados y con algunos chaparrones.
0: Bueno, contanos un poco qué está pasando por allá. Primero de todo, esto es que declaró la falsa médica de la que nos te has puesto a tanto antes.
2: Sí, recuerden que hay una causa que se investiga a esta falsa médica que estuvo trabajando en al menos 2 años en hospitales públicos de acá de Chaco. A partir de que se conozca su nombre, su cara, empezaron a aparecer una serie de personas, pacientes que habían sido atendidos por ella, y se empiezan varios juicios, ¿no? Por mala praxis, por inclusive por haberle provocado un aborto a una mujer que estaba embarazada, que había ido a una guardia. Después hay personas que también la culpan de haber terminado en tener que amputar una pierna a un joven, también por lo que aparentemente ella recetaba. Pero ella declaró, ella habló en el marco de la investigación que se está realizando, y habló del ex director del hospital de Quitilipi, Daniel Acuña. Ajá. Que ya fue apartado de su cargo a partir de que ella trabajaba ahí, o sea, la responsabilidad directa era del director, y dijo que este ex director era quien le prestaba su sello a varios residentes, y lo que dice es que ella nunca medicó a un paciente.
0: No su coartada, sino su defensa pasa por ahí. No fui peligrosa, no ejercí porque total no hice el acto propio del médico, que es medicar.
2: De todos modos, ella está imputada por haber usurpado el título, porque claro, ella firmaba con un sello que no era de, con un número de matrícula que no era de ella, sino de un médico de Castelli, de otra localidad. Así que lo que sale de decir, sale a hablar muy mal del ex director. Dijo que no va a declarar acerca de quién le dio ese sello, porque está hablando de que alguien le facilitó ese sello para que ella pueda firmar, que le ofrecieron una matrícula y un sello, y como ella no tenía trabajo, aceptó. O sea, básicamente que...
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9: Es la hora 7:37.
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2: De cerezas, sí, la verdad, que son increíbles las cerezas de Chubut. Y también, bueno, para riego, para alfalfa y esas producciones. Y también hay que regular el agua para abastecer a Trelew, a Rawson y a Puerto Madryn. Así claro. Por eso es que en el día a día una nevada complica, pero la verdad pero es claro. que necesitamos, claro, necesitamos la nieve porque las nacientes del río Chubut están en zona cordillerana y necesitamos que haya buena cantidad de nieve para que en el verano no estemos, la verdad, que complicados con ese tema.
3: Hacer caso de las alertas, protegerse de la tormenta y pensar que están juntando agua para todo el año.
2: Claro, sí, bueno, ahora está lloviendo, ¿no? No es un... nos pone contento por un lado, por pero eso, no por el otro, digo, porque la lluvia... Claro, y además la lluvia lava la nieve. Lo que nosotros necesitamos es una gran nevada y que haya una helada importante para congelar esa nieve y que se mantenga hasta el invierno. Pero bueno,
3: nevó, llovió... acopiar agua.
2: Claro, exactamente, okay. Exactamente. Ese es el tema. Así que bueno, con eso estamos.
3: Raúl, muchísimas gracias. ¿Hasta cuándo hay que esperar para comer las primeras cerezas que son tan ricas y que...
2: Y no. Está, van a estar un poco antes, estar en los cerezos.
3: Las primicias florecen, que me dicen. Bueno, está
2: claro, los cerezos florecen en octubre, por ahí en la zona del Valle Medio en septiembre, pero después tenés, yo he viajado, suponte estuve en el verano que me fui. Y pasé por Trelew y ahí estaban los carritos vendiéndote una cereza que son espectaculares.
3: Otra razón para darte una vuelta por ahí. Raúl.
2: Sí, cómo no.
3: Muchísimas gracias, que tengas lindo día.
2: Bueno, gracias Nico, un abrazo para ustedes.
3: Abrazo grandote. Raúl Carelo de LRA 9, Radio Nacional de Esquel, provincia de Chubut.
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0: Tapia, muy buen día, bienvenido, ¿cómo le va?
1: Nico y equipo, buen día, ¿cómo andan?
0: Todo muy bien, ¿usted?
1: Bien, bien, todo muy bien.
0: Bueno, me alegro por eso, ¿cómo se amanece, dónde está?
1: Bien, bien, estoy por Capital, así que... Sí, bien, bien. Eso. Abrigados en este tiempo, pero bien.
0: Eso está bien. Che, César, ¿crece la exportación de carne vacuna?
1: Sí, sí, se sostiene lo que tiene que ver con el crecimiento de la exportación. A ver, estos son puntos comparables con el año pasado. Según la Secretaría de Agricultura, un informe de las últimas horas habla de un crecimiento del 10% en volumen de carne vacuna exportada en el primer semestre del año, pero lo más importante tiene que ver con el 40% en valor. Y esto tiene que ver con los precios internacionales.
0: Claro.
1: Sí, el precio internacional tiene mucha repercusión con respecto a este punto. Bueno, los destinos siguen siendo China con un poco más del 50% de esa exportación, Estados Unidos el 19%, Israel con el 10% y muy cerca la Unión Europea con 9,1%, son los cuatro destinos de la exportación. Mientras, por otro lado, a ver, el consumo interno está en esos 45 kilos, se ha diversificado, sí, y se ha instalado ya en los últimos meses en la Argentina, con muchos factores. A lo mejor esa diversificación que tiene que ver con la recuperación de los precios, que el mostrador, como siempre decimos, convalida o no para esos valores, y obviamente se ha volcado a otras carnes. Y hay que ver si cuando se acomode o no vuelve el consumidor o ya está acostumbrado a diversificar esa carne, ¿no?
0: Claro. Claro, fíjate el fenómeno, ¿no es cierto?, que se da a dos puntas, ¿no es cierto?, una sustitución de proteínas en el consumo, apareciendo sucedáneos, como decís, por una razón o por la otra, y el récord de las exportaciones.
1: Sí, sí, sí, esa diversificación. A ver, el consumo de carne directamente en la Argentina no ha caído. O sea, lo que se ha diversificado, lo que ha caído en lo de carne vacuna, se distribuyó en cadena de avícola o porcina principalmente. Después el resto. Pero seguimos estando en el número alrededor de 100 o un poco más de kilos per cápita por año, por persona.
0: 100 kilos. Entonces, por año de carnes por persona, sí, sería, así lo podemos,
1: sí,
0: poner. Mira.
1: Sí. Ese punto sigue estando en la Argentina diversificado. Si hablamos de la carne vacuna, muchos dirán, bueno, la caída por múltiples factores, pero por el otro lado hay lo que decíamos días atrás que analizábamos, ¿no? Hay otras cadenas que dicen, bueno, estamos celebrando, como por ejemplo la de cerdo o la aviar, que en los últimos años ha crecido exponencialmente. Uh-huh. Bueno, cuando se beneficia uno o baja uno, se ve beneficiado el otro con ese consumo.
0: Hay también,
1: ¿no?,
0: una cuestión de hábitos de consumo, tal cual, es un fenómeno,
1: sí, sí,
0: poliédrico en ese punto. Decías, sustitución por pollo y cerdo principalmente, ¿y por qué otra cosa?
1: Sí, a ver, lo que tiene que ver con otros consumos que se van dando, quizás lo que ha aumentado el consumo o ha bajado el consumo de algunas carnes, y se diversifica la dieta y a lo mejor empiezan a estar las legumbres.
0: Por eso es el salto a la legumbre.
1: Claro.
0: No, creí que me dirías cordero, búfalo, no sé qué. No,
1: no,
0: saltás
1: a
0: la legumbre, está bien.
1: No,
0: a la proteína vegetal.
1: Claro, a ver, lo de carne de cordero, carne de pescado, sí ha tenido una recuperación porque...
0: Ah, pescado,
1: a ver,
0: claro.
1: lo de pescado no se evalúa tanto, pero hace unos años atrás uno comparaba un kilo de carne, de cualquiera de las carnes, con alguno de pescado, y lo de pescado era como prohibitivo, ¿no?
0: Ah,
1: y hoy,
0: sí,
1: por,
0: sí,
1: hoy vos vas a comprar un kilo de pescado y el otro día lo vi a 13.000 pesos... Son con valores comparados a otras carnes, está accesible. Lo que pasa es que también la diversificación y la dieta para los argentinos, no sé si se ha acercado tanto al pescado. Si
0: no, no lo
1: valores,
0: tenemos, no lo tenemos.
1: Claro.
0: Mira, yo me lo olvidé cuando hablábamos de carne.
1: Claro.
0: Sí.
1: Claro. Me parece todos, a ver, si uno recomendaciones o sugerencias de médicos y demás, está el pescado siempre por lo menos una vez a la semana de poder. Y antes era la excusa, no, porque estaba muy caro, solamente en algún momento podías. Hoy por hoy, si uno va a una pescadería o algún supermercado o algo, están en esos valores.
0: Claro. No, yo no quiero soslayar la cuestión del precio, que puede ser determinante en las decisiones, pero si uno hace una consulta, la consulta del profesional suele venir por el lado de todas las carnes, o sea...
1: Claro. La proteína animal, sí.
0: Claro, claro. Es un día vacuna, un día pollo, un día pescado, un día cerdo, y así, ¿no es cierto? Vas como mezclando un poco.
1: Sí, ni hablar. No, lo de los valores en la carne de vacuna, sí, obviamente ha impactado esa recuperación. Inclusive los datos, a ver, esto sí hay que mencionarlo, Nico, lo del año pasado en la carne, la recuperación fue muy retrasada con
0: pero por
1: respecto
0: su... bueno, eso
1: a la
0: iba
1: inflación.
0: A decir, un mercado diezmado que se está tratando de parar.
1: Totalmente. Sí hay que decir que lo que viene plasmando en este año en porcentajes está por encima del promedio del 30% de inflación que está promedio hasta el momento. Lo de la carne está llegando casi a un 50%.
0: Lo que pasa es que no podés imprimir las vacas como imprimen los chachos en La Rioja, por ejemplo.
1: Sí,
0: ese es el tema.
1: Sí, totalmente. A ver, y lo del año pasado, reitero, a veces hay, como bien decís, que no son procesos que son de dos meses, tres meses, que son de años. El año pasado, el Liniers se estaba pagando casi durante todo el año el mismo precio que se pagó, claro. Y como no se actualizó en las carnicerías, nadie ha mencionado nada. Pero después, cuando se actualiza, obviamente estamos hablando siempre.
0: Tal cual. César, ese es el top, así que la seguimos mañana, ¿te parece?
1: Lo seguimos mañana. Abrazo grande, que tengan buena jornada.
0: Un abrazo grandote, que tengas lindo día. Es César Tapia.
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3: 8 de la mañana en la República Argentina. Colombia declara la emergencia económica y social por el terremoto. Anuncia que activará un crédito de 450 millones de dólares, reorientará las partidas presupuestarias e implementará un plan especial en el sistema tributario. En tanto, los equipos de emergencia aceleran las tareas de rescate para buscar a 2.000 personas que permanecen desaparecidas en el noroeste de ese país donde ocurrió el sismo. Reforma del Banco Central. 5 economistas concurrirán a un plenario de comisiones para explicar el proyecto de reforma a la Carta Orgánica de la Entidad Financiera. La Libertad Avanza buscará firmar los dictámenes para llevar la iniciativa oficial al recinto el 26 de agosto próximo. La información del deporte con Nicolás Álvarez.
4: Los equipos argentinos juegan en los distintos torneos internacionales por los octavos de final. En la Copa Libertadores de América, a partir de las 19 en Vicente López, Platense recibe a Coquimbo Unido. Y en la Copa Sudamericana, a las 19 en Victoria, Tigre juega frente a Montevideo City Torque.
3: El estado del tránsito con Romina Wiener.
5: Atentos, transitar con extrema precaución la ruta nacional 40 entre Bariloche y El Bolsón, debido a la presencia de hielo y nieve en diferentes sectores. Recordamos que es obligatorio la portación de cadenas. Además, en Neuquén, en la ruta nacional 231, 40 norte y 40 sur, en diferentes sectores, mucha nieve. Ser precavidos al circular. Pasos Pino Achado y Cardenal Zamore, al momento cerrado, se espera el parte a partir de las 9 de la mañana.
3: En Córdoba, donde nos escuchás a través de AM750, la temperatura es de 7 grados 3 décimas, el cielo está nublado, pero no hay pronóstico de lluvias. En Buenos Aires, la marca actual, 9 grados 6, la térmica 8 grados 3, la humedad 80% y el cielo está nublado.
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0: 6 minutos nos separan ahora de las 8 de la mañana en la República Argentina de este día miércoles 12 de agosto de 2026 en todo el mundo.
1: Y nos quedamos con Nico Yacoy en primer round hasta las 10 de la mañana. Y te cuento que en la ciudad autónoma de Buenos Aires el solcito no lo vamos a ver. Tenemos una temperatura de 9 grados 8 décimas, está totalmente cubierto. La térmica de 7 grados 5 décimas, la máxima para hoy de 13 grados. Atención que el Servicio Meteorológico Nacional nos dice que tenemos posibilidad de lluvias aisladas por la mañana y por la tarde. Bajas posibilidades, pero bueno, estar atentos que alguna gotita puede llegar a caer. ¿Qué pasa en el territorio nacional? Nos vamos por regiones. En el NOA, cielo mayormente nublado, parcialmente nublado, con posible inestabilidad aislada en el este de Jujuy y centro de Salta. En el NEA, parcialmente a mayormente nublado, con probabilidades de lluvias aisladas por la mañana en Formosa. En Cuyo, nublado a parcialmente nublado, ambiente frío, posibles nevadas en la cordillera de Mendoza. En el centro, estamos hablando de Córdoba, Santa Fe, Entre Ríos, cielo mayormente nublado, con probabilidades de lluvias o lloviznas aisladas hacia la tarde-noche en Buenos Aires, Rosario y alrededores. En la Patagonia, nublado con nevadas persistentes de variadas intensidad en cordillera de Neuquén y Río Negro.
0: Muy bien, nuestros teléfonos entonces.
1: Se están comunicando, lindos mensajes nos están dejando en relación al tiempo. ¿Cómo?
0: ¿Qué nos pasa cuando nos vamos claro, apagando? Porque tenemos batería solar, ese es el punto.
1: Claro.
0: Por eso Wally, digo yo, porque se le acababa la batería solar, ¿no?
1: Exacto, sí. Ahora, si no, los sensores, ¿viste? Nos ponemos
0: los
1: sensores solares, me encanta, sí. A través del 1138707485 nos están escribiendo de distintas provincias, que hay algunas que te dicen, vénganse,
0: claro. Ay, qué lindo eso. Claro. Ahora los envidiables que nos escriban también y nos cuenten. Que hay que saber hoy, miércoles 12 de agosto, a esta hora. Encontraron a los dos argentinos que estaban desaparecidos tras el terremoto en Colombia. Se trata de Carlos Luis Cáceres, de 69 años, y Carlos Richetti, de 54, que habían perdido contacto con sus familias. Ambos se encuentran en buen estado de salud. La cifra de muertos se elevó a 240, y más de 1.310 heridos y más de 2.000 desaparecidos. El presidente Abelardo de la Espriella visitó la zona más afectada.
2: En este momento, aquí en la sede de la UNGD en Bogotá, estoy firmando el decreto a través del cual se declara el desastre de carácter nacional. Me encuentro acompañado por el secretario jurídico de la Presidencia y el señor ministro de Hacienda. Este instrumento jurídico nos va a permitir atender la tragedia de la mejor manera. Que Dios bendiga a Colombia. Firme por la patria.
0: El gobierno anunció una inversión de 800 millones de dólares para reforzar la red eléctrica del AMBA. Es la primera de 16 obras previstas para ampliar el transporte eléctrico. La licitación se llama AMBA 1.
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5: Es la hora 8, 22 minutos.
6: Lo vas contando, Hernán, dale.
7: Por supuesto.
6: Un abrazo grande y que tengas lindo día.
7: Un abrazo.
6: Es Hernán Mundo, que es corresponsal de Radio Nacional en Casa de Gobierno.
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4: Según un estudio económico, la venta de detergente deja poca ganancia, pero el papel higiénico te deja el 7 limpio.
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0: Bueno, muy bien, 24 minutos ahora de las 8 de la mañana. Vamos a charlar con Federico Frasca. Federico nos atiende desde Uspallata, donde se encuentra varado, entiendo que hace 48 días, él nos lo dirá. Fede, Nico, Yacoy, equipo en Radio Nacional, buen día, gracias por atendernos.
1: Hola, sí, buen día, ¿cómo les va?
0: Bien.
1: Bueno, como se repetía, voy ahí hace 28 días.
0: 28.
1: Que el paso está cortado, ajá. Yo diría que el paso está cortado. Estamos acá en el ácido Payata, esperándonos a ver cuando se apacigua un poco el tema de la nieve para que se pueda terminar de limpiar todo el sector argentino y chileno para poder cruzar para el otro lado.
0: Claro. Ahí, Fede, te escuchamos más o menos, por supuesto, pero es parte con es parte de los problemas con los que lidiamos, ¿no es cierto? La poca comunicación estando donde estás. ¿Qué es esto del área de control integrado de Uspallata? ¿Dónde estás puntualmente? Ayúdanos a imaginarnos el lugar.
1: El área esta es una aduana que está ubicada acá en el pueblo de Uspallata.
0: Okay.
1: Es una aduana que nosotros pasamos acá para hacer la aduana, tramitar y pasar para el lado chileno.
0: Claro.
1: Y ahí estamos aproximadamente a 40 kilómetros de Polvareda.
0: Ahí está, ahí está. Che, y bueno, ahí es donde quedaron, podemos usar la palabra varado en algún punto.
1: Claro, sí, sí. Acá el día 14 se cortó y ya empezamos a quedar varados todos los choferes, que aproximadamente adentro de la aduana ingresaron 200 camiones. No se dejó ingresar más por el tema del cumplimiento que tienen de la cantidad de gente que puede aguantar la aduana. Después se metió, porque claro, afuera de la aduana hay un YPF.
0: Okay.
1: Bueno, ahí se metieron más camiones y se terminó a completar la EG3, que también pertenece a Uspallata.
0: Ajá. O sea que está repleto. ¿Y cómo es el tema de el aguante, digamos, ¿no? Y la convivencia, porque estás ahí hace 28 días.
1: Sí, hay que aguantar. Bueno, yo, como se repetía ahí, yo pertenezco a la asociación de ACUM. Nosotros como asociación decidimos hacer donaciones, juntamos mercadería, todo para entregarle a la gente, que hay muchachos que ya se están quedando sin plata y todo eso, así que decidimos juntar donaciones y le fuimos entregando bolsas de mercadería a cada chofer que está acá varado junto conmigo.
0: Eso, se hacen largos los días, ¿no es cierto? Para la gente varados.
1: Y se hace muy
0: no
1: largo.
0: No te queda más que esperar.
1: Y sí, no tengamos que esperar, y para uno, por ahí el argentino es difícil y el extranjero es más difícil para que le hagan llegar plata, todo el tema ese.
0: Claro, claro. Y no queda más que esperar, eso digo, lo saben muy bien, es una cuestión del clima, y no se puede con eso.
1: Sí, sí, no se le puede pelear el clima, así que queda esperar nomás, que hay diagnóstico que dicen que para el 16, hay diagnóstico que dicen para el 18, todavía no hay una fecha clave para decir tal día se va a largar el paso.
0: Así que la perspectiva es una semana más, por lo menos. Eso es.
1: Es una fecha clave que diga, bueno, tal día
0: no,
1: se va a largar el paso.
0: Es que no, eso depende. Bueno, ¿y cómo es tu caso puntual? ¿De dónde venías? ¿A dónde ibas?
1: Yo vengo de Buenos Aires, con una carga que venía de Buenos Aires, y esto va para Chile, para Santiago.
0: Ajá.
1: Y bueno, llegamos acá, nos alcanzamos a cruzar y quedamos varados ya, el día 14.
0: Claro. Che, Fede, ¿y no había manera, porque uno desde acá decía, mira qué fácil, buscaban, daban la vuelta, iban a otra parte, eso no es materialmente posible o es muy costoso?
1: No, es tanto lo costoso, el tema es que está todo colapsado, claro. Porque por esta parte, nosotros estamos, de parte de mi empresa, estamos acá, tengo compañeros que están en Pinochao, hace una semana y media, todavía no pueden lograr pasar.
0: Es todo, claro.
1: Por la cantidad de camiones. Pinochao, Zamoré, todos los pasos están colapsados.
0: Claro, entonces no queda más que más que esperar.
1: Hay que esperar ahora.
0: Lo que pasa es que duermen en los camiones, etcétera, pero tenés el apoyo de las estaciones de servicio, básicamente.
1: Sí, por lo menos tenés para venir al baño.
0: Eso mismo.
1: Bueno, acá, la YPF que hay acá tiene para ducha, te cobras las duchas, pero una ducha excelente,
0: okay,
1: que por lo menos te puede bañar, tenés calefacción entre las duchas, todo.
0: Okay.
1: Por lo menos se va subsistiendo.
0: ¿Es eso? No,
1: y
0: la comida, pensaba también, ¿viste?
1: Claro, claro, nosotros, por ejemplo, hicimos dos donaciones, vinimos dos domingos seguidos haciendo donaciones, te digo en tele también, Ajá. Haciendo donaciones para ayudar a la gente, como asociación que somos, para tratar de ayudar a la gente.
0: Por los registros que llevamos, es récord, ¿no es cierto?, el cierre que están teniendo los pasos. No sé si te había pasado ya alguna vez anterior.
1: El anteaño pasado hubo un corte, pero no tan grande como el de ahora.
0: Ajá. No tan grande.
1: El anteaño pasado yo estuve 26 días del otro lado, del lado chileno. Pero no fue tan grande como este corte.
0: Fede, te agradezco un montón por este rato que te haces para charlar con nosotros y espero que, bueno, no se haga tan larga la espera y antes de esa semana que prevén puedan seguir viaje.
1: Bueno, muchas gracias a ustedes también por comunicarse.
0: Te mando un abrazo grande. Es Federico Frasca, es camionero, nos atiende desde Upallata, propiamente desde el área de control integrado de esa localidad en Mendoza. Es un centro fronterizo clave sobre la ruta Nacional número 7, está varado ahí por cuestiones climáticas hace 28 días.
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3: 8 de la mañana, 30 minutos en la República Argentina. Se registran nuevos terremotos en Colombia. El Servicio Geológico informó que horas atrás hubo un sismo de 3,3 grados en la escala de Richter. El temblor tuvo como epicentro el municipio de Los Santos, en el departamento de Santander. En tanto, continúan las tareas de rescate que buscan a 2.000 personas que permanecen desaparecidas. Creció la exportación de carne bovina. Por Radio Nacional, el periodista César Tapia confirmó que el aumento es del 10%.
4: Según la Secretaría de Agricultura, un informe de las últimas horas habla de un crecimiento del 10% en volumen de carne vacuna exportada en el primer semestre del año, pero lo más importante tiene que ver con el 40% en valor, y esto tiene que ver con los precios internacionales. Los destinos siguen siendo China con un poco más del 50%, Estados Unidos el 19%, Israel con el 10% y muy cerca la Unión Europea con 9,1%.
3: Se complica la situación legal de Facundo Moyano. Lourdes Marchese.
5: El informe del equipo de intervención domiciliaria del Ministerio Público Fiscal de la Ciudad complica la situación de Facundo Moyano, ya que menciona indicadores de vulnerabilidad y candela, como asimetría en el poder en el vínculo respecto a la actividad laboral y cargo político sindical del denunciado, el tenor de los hechos, el consumo de sustancias sin tratamiento acorde a las necesidades de ambos, la exposición pública que podría condicionar el relato de candela, la falta de precisión del relato de los hechos y la negativa a instar acción penal y contar con medios de protección por parte de la joven, entre otros.
3: En Buenos Aires la temperatura 9 grados 8 décimas, la térmica 7 grados 5, la humedad 76% y el cielo está cubierto.
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0: Bueno, muy bien, 34 minutos ahora de las 8 de la mañana, las corridas estamos y lo que vamos a estar lo que resta del programa, pero uno o dos mensajes.
1: Sí, porque la verdad, gran cantidad de mensajes y me encanta, de todo el país, me vuelvo triste, nos dice no, Beatriz de Paraná, no. Cuando tenemos mal tiempo, nunca podría vivir donde no hay sol, por más que tenga lujo, plata y demás. Ricardo,
0: bueno,
1: dice,
0: puede tener una cama solar, lo charlamos después.
1: Claro. Claro. Mirá la situación de Ricardo, él es de Moreno, y la verdad que son esas profesiones que dependen mucho del tiempo. Dice, soy albañil.
0: Ah, claro,
1: Dice, se me complica mucho por el trabajo. Dice, pero ¿qué pasa? Gano mimos de la pocha.
0: Ah, bueno.
1: Está muy bien.
0: La papacha la pocha, está muy bien.
1: Nos vamos para Santo Tomé Corrientes y allí nos escribe Luis, dice, buen día, gente de Radio Nacional, yo al mal tiempo le aplico la misma fórmula que usan en Río de Janeiro, ¿eh? Mucho baile, allá dejan que llueva nomás. Saludos desde Santo Tomé, acá también además llueve bastante.
0: Zunga y samba sería la fórmula.
1: Claro. Y voy con una más, y en este caso desde, hay varias, ¿eh? Desde Salta, te hice un popurrí de provincias. Al mal tiempo, buena cara,
0: ahí
1: nos dice René.
0: Es eso. Bueno, decía nuestro amigo lo de los albañiles, claro. Y es entendible, los albañiles acá. Ahora, cuando estuve en Ushuaia, había una construcción enorme al lado del hotel en el que estaba. La tormenta tremenda. Vestidos como para eso y trabajando. O sea,
2: tener distintas técnicas.
0: Y resistencias y posibilidades. Es que acá está mucha parte del tiempo así.
3: Acá la pasan peor los pintores.
0: Los pintores.
1: Y además, en esa zona se utilizan otros materiales. En la zona
0: eso
1: de Ushuaia
0: puede ser, con los cuales se puede trabajar en húmedo, digamos. Exacto. Puede ser. Cecilia Diwan tiene ahí, más que una primicia, una corrección.
2: Sí, queremos contar que hablamos con Soledad Galván, que es la hermana de un psicólogo argentino que vivía hace muchos años en Colombia. Había circulado la información de que Gonzalo estaba desaparecido. La llamamos a la hermana antes de dar la información. Ellos viven y nacieron, ¿no?, en La Cera, Santa Cruz, y él está bien, no estuvo desaparecido en ningún momento. Surgió
0: en La Cera, Mendoza, o en La Cera, Santa Cruz.
2: La Cera, Santa Cruz. La Cera, Santa Cruz. Surgió la información porque lo habían llamado por teléfono desde un medio de Las Heras, él no lo había atendido y lo empezaron a dar como desaparecido. Fue creciendo a nivel nacional, está hoy en la portada de los principales medios nacionales, pero nosotros llamamos para confirmar y queremos traer tranquilidad. ¿Por qué? Porque la madre de Gonzalo, que vive en Las Heras, le está recibiendo llamadas.
0: No, preocupadísima, y la ponemos en un lugar donde no termina de creer lo que la familia le está diciendo, porque suena a, me lo están escondiendo para que no me preocupe.
2: No, porque pudieron hablar con él.
0: Y el punto es, lo estamos contando no porque sea la no noticia, sino un poco porque te cuenta cómo laburamos y porque nos lo pidió.
2: Nos lo pidió que informemos, porque dice, no sé cómo parar, esta ola me están llamando de todo el país, y mi hermano está bien.
0: Está bien. La que está muy bien es Alejandra Gallo. Alejandra Gallo, muy buen día, bienvenida.
4: Pero muy buen día a todos, a tutti quanti, decían, decía mi abuela italiana. Y vamos a estar hablando...
0: Sería tutti, sería y quanti.
4: Y ahí está.
0: Ahí está, sí. Tutti y quanti.
4: Escúchame, empieza la discusión por la Carta Orgánica del Banco Central.
0: Empieza la discusión.
4: Tengo tanta información con eso, empieza en el Congreso.
0: Pero si va a discutirse, no tendría ni que discutirse, es una cosa muy obvia.
4: Tengo unos números divinos para mostrarte que estuvieron haciendo algunos equipos económicos vinculados con el gobierno anterior.
0: ¿Pero números como qué?
4: Reservas
0: no
4: que
0: de poroteo, sino... Ah, la
4: no,
0: cuenta que yo saco.
4: La cuenta es que... Porque siempre decimos que la economía, sin duda, va a ser uno, Nico, de los terrenos principales de la próxima campaña que se viene. Y para muchos sectores, la campaña ya empezó. Así que después tengo unos números divertidísimos para que compartamos.
0: Para algunos sectores la campaña nunca termina. Y qué dramático que es eso, chicos. No, porque nunca hay etapa arquitectónica en la política argentina.
4: Exacto.
0: Siempre es agonía, siempre es pelea, siempre es... Y decís... ¿para qué votamos?
4: Para que se gestionen y se avancen en las cosas. Y va a estar también puesta la lupa sobre las reservas del Banco Central de la República Argentina, que, como venimos anticipando, tocó la semana pasada un récord histórico. Hacía más de 10 años que eso no pasaba. Superó los 50.000 millones de dólares. Claro, me vas a decir, después bajó. Y sí, porque hay muchos vencimientos de la deuda contraída anteriormente que hay que pagar.
0: Bueno, hace rato que no hablamos con Ramiro Castiñeiro, ahora tengo un montón de cosas que preguntarle, que fuimos juntando. Lo tenemos en línea, Ramiro Castiñeiro, director de Econométrica. Hola, Rami, Nicoya, Coyer Nacional, buen día, gracias por atendernos.
3: Hola, ¿qué tal? ¿Cómo están? Buenos días. Buenos días a toda la mesa.
0: Todo bien, muy bien, muy bien. Bueno, primero de todo, acá expectantes, porque comienza la etapa de deliberación en el Congreso de este proyecto. Para mí, obvio, pero vos me dirás, de ajustar los objetivos del Banco Central. Es un poco eso, ¿no?

0: Y bueno, después los argentinos empezamos a hablar no solo de tres dígitos de inflación, sino de un banco central quebrado y vaciado que ya no tenía ni siquiera reservas. Todo eso se permitió con la Carta Orgánica que hoy está vigente. Entonces, para que nunca más un político vuelva a saquear al Banco Central, es necesario modificar la Carta Orgánica y que todas esas cosas no sea permitido por ley, ¿no?
1: Mira,
0: O por
1: Ramiro,
0: su Carta Magna.
1: pocas cosas es poner al lobo a cuidar las ovejas como esto, digamos. No puedes creer que el organismo que tiene como única función o debería tener cuidar el valor de la moneda es autorizado a desvalorizarla.
0: Exactamente, y que no pase nada.
1: Y que no pase nada y que la sociedad lo deje pasar. Bueno, eso es falta de educación financiera o lo que sea, de criterios básicos, de economía política, discursos tramposos que ganaron, no sé.
0: Acordate, que hoy estamos llegando a los 50 mil millones de dólares, ¿no? De reservas, pero acordate que previo a que se modifique la Carta Orgánica, Argentina ya tenía 50 mil millones de dólares de reservas. El tema es que
1: Ah, okay.
0: después de la modificación, lo que había permitido era de que se podía financiar al Estado. Entonces Cristina Kirchner en su momento le fue entregando títulos públicos a cambio de las reservas. Entonces el Banco Central perdió todas las reservas y se quedó con los títulos públicos. Entonces por eso llegamos a una situación de que los argentinos empezaron a hablar de o reservas cero o negativas,
1: Claro,
0: ¿no? Bueno,
1: claro.
0: fue con esa estrategia que la Carta Orgánica.

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8: Modelo económico, el único que tiene potencia suficiente como para finalmente ponerle punto final a todo ese fiasco y a esa estafa inflacionaria o incluso estafa política, como hablamos, que hacían con el Banco Central, por ejemplo. Bueno, todo eso termina en diciembre del 2023 porque tiene la convicción política y ya tiene, por ejemplo, por primera vez en la historia Argentina tiene equilibrio en las cuentas públicas. El equilibrio en las cuentas públicas permite que el Estado Nacional ya no le sea necesario ni emitir pesos y tampoco emitir deuda para seguir aumentando el flagelo de la deuda, porque el Estado ya está en equilibrio y se financia con impuestos. Total. Y la consecuencia es que empieza a moderarse la inflación, pasamos de 300% hace dos años al 30% actual, y también empieza a bajar la deuda pública. Estábamos en 525.000 millones de dólares cuando llegó Javier Milei, y hoy está levemente abajo de los 500.000 millones de dólares. Es decir, Javier, 5.000 millones de dólares de la deuda pública, y aún así acumula reservas que lleva al récord de 50.000 millones de dólares.
9: Che, Ramiro, sobre lo que decías, hay una cosa que es, si querés, extra económica, ¿no es cierto? Que es que demonizando e impidiendo la exportación y su contracara a la importación, para la cual también tienen un discurso, ¿no es cierto?, demonizador, lo que hacen es desanclarte, desconectarte del mundo, y ahí es mucho más fácil volver el país una prisión que dominan, ¿no? Hay algo de eso también.
8: Bien, de hecho, cuando uno
9: dice, la libertad está garantizada por las relaciones que tenga con el afuera, con...
8: Bueno, hay dos cuestiones que son claves. Primero, justamente esto de que el político se cree que puede desconectar a la Argentina del mundo como si fuéramos Cuba. O sea, la dictadura lo primero que hace es desconectar a toda la sociedad del resto del mundo. A punto tal de que hasta hace muy poco ni siquiera tenían internet. Empezó a llegar internet, pero por la internet satelital. Elon Musk, por ejemplo, en muchos países donde hay dictaduras, directamente regala internet para que puedan los ciudadanos, la propia dictadura le saca internet, entonces Elon Musk les regala internet a esa región para que los ciudadanos tomen, puedan acceder a ese servicio, lo cual hoy en este siglo ya básico, ¿no? Para disponer de información, ¿no? Porque cuando te sacan internet, te sacan información y entonces te venden nada más que el relato oficial, claro, ¿no? Pero bueno, voy al punto de después, cuando te hacen esa desconexión, te quieren desconectar todos los precios y finalmente cuando te intentan desconectarte de los precios, te rompen, es como que todo tu trabajo no, vos no lo podés vender al exterior porque directamente te dicen que hay que venderlo, no sé, a un precio irrisorio. ¿Para qué? Para que intentes nada más que venderlo en el mercado interno al precio que también él va a decir. Uh-huh. Eso, primero, que es anticonstitucional, y sí, segundo, que directamente va directo contra la propiedad privada. ¿Por qué? Imagínate, vos tenés un auto y el Estado dice que me lo tenés que vender a mí a un peso. Sí. Y dice, no, pará, hermano, me descapitalizás y claro, me haces eso. El auto vale mucho más que un peso. Entonces, ahí te das cuenta, cuando el político se mete en los precios, propiedad privada, y por lo tanto está atentando directamente contra la Constitución. Los precios son, los precios de las cosas lo decide el que es dueño del bien o del servicio. Y en consecuencia, si estará caro, bueno, la gente no se lo comprará.
9: No se lo comprará nadie, político, claro.
8: Claro, pero cuando el político se mete a dictar precios, lo que está haciendo es atentar contra la propiedad uh-huh. privada y contra el capitalismo y contra la Constitución argentina. Si quieren un sistema donde el político designe qué se vende, a qué precio, cuándo y cómo y por qué, lo primero que tienen que hacer es modificar la Constitución, porque para la Constitución argentina dice que acá rige el capitalismo. Así que los burócratas que vienen con la lógica socialista les choca con la Constitución toda su lógica.
9: Es tal cual. Rami, como siempre, muchísimas gracias. Lindo hablar contigo y te estaremos molestando en algún momento pronto.
8: Bueno, cuando quieras repetimos.
9: Te mando un abrazo.
8: Chao, saludos.
9: Abrazo. Es Ramiro Castiñera, es director de Econométrica.
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9: Pero después de tanto tiempo, Lourdes Marchese, muy buen día, bienvenida, ¿cómo le va?
11: ¿Cómo va, Nico? Tanto tiempo, es verdad.
9: Pero está
11: ya, con una criatura
9: pero
11: de 4 meses,
9: absolutamente,
11: imagínate.
9: De 4 meses. Ya habla. Che, todo muy bien,
11: sí,
9: ¿no es cierto?
11: No sabes cómo habla. Increíble, se la pasa hablando, ¿eh? No sé, obviamente en su idioma.
9: ¿A quién saldrá? Aquí el Sandra.
11: No sé, para mí que me escuchó mucho en la panza, viste, haciendo informes, saliendo en tribunales.
9: Ya lo creo.
11: Sí, sí, lo último que hizo fue encarar a Tobillino en los tribunales adentro de la panza. Después de eso salió, viste.
9: Lourdes, entonces cuando llora vos te ponés como a narrar un caso judicial, como si estuvieras, viste, que te dicen tenés que darle los estímulos que sentía en la panza.
11: Sí, tal cual, en cualquier momento te digo que lo tenemos de columnista judicial.
9: Y eso está muy bien. Che, Lourdes, hablando de casos
11: tenemos
9: judiciales.
11: Tenemos de todo para hoy, tenemos de todo. Primero, bueno, hace un rato hizo un anticipo Miriam, pero ahora a las 9 de la mañana va a comenzar ante el Tribunal Oral 17, va a haber 8 audiencias, el juicio contra Aníbal Lotoqui, es el segundo juicio. Uh-huh. Recordemos que él ya tuvo un juicio que le está condenado y cumpliendo una condena de 8 años de prisión, uh-huh, justamente, y detenido desde octubre del año 2023 por las lesiones de Steffi Cipolitakis, de Pamela Sosa, de Celina Luna, de Gabriela Trenchi. Pero en este caso está siendo juzgado por homicidio simple con dolo eventual, es decir, puede tener una pena de hasta 25 años de prisión, yeah, justamente por la operación que le hizo a Cristian Zárate, quien termina falleciendo producto de la impericia, si se quiere, o la negligencia por parte de este médico, que a sabiendas de que este hombre tenía diabetes, que tenía problemas en su cuerpo, más allá de la obesidad que tenía, lo operó igual. No le importó nada, lo operó igual. Cuando estaba dentro del quirófano, termina saliendo del quirófano, deja a los ayudantes, vuelve después a cerrarlo. Cuando lo dejan en la habitación, la enfermera nota que los drenajes tenían algo extraño, lo vuelve a meter en el quirófano, lo toque porque dice, no, acá quedaron vendas, lo sacan y termina intubado y termina perdiendo la vida. Bueno, por ese caso y además por las lesiones de otras 5 mujeres, Jessica Forti, de Sandra Domínguez, de Julieta Cuadros, de Paola Ausmendi y de Beatriz Berger, son esas 5 mujeres que también sufrieron los tratamientos de Aníbal Lotatuki. Por todo eso va a empezar a ser juzgado ahora a las 9 por el Tribunal 17, como les decía, 8 audiencias, y por el Ministerio Público Fiscal está María Luz Castagni. Y acá en Comodoro Pi, en los tribunales de Comodoro Pi, ese juicio se sigue a través de YouTube, lo puede ver así cualquiera, es, sí. Va a ser online todo, y acá en Comodoro Pi tenemos un día importante porque siguen los alegatos en la causa Sueños Compartidos, que tiene adebido a Julio, a José López, a los Joclender, como principales imputados, a quienes ya le pidieron la máxima de la pena de 6 años, tanto la Fiscalía como la Unidad de Información Financiera. Hoy comienzan los alegatos de las defensas, y además, atención con esto, porque hay una audiencia muy importante en la Sala 1 de Casación que tiene que ver con la mansión de Pilar. Esta mansión endilgada a Pablo Tobillino, que está a nombre de una jubilada y de un monotributista, que vale 10 millones de dólares, y que obviamente todavía no tiene juez. Hoy, después de esta audiencia, se va a definir finalmente si esa causa se queda en Capital Federal o si, por lo contrario, se va a Campana, como están buscando las partes que se vaya para allá, porque aparentemente tienen un juez más amigable.
9: Lourdes Barchese, muchísimas gracias. La seguimos en cualquier momento. Dale.
11: Abrazo enorme.
9: Abrazo grandote, Lourdes Barchese.
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12: Nueve de la mañana en la República Argentina. El gobierno advirtió por las falsas campañas en solidaridad con Colombia. El canciller Pablo Quirno dijo que circulan publicaciones por redes sociales y teléfonos celulares. Afirmó que difunden datos ficticios con supuestos puntos de recolección de ayuda que incluyen centros de acopio en Buenos Aires y La Plata. En Mendoza, el Paso Cristo Redentor continúa cerrado. El camionero Federico Frasca habló con Radio Nacional desde Uspallata para describir la situación que generaron las continuas nevadas.
13: Hace 28 días que el paso está cortado, estamos acá en el ácido Payata, esperándonos a ver cuando se apacigua un poco el tema de la nieve, para que se pueda terminar de limpiar todo el sector argentino y chileno para poder cruzar para el otro lado. El área esta es una aduana que está ubicada acá en el pueblo de Uspallata. Es una aduana que nosotros pasamos acá para hacer la aduana, tramitar y pasar para el lado chileno. Estamos aproximadamente a 40 kilómetros de Puerto Arega.
12: La información del deporte con Nicolás Álvarez.
14: Por la Copa Libertadores de América, Independiente Rivadavia se trajo un punto de oro desde Brasil al empatar con Fluminense 0-0. Al término del partido habló Maxi Salas.
15: Hicimos un buen trabajo, lo veníamos a ganar, pero bueno, no se pudo, estuvimos ordenaditos, creo que cuando la recuperamos nos faltaba ese último pase hacia adelante, poder concretar bien, creo que ahí íbamos a tener chance de lastimarlo, también de un gran rival que tenemos enfrente, y también eso, hicimos buen laburo, creo que nos vinimos a ganar, pero bueno, tuvimos unas chances claras que no pudimos convertir, pero bueno, a laburar para el próximo partido.
12: El estado del tránsito con Romina Wiener.
16: Atentos, se debe transitar con suma precaución la ruta nacional 40 entre Esquel y Lepa, en diferentes sectores, calzada con nieve, banquinas con barro, transitar con suma precaución. Además, es obligatorio el uso de cadenas. En la provincia de Mendoza siguen cerrados los pasos internacionales Cristo Redentor, ubicado en ruta nacional 7, y Pehuenche en la ruta 145. Se debe a las intensas nevadas en zona de alta montaña. Planificar los viajes con antelación.
12: En Bariloche, Río Negro, donde nos escuchás por AM590, la térmica es de 3 grados bajo cero. Rige una alerta amarilla por nevadas en Buenos Aires, la marca actual 9 grados 8. La térmica es de 7 grados 5, la humedad 76% y el cielo está cubierto.
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12: mensaje de fe al comienzo de un nuevo día a cargo del Padre Nelson Fromm.
13: Buen día para todos. Hoy contemplamos el Evangelio según San Mateo. Jesús dijo a sus discípulos: si tu hermano peca contra ti, ve y corrígelo en privado. Si te escucha, habrás ganado a tu hermano. Si no te escucha, busca una o dos personas más para que el asunto se decida por la declaración de dos o tres testigos. Si se niega a hacerles caso, dilo a la comunidad. Y si tampoco quiere escuchar a la comunidad, considéralo como pagano o publicano. Les aseguro que todo lo que ustedes aten en la tierra quedará atado en el cielo, y lo que desaten en la tierra quedará desatado en el cielo. También les aseguro que si dos de ustedes se reúnen en la tierra para pedir algo, mi Padre que está en el cielo se lo concederá. Porque donde hay dos o tres reunidos en mi nombre, yo estoy presente en medio de ellos. Palabra del Señor. La vida comunitaria debe cumplir siete reglas. El texto que nos acerca a la liturgia hoy nos muestra que la primera de ellas es el llamado al hermano y la insistencia para que corrija una mala actitud. Esa corrección no debe hacerse como un reproche, sino como amor para salvar al hermano. Bendiciones y hasta mañana, si Dios quiere.
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0: pero nadie se lleva ningún camino. Uno va caminando.
1: Justamente por el tema del Live Aid, ¿no? El gran concierto que se hizo en dos países en simultáneo.
2: Hoy contemplamos el Evangelio según San Mateo.
3: Aquí en Córdoba.
4: Con el tema del monóxido de carbono.
5: Libra, volvé a tus rutinas saludables.
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0: Flores. Bienvenidos, buen día. Te voy a robar, dice la canción. ¿Qué decirte? Pero ¿cómo empezar esta mañana sin hablar de lo bien que le está yendo a River, no? Qué bien, qué bien. Y lo mal que le está yendo a Boca. 9:15 minutos en el país. Hablando de tú un poco, ¿no? Que mirá, que no, que sí, que el partido, que el presidente de River le tiró a la AFA. Dije, bueno, estamos en el horno ya con esto. Bueno, ya, listo. En casita todo bien, contentos, felices, compraron leña, ¿verdad? Otra vez prender la estufita. ¡Ay, mi amor! Pero ya Grevelin nos va a contar los datos del tiempo. Estamos listos y contentos para compartir estas mañanas de radio mitad de semana, día miércoles, y todo lo que tiene en el ámbito municipal o departamental, gubernamental o provincial, nacional e internacional, para compartir nuestras mañanas de radio. Sí, mi amor, no tan solo eso, también podríamos decir en el cosmos, porque todos hablan de este eclipse que fundamentalmente lo podrá ver España. Después de más de 100 años, hoy tienen un eclipse bellísimo, ese eclipse que tiene además absolutamente todo el solcito tapado por la luna haciendo de las suyas, pero eso solo se puede ver allá, acá no. Es en el hemisferio norte y sobre todo los españoles felices por ello. Como siempre, con la bienvenida a quienes nos auspician y nos acompañan, iniciamos este espacio, nuestras mañanas de radio, y está el equipo listo. Bueno, del otro lado del vidrio... ¿Y cómo está el señor Lucas Alanís? ¿Cómo anda?
1: Muy buenos días, muy buenos días. Estamos muy bien, por supuesto, arrancando un miércoles, ¿no? Ya estamos en mitad de semana, estamos yendo a clase, nos está yendo muy bien. Así que la verdad que siempre hay algún motivo como para poder celebrar, como para poder estar bien, porque simplemente pasan cosas que a uno le da un poquito de alegría, nada más. ¿Qué? Como a Casíbar, por ejemplo, que hace gol, gol, gol, gol, gol. Por favor.
0: Suponía que íbamos a empezar así. Por eso ya me venía atajando.
1: Sí.
0: Desde.
1: Bueno, ya atajás. Ya atajás, ¿no? Más que Roma. Dios mío, yo el arquerito vengo... de Boca, Dios mío.
0: No, yo me vengo atajando porque digo, no, ¿qué pasa? ¿Qué pasa con River? ¿Qué pasa con Boca?
1: Claro, son dos historias absolutamente dispares, totalmente diferentes. Lo tenemos a Boca que a los 5 minutos del primer tiempo arranca perdiendo 1-0.
0: Sí.
1: Ya estaban las burlas, ya estaban todos listos, agazapados, esperando que pasara algo así.
0: Sí.
1: Cuando arranca el segundo tiempo, apenas 3 minutos del segundo tiempo, ¡pum! Boca ya hace el primer gol. 2 minutos después hace el segundo. Listo. En los primeros 5 o 6 minutos ya lo dio vuelta al partido, como diciendo, viste, no hay que festejar antes de tiempo. Entonces, un centro, Aranda, que estaba listo, Delgado, que le hace cabezazo y hace el segundo gol, y pobre, no llegó el arquero, pero ni de casualidad. Y después llega el tercero, entonces Boca termina con un 3-1. Dice que hubo como, ¿cuántos fueron? De 30 disparos al arco, intentos, porque estaba, era solamente Boca, la verdad. Es como que una que tuvieron los muchachos de Recoleta Fútbol Club, Deportivo Recoleta, estaba viendo justo en internet, ¿cuál era el chiste? Decía, le acaba de hacer un gol a Boca.
0: Sí.
1: Un equipo que ni siquiera tiene escudo en Google.
0: Claro, es un montón.
1: ¿Qué pasó? Boca simplemente avasalló al equipo. La verdad que no tuvieron chance. Después, en un momento, les expulsaron al segundo jugador, porque claro, cuando termina el primer tiempo hubo una roja por 2 amarillas y después 2 faltas también bastante groseras y terminan expulsando a otro jugador. Ya cuando quedaron 9 era ataca Boca, ataca Boca, ataca Boca, ataca Boca.
0: Sí,
1: no vino el cuarto gol de casualidad.
0: Hoy escuchaba que tuvo 39 tiros al arco.
1: Bueno, viste, claro, cuando
0: 39.
1: Cuando yo lo había escuchado en momentos decían iban 30, claro, después terminó el partido 39 tiros al arco en total. Y bueno, 3 travesaños.
0: Claro, un montón.
1: Pudo haber sido más todavía la goleada.
0: Montón.
1: Así que así, Boca tranquilo en este certamen, ¿no?, de Copa Sudamericana. Y venimos así, ganando por suerte, ¿no?, cosechando estas distintas victorias.
0: No, terrible, terrible. Queridísima Grevelin, ya lo dijo todo, Lucas. Así que te evito esto de otra vez. ¿Cómo estás? Buen día.
2: Hermosa mañana, ¿verdad?
1: Dice que no escuchó los goles.
2: Bueno, sí, no
0: importa. querida. No importa, no, no buscas en internet, lo googleas.
2: Sí, porque pasa que ahora los estoy viviendo.
0: Con el de boca a boca. Googlealos, corazón.
2: Me hace muy bien estos días post-partido. Sí. Me hacen muy feliz. Estamos teniendo una muy buena racha. Pero está frío, pero no, está bueno, frío, bueno. Chicos, claro. Está frío, con lluvias y nevadas, es la novedad. Detrás de este manto blanco que está sobre nuestro, que son las nubes,
0: sí.
2: El cielo siempre es azul y oro, por supuesto, así que tranquilos, hoy estamos bien.
0: Bien, bueno, ya está listo, bien. ¿No? Contame, mi amor, que parece estamos aquí con Farmacia Cristal, el servicio farmacéutico integral, justo frente a Plaza Principal. ¿Cómo pinta esta mañana? Porque el cordón montañoso está blanquísimo.
2: Sí, así es, Adri. A lo que nos convoca, entonces, hoy miércoles.
0: ¡Uy, qué densa!
2: Hoy miércoles, la temperatura máxima será de 14 grados. Uh-huh. El cielo estará completamente cubierto con probabilidades de lluvias o nevadas durante toda la jornada. Uh-huh. Vemos este frío, lo sentimos, de hecho. Y para mañana estará igual esta probabilidad de lluvias y nevadas por la madrugada, pero hoy reiteramos la temperatura máxima para nuestra ciudad, 14 grados. Las lluvias que decíamos durante la madrugada, durante la noche de anoche, no llegaron, pero muy probablemente en el día de hoy se pudieran estar dando lluvias aisladas o nevadas.
0: Ah, mira, bueno, las lluviecitas desde ayer. Estamos con ese pronóstico, ¿verdad?
2: Que sería como una montañosa, ¿no? Más que nada.
0: Claro, y por acá decían que quizás una llovizna leve, tenue.
2: Claro, que bueno, es lo que siempre llega.
0: Claro, y es como decir, bueno, listo, tenemos frío, volvieron este tipo de nubecitas. Una lloviznita hoy, que si se da por acá, algunos nos decían en mensaje, ¿cuánta falta hace?
2: Sí.
0: Y también el anticipo, hoy tenemos la confirmación de la entrevista con Cacho Buenaventura.
2: Sí, por supuesto, Adri, a las 10:30. Está pautada esta entrevista, hermosa entrevista con este hermoso momento, gran humorista que va a estar llegando a nuestra ciudad, así que a disfrutarlo y a disfrutar de esta entrevista con él, por supuesto.
0: Muy bien, estamos muy atentos a ello, a Cacho Buenaventura, que llega este fin de semana aquí para transitar los caminos de Multiespacio 369. Tanta expectativa, sobre todo,
2: sí, es
0: porque
2: cierto.
0: Muchos lo siguen, lo conocen. Ayer una amiga me decía, por favor, conseguime una entrada, adelante. Y sí, por eso también hablaremos de cómo pueden hacer para adquirirlas, que de hecho también lo hemos compartido hoy en Multiespacio 369. Ahí ustedes pueden hacer la reserva al 43 13 14. Más que reserva, no, directamente se compra las reservas, no, directamente se compra la entrada, como son tanto los que quieren ir para participar este viernes pasado mañana a las 9 de la noche en Multiespacio 369. 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
0: Qué lindo mi vida, porque de esa forma también todos los que tienen ganas de reírse y de divertirse, que conocen el humor de Cacho Buenaventura y que los entretiene, pues van a tener la posibilidad de hacerlo. 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
4: Cada desafío es un maestro disfrazado. Quien decide no rendirse, termina convirtiendo los obstáculos en escalones hacia tu mejor versión.
0: Muy bien. Siempre la mejor versión. A ver otra vez.
4: 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Quien decide no rendirse termina convirtiendo los obstáculos en escalones hacia tu mejor versión.
0: Muy bien. 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Y con Cazuli presentamos la frase de hoy. Ay, amigos, vi una noticia de que en Rafaela, en la provincia de Santa Fe, ¿qué hicieron? Porque hay muchos pájaros, viste que tienen tiempo los pajaritos, que van y vienen, ¿no? Lucas se ríe, no puede ser. Van y vienen. Bueno, hay lugares del país, en Paraná, por ejemplo, es terrible. ¿Cómo se ve cuando están migrando y llegando a Paraná?
2: Claro.
0: Impresionante la cantidad que hay. Bueno, y aquí también sucede lo mismo. Como en la provincia de Santa Fe y sobre todo en Rafaela tienen un problema similar al que tenemos nosotros con las palomas, ¿qué decidieron para evitar que tiren y defequen y quede toda la plaza llena de excremento? Le mandaron mallas a los árboles. Envolvieron todas las copas de los árboles con mallas. ¿Viste como la malla de la mosquitera?
1: Sí,
2: claro,
1: sí,
2: la tela mosquitera.
0: La tela mosquitera. Se armó un tole-tole.
2: Claro, porque
0: un bolón.
2: El efecto colador también puede suceder.
0: Claro, porque por un lado, todos contentos porque, ok, los pajaritos no le van a llenar la plaza de excremento y no va a quedar como la nuestra, ¿verdad? Que la tienen que lavar todo el tiempo. Pero por otro lado, los que ven que la naturaleza forma parte de este lugar y que si hay pajaritos...
1: Claro.
0: Los tenés que dejar vivir.
2: Mi casa estaba abajo, dice el pajarito.
0: Claro.
2: De esta tela que me pusieron.
0: No. Y inclusive una reacción similar a lo que pasó, por supuesto, esto tiene beneficiarios y detractores, ¿verdad?
1: Totalmente.
0: O sea, allí en Rafaela dijeron, qué bueno, menos mal, el municipio hizo algo para evitar que tanto pájaro nos vuelvan locos en la plaza y que uno pueda estar tranquilo, a lo que también hemos planteado siempre, el tema de las confiterías que tenemos aquí, lo que hacen las palomas, las sombrillas, que quedan todas manchadas, que vos querés ir a comer algo rico y terminás con una cucarda tipo prendedor, lo sabemos.
1: Sí.
0: Pero un brochecito, una decoración.
2: Un tocado en el pelo. Así,
0: claro, un tocado, cosa que alguna vez a Godoy le pasó, le hicieron el tocadito.
1: Es de buena suerte.
0: Claro, es de la
2: dicen
0: suerte.
2: Que es de la suerte.
0: Es como cuando pisas la del perro.
1: Otra buena suerte.
0: Otra buena suerte.
2: Y depende. Rodeado de buena suerte.
0: Y depende, se fue y se bañó en su casa y volvió.
2: Claro.
0: El tema es la reacción de mis queridas mujeres chilesiteñas. ¿Qué dijo Daniela debajo de la publicación que dice manga de soreste? Le puso. Como si a
1: lo
0: ellos.
1: Lo que quieren evitar, justamente.
0: Como si a ellos les pondrían alrededor de sus casas para que no salgan, sería lo mismo. Le mandó. Viviana dice: siempre digo que toda la merda que nos pasa nos merecemos. Porque para lo único que servimos es para destruir todo lo que tocamos. Me pregunto: ¿a dónde quieren que vayan a posar los pajaritos? Si lo único que hicimos es destruir su hábitat y no tan solo de los pájaros. ¡Pucha, qué da bronca esta gente! Gracielita escribió, qué vergüenza, que Dios los perdone. Fíjate vos qué tipo de reacciones cuando
2: claro,
0: por otro lado...
2: Ahí es más
0: claro, vos
2: de
0: sabés,
2: la divinidad.
0: Claro, vos sabés que hay gente que dice, muy bien, al fin de cuentas, la plaza principal de Rafaela va a poder estar tranquila sin tanto pajarito que haga claro. De la suya, ¿no?
1: Exactamente, entonces uno ve y dice, bueno, ok, es una solución para... es drástica.
0: Exactamente.
1: Es muy drástica.
0: Luego de probar todas las cosas...
1: Pero es una solución a fin y al cabo. Es decir, bueno, vamos a ver hasta dónde llega.
0: Tal cual, el municipio de Rafaela, en la provincia de Santa Fe, instaló las redes de danza sobre las copas de determinados árboles para dificultar que las aves se posen y permanezcan allí. La medida forma parte de un plan municipal destinado a reducir la concentración de pájaros y principalmente la acumulación de excrementos sobre veredas, comercios y mobiliario urbano. El municipio sostiene que el sistema funciona como elemento disuasorio y busca desplazar a las aves hacia otros espacios verdes. Acá lo que se intentó fueron los sistemas de sonido para que directamente no llegaran al casco céntrico fundamentalmente las palomas. Hay un sistema de sonido que hace que actúa como imán alejándola, ¿verdad? Un sonido que ella las evita, como determinadas cuestiones que solo estos pajaritos,
2: como
0: ¿no?
2: que están detectan. En un determinado decibel, entonces solo el animal puede oírlo.
0: Claro, qué complicado convivir con la naturaleza, que no te moleste todo lo que los pajaritos hacen y al mismo tiempo todos podamos convivir de la misma forma. Complicada. Complicado ser funcionario también, porque claro, te la regalo.
2: No, una cosa les gusta a unos, pero a los otros no les gusta.
0: Tal
2: no
0: cual.
2: Sé qué hacer.
0: Qué claro, complicado.
2: No vamos por ahí. Oh, no vamos
0: esto
2: por...
0: sucedió en Santa Fe, municipio de Rafaela. Te la regalo ser intendente para que tengas que tomar medidas. Cuando hay gente que dice, haga algo, no puede ser, tenemos todo sucio. Mire, en el centro de Rafaela. 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Hablando del Día del Niño, el tole tole que se armó con el decreto presidencial que lo hizo que miren que Milei. ¿Te acordás que decíamos ayer que fue del año pasado?
2: Sí, bueno, el Día de las Infancias, sobre el Día de las Infancias. Claro. Que cambia la denominación y vuelve a ser Día del Niño.
0: Claro. Bueno, ante esto, muchos dijeron que cómo puede ser que se haya cambiado. Que... Pero Argentina siempre tuvo Día del Niño y recién en el gobierno anterior se había hecho esta modificación. También este decreto, que es el 562/2025, cuando el gobierno nacional deja sin efecto esta denominación, Día de las Infancias, que desde el año 2020 se había instalado, se vuelve a lo que se dijo desde siempre, Día del Niño en el país. Por eso la denominación, nuevamente, es Día del Niño. 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Y que ahora presenta el informe policial.
5: Este es el informe policial desde la Dirección de Relaciones Institucionales de la Policía de la Provincia.
6: Muy buenos días para toda la audiencia, para todos los oyentes. Desde la Policía de la Provincia informamos un resumen de las actividades acontecidas en la jornada del martes madrugada de este miércoles. En la ciudad capital, personal del Departamento Narcotráfico, perteneciente a la Dirección General de Prevención e Investigación del Narcotráfico, Trata de Personas e Investigaciones Complejas, llevó adelante un procedimiento que permitió el secuestro de sustancias presumiblemente ilegales. La investigación se inició a partir de tareas de inteligencia que permitieron identificar a los involucrados. Posteriormente, durante la requisa de un vehículo utilitario, con la intervención de un CAN detector de estupefacientes, se localizó una mochila que contendría las sustancias. Por disposición del juzgado federal interviniente, fueron detenidas a prima facie dos personas de sexo masculino mayores de edad. Ambos quedaron alojados en alcaldía policial a disposición de la justicia federal. En tanto, un tercer involucrado fue trasladado para prestar declaración testimonial. Tenemos por otra parte, en cuanto al trabajo de investigación, desde las diferentes dependencias de orden público de la ciudad capital como del interior de la provincia, al igual que los diferentes departamentos que conforman la Dirección General de Investigaciones, mediante tareas investigativas también lograron esclarecer diferentes ilícitos en toda la provincia, logrando la recuperación de elementos que obraban denuncia por parte de personas damnificadas y a su vez poniendo a disposición de la justicia también a las personas indicadas como supuestos autores de los diferentes hechos delictivos. Tenemos por otra parte, en cuanto al trabajo realizado por el personal de la Dirección General de Control de Tránsito y Seguridad Vial, trabajando en diferentes operativos en toda la provincia, quedó como resultado final un total de 10 motocicletas retenidas por falta o el mal uso del casco protector por parte de sus ocupantes. No se llevaron a cabo retenciones de vehículos por alcoholemias positivas. También, para informar, quedó un total de 11 personas que han ingresado en carácter de detenidos en la faz contravencional como en carácter penal, quedando a disposición de la justicia por haber cometido diferentes hechos delictivos en todo el territorio riojano. Esto fue un resumen de la actividad policial. Durante la jornada continuaremos informando las novedades acontecidas en toda la provincia. Muchísimas gracias, muy buenos días para todos.
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0: El informe policial desde La Rioja Capital, que siempre es importante tenerlo en cuenta, a ver cómo nos portamos. Nuestro saludote grande, inmenso, a Raúl Peralta en el sur argentino, con mucho frío también por allí. ¿Cómo está Bariloche? Y el derrape de un colectivo con estudiantes que hizo que golpeara, derrapara por la nieve, que golpeara otros autos. Uno de los eventos que se registró en Bariloche, además de la cantidad de extranjeros que han llegado fundamentalmente desde Brasil para poder aprovechar la cantidad de nieve que se ve en estos días y por estas horas en Brasil, una cosa bellísima. Imagínate Brasil cuando tiene la abundancia de nieve o la nieve que tiene Bariloche, aprovechando muchos de los que saben que es el momento ideal, dijeron me voy a Argentina y están en el sur, ¿verdad?
1: Lo que pasa es que Brasil es una zona en donde la nieve rara, rarísima a veces se ve. Entonces allá es casi como un verano constante.
0: ¡Qué lindo! Y
1: eso
0: yo
1: que,
0: quiero.
1: Y eso que no están tan cerca del Ecuador como otros países, pero ya la zona es así hipertropical.
0: Aparte es uno de los países más grandes, más extensos en territorio. Si vos subís por la costa, subís, sí, tenés el trópico acá.
1: Seguís subiendo
0: y ahí estás en la parte linda, como a la altura de las playas de Centroamérica.
1: Claro, ya llegás antes de llegar a las Tres Guyanas, digamos.
0: Claro,
1: en el norte de
0: cosa
1: Brasil.
0: Linda, donde si acá bajito hace calor, imagínate allá arriba.
1: Ahí sí ya es trópico.
0: Y esto, por supuesto, que beneficia al turismo y beneficia a lo económico de un sector como Bariloche, que si bien se nutre todo el turismo estudiantil,
1: sí,
0: también influye muchísimo el tiempo de nieve y es lo que están viviendo.
1: Sí, todos aprovechan, ahí nomás alquilan para ir a esquiar, para poder ir a descender, a hacer snowboard, todas las actividades que uno puede hacer en la nieve.
0: Claro.
1: Y disfrutar de todo ese paisaje absolutamente blanco.
0: Tal
1: pero
0: cual.
1: Creo que está un poquito más fuerte y a veces eso ya
0: termina. Ya es demasiada nieve.
1: Porque termina siendo contraproducente. Tenían 10 centímetros de nieve en algunas zonas.
0: Claro.
1: Decían, no, demasiado.
0: No, es un montón ahora, ¿no? Ya hablamos de metros de nieve, por favor, tranquilícense.
1: Claro, señor.
0: Donde no hay nieve y sí hay mucho calorcito es en La Puntilla, porque hoy está cumpliendo 271 años.
1: ¡Ey, qué lindo!
0: Hay celebraciones, festejo, me dijeron que también hay grupos, estará cantando Proyecto 4 por ahí y Quimera. Hay celebraciones, así que para todos los amigos y amigas que tenemos en La Puntilla, nuestro abrazo fuerte y apretadito. Hoy hay actuación, hay celebración y lo van a pasar re lindo. Deseamos que el clima acompañe, ¿verdad? Y que puedan tener en este día, en estos 271 años, toda la felicidad que se merecen. Conocemos mucha gente en La Puntilla. Obvio, el hogar de ancianos, padre Tomás Alberto. Gente bonita que está ahí trabajando.
1: Sí, ahí había unos vecinos también que nos solíamos juntar. Bueno, cuando mi viejo estuvo, en un momento estuvo viviendo ahí en La Puntilla.
0: Ajá.
1: Entonces íbamos constantemente.
0: Bonita, está Julia, la queremos un montón. Julita querida y tanta gente, tanta. Mary también está viviendo ahí, María del Carmen y tanto más. Nos dicen en los mensajitos, hola Adri, buen día. Y equipo, que tengan un hermoso día. Que hagan lo mismo, pero en el Consejo Delirante, no Deliberante, para que no salgan de ahí, ya que aman el cargo y que se queden ahí. Los pajaritos no molestan, un abrazo grande, dicen en un mensajito. Ah, están picantes hoy, ¿no? Vienen picantes. Yo no sé qué radio escuchan que se ponen así de picante.
1: ¿Qué será?
0: Porque nosotros somos tan tranquilitos.
1: Totalmente, acá trae una música tranquila,
0: imaginate,
1: pasible. Sí.
0: Estamos re tranqui. Buenos días, Adri, ya la estoy escuchando, como todas las mañanas. Que tengan un hermoso y bendecido día. Gracias, mi amor, muchas gracias. En otro mensajito que llega desde lejos, muy lejos, muy lejos. Saluditos desde Dallas, buenos días, excelente miércoles para ustedes. Ya sabés lo que voy a pedir, lo mismo que Rosita. ¿Por qué? Ya sufrimos, ya está, ya habló.
1: Torta frita.
0: No, qué torta frita, él.
1: Sí.
0: Ya de allá hablamos, de
1: tres
0: goles, de Boca y listo, ya está. En otro mensajito, hola Adri, buen día. Hoy, en este día de eclipse, quisiera pedir dos temas que me gustan mucho y espero que a ustedes también. Big Mountain Baby, I Love You Way. y Simple Red Stars. Disfruten estas maravillas de canciones. Un abrazo enorme. Se las paso a Lucas, que seguramente hoy tenía previsto un tema de Cafrune. Ah, no.
1: Esta es Baby, I Love Your Way. Escuché ahí nomás, ya sabía.

0: Esta canción nos llevó a los primeros puestos de las listas de los mejores 100, ¿no?, de todo el mundo, a principios de 1994. Así que más o menos por ahí sería desde los 90 esta canción, ¿no?
1: O sea que... de la década de los 90. ¿Y Bob Marley a dónde nos lleva? ¿A qué década?
0: No, Bob Marley, estamos hablando de 10, 20 años atrás, me parece.
1: ¿Más?
0: Sí, él arrancaba mucho antes, ¿no? Porque él fallece en el 81.
1: Claro.
0: Él es de los 70, por ahí, los 60 y los 70.
1: Porque suena tan parecidito.
0: Claro, es la base de lo que es el reggae, solo que esto como que marca ese pa con el redoblante, sí, y te rompe un poquito. Porque generalmente el reggae trata de no marcar unos tiempos más marcados, valga la redundancia, con la batería, sino quedarse por ahí solo con los platillos, sumarle algún otro tipo de percusión y marcar, ¿no?, bien notoriamente ese ritmo de reggae.
1: Claro.
0: Pero bueno, estos dijeron, no, metamos todos juntos. Y quedó genial, ¿eh? Entonces sería como la interpretación yankee, digamos.

0: ha transmitido en directo y nos ha etiquetado el lugar a donde se encuentra.
1: Estaba viendo, ahí como revisando, ¿no? Ahí chequeando, haciendo este Facebook Live. Si me das un momento, lo voy a chequear.
0: Sí, porque está en la otra emisora.
1: Ah, claro.
0: Después de trabajar mucho, mucho, y después de llevarte muchas veces para que vos también estés ahí haciendo de las suyas con la consola, con la conexión, puede estar allí diciéndonos y dejándonos un mensaje que dura poquito, menos de un minuto.
1: Sí, pero parece que se olvidó activar el sonido.
0: No, no te puedo creer.
1: Ya lo.
0: Ahí está mostrando cómo ha quedado su estudio y desde dónde va a transmitir todos los días. Por lo que sé, tempranito largará él desde allí mostrando lo que tiene, ¿verdad?
1: Eso nomás. Exactamente, atentos, esperando, porque bueno, él quería hacer esa pequeña prueba, mostrar un poco, ¿no?, lo que está, en lo que está trabajando, porque este señor quieto no se va a quedar nunca.
0: Exactamente, está ahí, haciendo de las suyas en el nuevo estudio que él tiene y está mostrando cómo quedó, divino. Entiendo que ya último detalle, que tiene todo como para poder desde ahí también hacer su transmisión antes de venir a estudios, ¿verdad?
1: Seguramente, exacto. Así que estamos, como siempre, coordinando para tratar, ¿no?, como de hacer estas aproximaciones, estas salidas, como si estuviese él ahí, ¿no?
0: Muy bien, qué lindo. Claro. 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
2: De mí, ahí vamos mostrando algunos de la repisa, ¿no? Esa es la primera radio que tuvo mi familia. Mirá, la que me regalaron cuando fuimos a la secundaria. Casetera, lectora de CD, DVD, bandejita de discos. Acá tengo algunos discos, señora Adriana, que ya me está escuchando, y encontré justamente algo que me regalaron, ¿no? La marcha oficial del Mundial 78 en disco, la banda original Columbia, entre tantas cosas que tenemos acá, que vamos a poner en los próximos días. ¿Cómo le va, señora Bartuzzi? Buen día, ¿cómo anda todo? ¿Lindo?
0: Muy bien, espectacular. Me encanta todo lo que estamos viendo.
2: Con el delay propio del Facebook, ¿eh?
0: Claro, claro, porque estamos ahí. Me encanta.
2: Con el delay propio del Facebook, ¿eh?
0: Claro, y ahí está, ahí delay. Bueno, después cuando se pueda compaginar
1: y ahí
0: todo.
1: Ahí empieza como a acoplar, exactamente.
0: Claro, claro.
1: Pero bueno, ahí estamos, ¿no? Él mostrando en este caso todo lo cómo va trabajando y bueno, sus componentes, ¿no? Las computadoras, la radio y bueno, y cómo va probando. Así que ahí estamos. Vamos a ver si es que

0: que nos podemos llegar a conectar. Mira, exactamente, ya estamos para el enlace, señor Daniel Godoy, para poder escucharlo mucho más acordemente.
1: ¿Cómo andamos, señora Bertuzzi? ¿Bien? ¿Contenta? ¿Feliz?
2: Espectacular, siempre. Bueno, ponele. Si no hablamos de deporte, todo lo demás está genial, lindísimo. Claro. Corrámonos de los goles que pide Rosita, que lo pide Ariel, ya hemos tenido esa introducción por acá. Así que eso lo corremos de lado, todo lo demás, genial. ¿Cómo estás tú?
1: Bien, bien, con un poquito de frío, pero bueno, arrancando, mostrando así con algunas cuestiones que forman parte, ¿no?, de la tecnología del Facebook Live, lo que es el estudio de Mi 89.9, y desde donde salimos también para la 10.13, haciendo algunos contactos cuando usted nos ordena justamente a realizar este tipo de trabajo.
2: Nos,
1: ¿no?,
2: ordena.
1: Sí, sí.
2: Jamás ordeno, sugiero, Godoy.
1: Voy a cortar el Facebook Live, señora Bertuzzi, así sigo dialogando con usted. ¿Puede
2: bueno,
1: ser?
2: Bueno, pero cómo no. Me gusta el lugar, qué lindo que queda. Me gusta todo. Está re lindo. Bueno, corte el Facebook Live, así podemos continuar charlando, animando también esto que es nuestras mañanas de radio con toda la información y lo que tenemos habitualmente. Cuando yo pasaron 47 minutos desde las 9 de la mañana en el país, decíamos que Comer Rico con Estelita ya tiene el menú, podés encargar locro de maíz, milanesa de carne con puré y empanadas en el 1540-5021. El señor Daniel Godoy está desde el estudio de Mi para poder contarnos todo lo que ha preparado para hoy.
1: Bueno, tenemos un montón de información, Adri, muchos temas. En el ámbito policial también hay algunas novedades que lo vamos a estar ampliando en el transcurso de la mañana. Sin lugar a dudas, el tema de la renuncia de autoridades en el ámbito de la justicia, Adri, como la jueza Córdoba, las últimas horas ha sido lo que más impactó. También hay un fiscal que renunció. Se lo vincula justamente con la situación que se ha dado por el caso Goyochea en la capital de La Rioja, ¿no? Esta joven que lamentablemente murió, se adujo en una primera instancia que era justamente producto de que, bueno, se había accidentado, se cayó sobre una copa y ese elemento se le incrustó a la altura del cuello, ¿no? Esto ocurrió hace algunos días en la capital de La Rioja. Bueno, hay mucho de lo que se habla por estas horas en el ámbito de la justicia sobre la renuncia de la doctora Córdoba como jueza. La sospecha siempre estuvo desde el primer momento, creo, en relación al fallecimiento de esta joven, Adri, porque se habló de algunos temas en particular, hubo algunas cuestiones en el ámbito de las pericias que no se correspondían justamente. Por ejemplo, se perdió el celular, Adri. Se perdió el celular, se ordenó justamente hacer inmediatamente una ablación de órganos. Bueno, ahí la familia, bueno, hay un montón de cuestiones que están vinculadas justamente con este hecho, que después lo vamos a estar ampliando, por supuesto, ahí en estudios de lo que es la provincia. Y la provincia que está en los medios nacionales, ¿no? Ayer Cristina Pérez, la periodista de La Nación Más, también le dedicó a Ricardo Quintela. Habrás visto que en TN sigue justamente el spot promocionando un programa de los fines de semana, ¿no? Con la situación en la provincia de La Rioja. En los medios nacionales, mucho, ¿no? De Ricardo Quintela. Ahora se lo está nombrando más, quizás en los programas de paneles políticos y demás, porque bueno, ha tomado otra dimensión la postura. Por un lado tenés lo de los chachos, tenés algunas cuestiones relacionadas con Máximo Kirchner, seguramente el avispero político se comenzó también o se movilizó en razón de lo que ha ocurrido con esta visita de Máximo Kirchner días atrás a nuestra provincia. Hay ciertas cosas, pero no, esto pasa en el ámbito político. Ahora el riojano común y corriente, Adri, la está pasando mal. No hay una cuestión que esté ligado con ver un horizonte, más con el tema de sueldos. Estos 50.000 pesos de chacho o en chacho que se van a comenzar a pagar el lunes 17, que también no se cuestiona, se habla, y también se está pidiendo a las autoridades a nivel nacional que vean justamente este tema. Así que la visita del doctor Martín Menem, presidente de la Cámara de Diputados, el fin de semana, hace algunos días, ¿no?, a nuestra provincia. Gino Visconti, que salió el diputado nacional también a plantear lo de la expropiación, cuando Quintela salió a hablar de provisiones a nivel nacional, y más de uno pensamos en la cuestión de la curtiembre. Lo que nos contó el señor Pozzo días atrás, Adri, y que lo venía comentando ex operario de la curtiembre de Nonogasta. Entre tantas situaciones, a nivel local, las situaciones llevan también por el reclamo que hacen algunos trabajadores pertenecientes a programas. Ayer se movilizaron justamente para ver eso en el ámbito del Consejo Deliberante, pero claro, van directamente a los concejales de La Libertad Avanza, este grupo de trabajadores, y bueno, ahí está la, la cuestión. Son de los programas que, bueno, se habló en algún momento de capacitación, hay algunos programas que también han sido analizados, ¿no?, en el contexto local y a nivel nacional también, para ver si hay continuidad o no. Hay un censo que también se lleva adelante, o se estaba por llevar adelante por parte del propio municipio, para ver justamente sobre la gente que prestaría servicios en esos ámbitos de los programas, si lo hacen o no. Hay una serie de cosas, Adri, que está en un enmarañado, no sé cómo llamarlo, en el ámbito político institucional de la provincia, que sinceramente preocupa a más de uno, ¿no?
2: Y preocupa, y hay otros que quizás sigan con la misma visión de hace años, ¿verdad? Porque hay muchas personas que viven de lo poquito que les da el gobierno.
1: Claro.
2: Y se aferran a eso como si fuera la última balsa para poder sobrevivir y no ahogarse. Al no conocer que hay otras posibilidades también de crecimiento, y me refiero al empleo privado,
1: claro,
2: se han quedado con esto que es lo que tengo, lo que me ayuda a vivir, cuando estamos hablando de sueldos de 70.000 pesos.
1: Claro.
2: Entonces hay un gobierno provincial que se ha pergeñado hablando mentiras, pensando y diciéndoles a la gente que esto es lo único y lo mejor, cuando tenemos el resto del país que nos mira de reojo.
1: Sí.
2: ¿Nadie piensa en eso? ¿En todo lo que tiene hoy nuestro país, Argentina? Que somos la única provincia que está en default, la única provincia que tiene chachos, la única provincia que tiene la mayor cantidad de trabajadores que son estatales, dependiendo de un gobierno. Y los de, aplauden, siguen aplaudiendo este sistema, pero además con un gobernador que lo que dijo en las últimas semanas sirve para que a nivel nacional lo tengan en pantalla todo el tiempo.
1: ¿Cómo bajamos, Adri? De gobernadores, por ahí sí tenemos que tomar una vara, ¿no? Si se quiere, Carlos Menem, quien llegó a ser presidente en dos oportunidades, ¿no? De ese nivel de gobernadores a lo que tenemos en la actualidad, o de lo que pretende. Mira, ayer salió ya directamente a oficializar su candidatura del Moral, que fue diputado, que fue intendente, fue ministro. Bueno, él oficializó su candidatura o sus pretensiones de ser candidato. En realidad dijo, yo quiero ser candidato a gobernador el año que viene.
2: Claro.
1: Entonces, vos ves esas figuras, como a nivel local también, bueno, en todos los ámbitos, ¿no? Esas cuestiones relacionadas con, y a ver, ¿qué mérito hiciste? ¿Qué te lleva a que hoy te pretendas, ¿no?, ser candidato, o te sentís justamente con la formación para una candidatura a gobernador? A Del Moral también me gustaría preguntarle, si gana Milei, papito, ¿qué vamos a hacer? Y usted es gobernador, ¿no? Y si, bueno, se da al revés, a ver, porque también Del Moral en la primera, Adri, no, porque hay que sacar a la provincia el estancamiento en el que se encuentra. Papito, vos sos, también formás parte de este proyecto, claro, político.
2: No, es increíble los discursos,
1: sí,
2: es increíble,
1: sí,
2: lo que dicen, es increíble verlos pelear por las tierras cuando son los primeros que se han quedado con hectáreas y hectáreas de tierras fiscales.
1: Efectivamente.
2: Lo que le dijo Patricia Bullrich a Capitanich, que ahí tengo un pedacito de esa intervención en el Sena, dice, vos callate que estás denunciado por robar tierras fiscales.
1: Claro, procesado.
2: Procesado. Entonces, ante eso, ¿qué más pueden decir? Pero lo que es peor, hay gente que no quiere ver, no quiere reconocer, seguimos con la marchita peronista invocando a Perón, y es como un estancamiento en el tiempo. Bueno, como dijo la Nata cuando recibió al Martín Fierro, más de uno de los que antes no querían ver hoy ven, y vamos,
1: claro,
2: andando en este nuevo tiempo ya de elecciones para los que en la provincia de La Rioja hablan de candidaturas, de lo que quieren ser, cuando todavía faltó un año y medio para poder cambiar de gobierno. Qué increíble, ¿no?
1: ¿Sabés quién se lanzó también como candidato a intendente?
2: No.
1: Mario Claudio Ruiz.
2: Ah, no, ¿intendente de dónde?
1: De a nivel local.
2: Ah, Chilecito.
1: De Chilecito, sí, sí.
2: Ah,
1: efectivamente. Dio a conocer sus aspiraciones de, bueno, ahí tenés la otra, como para, de lo que decía recién, ¿no? ¿Cuál es el mérito? ¿Qué hicimos? ¿Por qué nos sentimos de esa forma, con capacidad de llevar adelante una intendencia.
2: Claro.
1: Yo la vara, sinceramente, es decir, con todo respeto, ¿no?, a las actuales autoridades y demás, ¿no?, hemos tenido intendencias con muchas obras, y eso no lo podés negar, desde el doctor Fernando Rejal, la primera gestión, Fonsalida, Adri, que quedó en la historia justamente con la gestión, la capacidad de gestión de obras para nuestro departamento, no lo podés. De ahí tendríamos que pretender más. Yo recuerdo Rejal, Adri, cuando nos tocaba hacer 4 o 5 actos por día.
2: Sí.
1: Plazoletas, inauguraciones de centros de salud, centros comunitarios, centros vecinales. Era una... tenía una intensidad. Había ese equipo, que siempre lo cito, ¿no?, el equipo estratégico de gestión municipal, que hasta llegó a hacer un libro, Adri, con todo lo que se programó, se proyectaba justamente para nuestro departamento. Mucho ha quedado en eso también, porque tengo el libro donde, por ejemplo, figuran las veredas ahí en la calle Castro Barros, que nunca se hicieron, ¿no?
2: Claro.
1: Pero había una impronta en la primera gestión de Rejal, del doctor Fernando Rejal, había una impronta justamente con obras, con desarrollo de Chilecito, tenía. La segunda ya fue medio, ya como que estábamos en otra, ¿viste? Uh-huh. Pero, y de ahí, Fonsalida, Adri, cuando muchos criticaban que no estaba acá en Chilecito, y el tipo estaba en Buenos Aires haciendo gestiones, y de eso surgió la doble vía Nonogasta, la cuesta de Miranda, la cuesta de Huanchín, obras impensadas, Adri. ¿Quién habría pensado justamente una doble vía o una avenida como la Cable Carril, por darte un ejemplo, ¿no?
2: Uh-huh.
1: Lo del shopping, bueno, aprovechó un buen momento, Fonsalida, justamente para todo eso, uh-huh. Y había que ir y presentarse ante los Kirchner, nada más y nada menos, que nos miraban como... como dicen, puchero el cogote, Adrián, los riojanos, porque...
2: Vos trajiste ese apellido. Vos sabés que hay un informe de Jorge Lanata,
1: sí,
2: del año 2008, 2008, 2018, casi 18 años atrás. En este informe, Jorge Lanata, desde el sur argentino, hizo el informe con quien le contaba todo, y él iba recorriendo las tierras en el sur. Mientras Héctor Barabino, que fue candidato a diputado, le contaba a Lanata cómo Néstor Kirchner le vendía terrenos a los extranjeros en el Calafate.
1: Qué bárbaro, ¿no?
2: El poder K en su mejor nivel, año 2008, ¿eh? Y ahí se lo ve, que ya este video lo voy a compartir, cómo Jorge Lanata iba caminando con este exdiputado, candidato a diputado, donde él iba contando, mire, esto hizo, esto acá, este le vendió acá. Kirchner, que hizo su poder haciendo esto, y todo lo vamos a compartir, porque esta venta de tierras a la empresa Cencosud, que era de Chile y otras extranjeras más, era lo que hizo Néstor Kirchner durante su periodo como gobernador. Entonces, ¿de qué me están hablando cuando hacen movilizaciones y caminan y gritan que no hay que venderle tierras a los extranjeros? Si el referente del peronismo, que fue Néstor, hizo lo que quiso vendiendo... Bueno, y lo de la base china en Neuquén de Cristina, o sea, eso es para alquilar balcones. ¿Qué radio escuchan? ¿Qué canal están viendo? ¿Cuál es el nivel de memoria que tiene el peronismo? Tanto ciniquismo, diría mi abuela,
1: sí,
2: es insoportable, sí. Es insoportable. Pero para los que no sabían, compró a 130.000, vendió a 2.400.000. Ya lo vamos a compartir el informe, reitero, año 2008, de Jorge Lanata, que nos dejó tanto como para poder reflotar y volver a verlo, y volver a escucharlo, y anduvo por todo el país, de hecho hasta en Famatín estuvo, y todo lo que él nos dejó para poder agarrar ese hilito y seguirlo.
1: Claro.
2: A ver, ¿qué quedó con esa madeja? Que él tenía la punta del hilo y la fue desovillando para que todos nos enteráramos. No, es una locura. 10 de la mañana en punto en el país, querido Dani, bellísimo cómo quedó el estudio de mí. Hermoso, bellísimo, y también con todos tus recuerdos de cuando eras niño, cómo abrazaste esta profesión con tanta pasión. Así que te felicitamos por ello, orgullosos de que tengas el estudio, creo que listo, ¿verdad? ¿Ya estaría?
1: Sí, sí. Mañana hacemos los últimos ajustes, pero ya es ajuste de audio, de cómo vamos a salir por el tema de la comunicación, llamados y demás, Adri, con Claudio. Así que bueno, y las grabaciones para que nos queden para el resto de programas.
2: Buenísimo.
1: Porque la idea futuro también es el tema informativo, así que bueno, estamos en esa cuestión fundamentalmente, ¿no?
2: No, me encanta, bello,
1: Lucas, que
2: bello.
1: También... hace su aporte siempre, así que bueno, muchas gracias a Lucas, a Claudio, que siempre están atentos, ¿no?, a lo que nosotros vamos avanzando y proyectando, porque de eso se trata, ¿no?, en estos tiempos, tiempos difíciles y complicados, ¿no?
2: Desde ya, pero depende cómo cada uno lo viva. Si uno se considera que estás metido y sucumbís a esto que nos está pasando, uy, bueno, deberíamos cerrar la puerta a todos y ponernos la malla como le pusieron Rafael a los arbolitos, ¿no? Sí. Y quedarnos ahí adentro, esperando que todo aclare. Pero la vida es esto, desafíos, avanzar, seguir, a pesar de todo. Así que felicitaciones, bello.
1: Muchas gracias.
2: Bello, bello, bello, bello ese estudio. De mí es la otra emisora de Grupo... de este grupo que es la 1013, como la radio madre, y de ahí van naciendo las otras, porque no es la única, a mí está la otra también. Dani, muchas gracias.
1: Hasta luego, Adri, enseguida estamos en estudios.
2: Es el señor Daniel Godoy, presentado por Electrimac en San Martín y Arturo Illia. 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A las 10:02 minutos tenemos el informe nacional.
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0: 10 de la mañana en la República Argentina.
1: 4.000 camiones continúan varados en el Cristo Redentor.
0: Desde Radio Nacional Mendoza nos informa Victoria Lupu.
2: Las nevadas acumulan varios metros en la alta montaña mendocina y mantienen cerrado 29 días ya el principal corredor internacional hacia Chile. La situación tiene como consecuencia 4.000 camiones varados y un fuerte impacto sobre el transporte de cargas. Osvaldo Valle, vocero de Gendarmería Nacional, da un panorama del pronóstico estos días y la semana que viene.
3: Espera una leve ventana y vuelven las nevadas por lo menos hasta el domingo, tratando de mejorar el día lunes.
1: Investigación contra los directivos de la AFA.
0: Lourdes Marchese.
4: Ante la Sala 1 de la Cámara Federal de Casación Penal se realizará una audiencia clave para definir qué juzgado finalmente se quedará con la causa por la mansión de Pilar, a nombre de Luciano Pantano y Ana Conte, señalados como presuntos testaferros de Pablo Tobillino, tesorero de la AFA. Tras la misma, los jueces deberán definir si continúa en manos de la jueza en lo penal económico Verónica Straccia o si vuelve a Campana a manos del juez González Charval.
1: La información del deporte con Santiago Lucía.
5: Continúa la actividad en el marco de la Copa Argentina en los octavos de final. Desde las 19:15, Atlético Tucumán jugará frente a Independiente en el Estadio Coloso Marcelo Bielsa en la ciudad de Rosario. Recordamos que en 16avos de final, Atlético Tucumán viene de ganarle 3-0 a Talleres e Independiente derrotó 2-0 a Unión.
0: En Ushuaia, Tierra del Fuego, donde nos escuchás por AM780, la temperatura es de 3 grados 2 décimas y el cielo está parcialmente nublado.
1: En la ciudad de Buenos Aires, temperatura 10 grados 1 décima, humedad 76%, cielo nublado.
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0: Mañanas de Radio. Qué lindo tema musical para arrancar este bloquecito luego del informe desde Buenos Aires con Radio Nacional. 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
0: 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Contame, Grevelin, ¿qué efeméride tenemos hoy?
2: Hoy, 12 de agosto, es el Día Mundial del Elefante. Así es. Se celebra el Día Mundial del Elefante, una iniciativa internacional impulsada por la Fundación para la Reintroducción de los Elefantes para concienciar sobre la situación delicada de estos grandes mamíferos, cuya población ha sido disminuida en más de un 60% en los últimos años, pudiendo extinguirse al finalizar cada década y siempre estuvieron en peligro. Entonces, por esto reconcienciamos y recordamos. Hoy es el Día Mundial del Elefante.
0: Mi vida, hay tantos lugares, hay tantas reservas, hay tantos espacios a donde...
2: Santuarios, sí.
0: Claro, esos santuarios. Recordemos que hubo dos elefantas de circo en Argentina que se hizo toda una movida hasta que pudieron llevarlas a Brasil.
2: Sí.
0: Mi cielo,
2: su
0: la cantidad...
2: Su vida ahí cambió.
0: Claro, pero hubo que prepararlas para eso.
2: Claro, para que afronten el viaje... que entiendo fue terrestre en su totalidad,
0: sí,
2: me parece.
0: Sí, que se acostumbran a un nuevo lugar.
2: Estrés, claro.
0: Qué terrible todo lo que hicimos los humanos y seguimos haciendo.
2: Y va desde lo más chiquito, ¿no? Desde esta medida de que qué hacemos con estas aves que nos molestan.
0: Es verdad.
2: Que son molestas aquí. Hasta esto, ¿no? De la caza, la persecución, el aprovechamiento de los colmillos de los elefantes, por ejemplo.
0: Qué horror,
2: que era esto,
0: qué horror,
2: sí,
0: qué horror.
2: Era sangriento todo lo que hacían con estos animales.
0: Y lo siguen haciendo. Esto de que
2: sí.
0: haya cazadores. La última vez que viajé a Paraná, había cazadores en una de las paradas, que uno siempre se queda por ahí para tomar un cafecito en una de las estaciones de servicio, y se veía a gente que no era de Argentina, y se iban a Paraná a cazar, y me decís, ¿qué sentimiento? Aparte se les nota, yanquis, con sí. todo en indumentaria especial. Y vos decís, son cazadores, ¿qué vienen a hacer al sí. país? Pero además, esto de venir al país, ¿quién te lo permite? Y hay organizaciones,
2: claro, está
0: y hay empresas
2: también,
0: que se lo permite.
2: Sí, sí.
0: Vos decís, ¿qué hacen acá? Pero bueno, si están en Argentina, es porque hay alguien que lo avala. Cosas increíbles. Como en su momento decíamos lo de las tierras, Kirchner, y todo lo que Jorge Lanata hizo en este informe que luego vamos a compartir.
2: Sí.
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4: Aries. El eclipse armoniza con tu signo y puede devolverle fuerza a una iniciativa creativa, personal o vital que necesitaba un nuevo impulso. Es un momento fértil para recuperar el entusiasmo y elegir con más claridad qué querés desarrollar en esta nueva etapa. En el amor, volvé a aquello que te despierta ganas. Tauro. La energía del eclipse puede incomodarte un poco, justamente porque propone movimiento y renovación, donde quizás preferías conservar lo conocido. En el amor, no te aferres a lo que ya cumplió su ciclo. Géminis. El eclipse favorece nuevas ideas y formas de expresarte, con una energía que puede ayudarte a darle vida a algo que venías pensando. Un encuentro, un aprendizaje o un proyecto creativo te puede abrir una nueva etapa. En el amor, dale lugar a una idea que todavía no probaste. Cáncer. El eclipse puede llevarte a revisar qué cosas valorás realmente y dónde pones tu energía. Es una buena ocasión para distinguir entre aquello que querés conservar y aquello que seguís sosteniendo por costumbre. En el amor, elegí desde tu propio deseo.
0: El eclipse y el eclipse, ¿cómo condiciona el horóscopo de hoy? 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Monedas, billetes. Alguien compró billetes, bueno, chachos, esta cuasi moneda, porque ni siquiera es un billete, a través de internet. Y como te decíamos hoy temprano con Dani, la provincia de La Rioja está en el tapete en todos los medios de comunicación. Y no justamente porque los chachos sean el gran descubrimiento que imiten otras provincias. No, no, no. Escucha lo que sucede.
1: Le regalé a un amigo un chacho, lo compré por Mercado Libre para regalárselo pensando que iba a ser una pieza.
5: No, para, ¿cómo se compran los chachos por Mercado Libre? No, sí, me
1: se venden
5: lío.
1: Como, se venden como souvenirs. No vale absolutamente nada. Vale lo mismo que vale la palabra del tipo.
5: El hombre, no, que... es un chiste el que hiciste.
1: No, te lo estoy diciendo.
5: O sea, que vos lo tenés que comprar por Mercado Libre, los
1: un
5: chachos.
1: Amigo mío que
5: vale
1: colecciona, ver, sí, me dijo, quiero un chacho y lo compré y se lo di. Sí, los chachos no valen nada. 11.000 pesos.
5: Para 59 lucas, un chacho.
6: De 10.000 chachos. 10.000 chachos te sale 59.000 pesos.
5: Epa.
6: 1.000 chachos lo tenés a 11.000 pesos.
5: Epa.
6: 20.000 chachos, mirá el que vende este. 20.000 chachos, 145.000 pesos. Ese se hace el mes.
5: Compremos, che, ¿cuánto guarda,
1: Son de colección, ¿viste? ¿Viste que de verdad?
6: Chachos.
1: Son regalos meme, o sea, es un. Y sí.
7: ¿Los aceptarán en la demo, esas plataformas de chachos?
5: No sé.
1: No, en ninguna.
0: Es un meme. Es un meme, los están comprando de recuerdo para guardarlos. O sea que quienes tienen chachos los pueden subir a internet y ofrecerlos. Porque cuestan mucho más que el valor que dice en el billete.
8: Exactamente, recién estábamos viendo ahí que lo estaban explicando ellos. Y acá yo tengo la posibilidad de ver. El billete de 1.000, supuestamente, o sea, obviamente está el que lo ofrece y el que lo compra. Entonces, si te lo compran, es un golazo. Después vos lo ofreces. Hay gente que ofrecía el billete de 1.000 chachos por 11.000 pesos. El billete de 10.000 chachos por 59.000 pesos.
0: Ahí le ganás 5 veces.
8: Sí, casi
0: claro.
8: 6 veces.
0: Casi 6 veces.
8: Y al de 20.000 chachos por 145.000 pesos. De ahí son 7 veces. Es como que capaz que el más chico es el que más le saca, porque saca 11 veces el valor.
0: Claro, o sea, es un meme. Es tal cual decía la diputada en el programa de uno de los periodistas que...
8: Luis Majul.
0: Uno de los periodistas que en La Nación Más tiene su espacio.
8: Claro, lo que decía ella es claro, como diciendo... lo compro y se lo regalo a un amigo a modo de chiste, a modo de broma, por eso dice, es un meme, como diciendo, claro, es un regalo meme, ¿no? Como cuando te hacen algún regalito en broma. Eso es lo que está diciendo que es esta moneda.
0: Es una locura.
8: No, es un meme.
0: No, es un meme, es un meme. Bueno, así la provincia de La Rioja, analizada en medios del país, o sea, medios televisivos de nuestro país. Mientras tanto, por aquí se lo aplauden, ¿no? Se aplaude de todas las medidas que va tomando el gobierno, pero hay un cimbronazo interesante, tal cual nos comentaba Dani, con respecto a la justicia y a lo que ello implica, no tan solo por el tema de los chachos, sino en otros ámbitos, así como el ámbito de que nosotros también le damos muchísima importancia, y es al señor Chiche Campillay, que es el ámbito deportivo, porque si los dejo hablar a los de acá, dale con el gol, dale con el golcito, qué golcito, qué golcito. Por favor, denme un tiempito.
8: A que lo mencione.
0: No, que lo relata. No, no puede ser.
8: Minuto a minuto, no puede ser. De cómo fue el partido, ya nos va a sacar de la duda.
0: No creo, porque el señor Chiche Campillay es una persona muy ubicada, coherente, hablando de todo tipo de deportes, no creo que justo se dedique a lo de Boca, te pido por favor. Hola, Chiche, buen día.
9: Buen día, buen miércoles para todos ustedes. El saludo cordial para toda la comunidad, en particular para los vecinos del distrito La Puntilla, hoy en su día aniversario. Ese pintoresco distrito, ubicado a 2 kilómetros de la cabecera departamental, está hoy de fiesta. Para ellos, nuestro respetuoso saludo. Vamos con información del ámbito deportivo local para informarles de que, sin Facundo, pero con los Andes, la semana pasada la dirigencia del Club Atlético Los Andes, actual campeón de primera división del fútbol local, confirmó su participación en la edición 2026-2027 del Torneo Federal Regional Amateur que organiza el Consejo Federal de Fútbol Argentino y se inicia hacia finales de mes. Los cervantinos trabajan para que la localidad se traslade a Guandacol, en el departamento Felipe Varela. Muy factible que en las próximas horas se defina esta situación, con lo cual el Valle del Bermejo, tras haber desertado de este certamen el Atlético Facundo, su natural representante, se convierta en espectador de lujo para la presentación del Mil Rayitas Sarmientino en el torneo nacional. Otra información deportiva, siempre del ámbito local, da cuenta que fue exitosa la cuarta fecha del Trail Running Chile Citeño. Con más de 60 atletas participando en las diversas categorías, el pasado domingo se llevó a cabo en el distrito San Nicolás la cita atlética por excelencia, que sobre distancias de 5, 12 y 18 kilómetros fueron protagonizados por más de medio centenar de atletas de Chilecito y de distintos puntos cardinales de la provincia de La Rioja. La clasificación general de los 18 kilómetros fue ganada por Ayrton Narváez, escoltado por Franco Ayay, y completó el podio Eduardo Cortés. En damas, la ganadora fue Carolina Carrizo. En tanto que sobre 12 kilómetros, en varones, la victoria le correspondió a Luciano Robles, seguido de Lionel Narváez, y en el tercer lugar se ubicó Juan Gabriel González. En damas, el triunfo fue de Ana Lourdes Martínez, escoltada por Lorena Narváez, y tercera, Leonor Mieres. La organización anticipó que la próxima fecha, quinta del Campeonato Chilecitano, se corre el domingo 23 del corriente en Puerto Alegre, departamento Felipe Varela. Debutan las chicas de local. Las chicas de los Chuyos jugarán por primera vez en un torneo federal femenino de fútbol, luego de coronarse campeonas el año pasado en el torneo de la Liga Chilecitana de ese deporte. Este sábado 15 debutan de local en la segunda fase de la región centro ante el elenco de Progreso de Tino Gasta, Catamarca, que viene de eliminar a Sarmiento de San José de la misma provincia. El juego se va a llevar a cabo en la cancha que posee el tricolor en Barrio 80, lotes de nuestra ciudad, y para acceder al mismo el aficionado deberá abonar un abono de 5.000 pesos. Esta serie entre los Chuyos y Progreso comienza este fin de semana y se va a definir, pues es partido de ida y vuelta, entre el 22 y 23 en suelo catamarqueño. Otra información del ámbito deportivo, Dice que la olla se viste de gala porque el circuito histórico, ubicado en el acceso sur de nuestra ciudad, se prepara para recibir a la séptima fecha del Campeonato Argentino de Motocross entre el 9 y el 11 de octubre venidero, marcando el regreso de la máxima categoría nacional tras 14 años de ausencia. Sin embargo, la previa de este gran evento será el prenacional, previsto para el 5 y 6 de septiembre, con trabajos coordinados por parte de la Federación Riojana de Motociclismo y la CAMOT, junto al equipo municipal, se ultiman detalles para el desembarco de lo mejor del motocross en las categorías MX1, MX2, MX3, 85 centímetros cúbicos, damas y 125 centímetros cúbicos. Fútbol de la Liga, comienzan las revanchas de la zona por zona en la fase regular del campeonato de la Liga Chilesiteña de Fútbol. Será la 14ª fecha, que se inicia el sábado en el Pepe Argañarás, allá en Norgasta. Joaquín B. González recibe al Newell's Old Boys de San Agustín. En Anguilán, el Verdolaga será local de Estrella Roja, en tanto que Unión, en Mayagasta, espera por Defensores de La Plata. Ya para el domingo, la continuidad de la fecha se dará con el choque entre Independiente de Chilecito y Newell's Old Boys de nuestra ciudad, juego por la zona A, que se disputará en el Fiel Rojo de calle Caminito. En Los Sarmientos, el dueño de casa enfrentará a San Buenaventura. En tanto, se cierra la jornada el lunes 17 con el partido que van a protagonizar los Chuyos y Atlético Chilecito. En el ámbito nacional, Boca le ganó a Recoleta y acaricia la clasificación a cuartos de final de la Copa Sudamericana. El Xeneize se impuso 3-1 sobre el elenco paraguayo anoche en el Tomás Ducó, porque la Bombonera está en refacción y Boca hace de local en cancha de Huracán. Juego válido por la ida en octavos de final del certamen continental. La vuelta el martes próximo a la hora 19 en suelo paraguayo. Pedro Ríos abrió el marcador para el elenco visitante, que se quedó con 10 por la expulsión de Wilfredo Báez a instancias del VAR. Santiago Ascacíbar, Milton Delgado y Leonel Flores, con un golazo, decretaron la remontada del Xeneize, que terminó con 2 más por otra roja que vio Dairon Mosquera en el complemento. La revancha, como dije, será en Paraguay el martes venido desde la hora 19. Esta noche no juega River. Se suspendió debido al sismo que padeció Colombia el partido entre Independiente Santa Fe y River Plate por la ida de los octavos de final de la Copa Sudamericana. El duelo pautado inicialmente para esta noche a la hora 21:30 se postergó. Y aunque no hay fecha confirmada para la disputa de la serie, la ida a priori será en el Campín y se va a jugar el próximo miércoles 19 de agosto, mientras que la vuelta en el Monumental tendrá lugar 7 días más tarde. Te doy la agenda deportiva para hoy. Copa Argentina 19:15, Atlético Tucumán juega con Independiente por la Copa Sudamericana a la hora 19. Tigre será local de Montevideo City y a la misma hora, 19, pero por Copa Libertadores de América, Platense se las verá con Coquimbo Unido.
0: Pero qué bueno, Chiche, qué informe. Genial, porque además estuvo conciso y preciso luego de haber recibido tanto de Boca desde que empezamos hoy el programa. No puede ser que envíen mensajitos desde Estados Unidos. Claro. ¿Cuándo están los goles? Bueno, de Rosita, entendible.
10: Entendible, ¿no?
0: Pero por favor, el informe concreto, preciso, exacto, del señor Chiche Campillay, que fue presentado por Calzados Martín. 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Estamos presentando este bloque, señor Godoy.
10: Sí, Adri, vos sé que en Vincina mucho malestar por la entrega de microemprendimientos. Vos sé que eso también, a ver, en este tiempo se ven algunas cuestiones relacionadas, no con la Libertad Avanza, convengamos, o con el radicalismo. Más bien son los propios sectores del oficialismo o del partido gobernante, ¿no? Los que han o están generando ese malestar con programas sociales, entrega de tierra. Ayer casualmente el gobernador estuvo con el intendente por el tema de 200 lotes, en fin. Hay mucha opereta, permítame el término, de algunos sectores para movilizar ese tipo de cuestiones, ¿no?
0: ¡Qué barbaridad! bueno, arrancaron la campaña política, cuando la gente está viendo y pensando en otra cosa. Como usted está pensando en lo que se viene, que es el Día del Niño, próximo domingo. 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Con Blanco Fénix te informamos, 10 de la mañana, 31 minutos en el país.
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0: Ay, cuánta falta nos hace reírnos, por favor, cuando hay tanto avance de la realidad. Aparecerá el señor Cacho Buenaventura en Chilecito. Y lo tenemos en línea. Cacho, bienvenido a Mañanas de Radio. En nombre de Daniel Godoy, el mío, me llamo Adriana Bertuzzi. ¿Cómo estás? Buen día.
12: Hola, buen día. Buen día. Magnífico, un día, dice un amigo mío, en dos palabras, magnífico.
0: En dos palabras.
12: Sí.
0: De verdad. Este
12: maravilloso. Aclarando acá, aclarando, amaneció nubladito, así, pero se está poniendo un muy lindo día para salir a la noche.
0: Sí, contanos.
12: Oh, soy viejo caravanero, así.
10: Y contanos. Como decía el tío Brito.
0: Sí.
12: El tío Brito.
0: Contanos, ¿a dónde
12: manito
0: estás?
12: Manito de carra, así.
0: ¿Estás en Cruz del Eje?
12: Yo vivo... No, Córdoba. Yo vivo en Carlos Paz.
0: Ay, qué lindo. Yo vivo en Carlos Paz. Qué lindo.
12: De Cruz del Eje me fui a Córdoba en el 78. Uh-huh. Y hace ya como más de 15 años que decidimos quedarnos aquí en Carlos Paz con los lanzadores. Y nuestros niños, 4, ajá, y nuestros nietos, 8, uh-huh, viven en Córdoba.
0: Mira.
12: Claman que nos vayamos, nosotros nos negamos sistemáticamente, estamos muy cómodos.
0: Ay, pero si Carlos Paz tiene todo, tiene tranquilidad, tiene verde, sí, tiene movida turística, y te tiene a vos, Cacho. Qué bueno que vengas pasado mañana, gracias, acá a Chilecito. Qué falta nos hace
12: muy
0: reírnos.
12: 369, me dijeron.
0: Exactamente, sí, sí, tal cual, sí. Un hermoso lugar a pasitos de Plaza Principal.
12: Pero estamos ahí al toque.
0: Obvio, más vale.
12: Qué lindo, qué lindo, qué lindo. Sí, hace mucho tiempo que no... Suelo ir de visita, de paseo, ajá, a saludar a la Virgen.
0: Sí.
12: Nos quedó esa devoción de la heredamos de mi mamá. Uh-huh. Y su virgencita no la regaló a nosotros, se la regaló a mi esposa.
0: Mirá. Bueno, cuando vengas, sí, a Chilecito, pasado mañana, si te quedas unas horitas, seguramente te van a acompañar o vas a ir solito a ver el Cristo del Portezuelo, que es una obra hermosísima, que identifica mucho a Chilecito cuando vos googlees o veas algo, y seguro el viernes vas a poder andar por aquí. Es una imagen hermosa que tiene Chilecito, que también es un poco la referencia que tenemos hoy en la ciudad. Pero contanos de tu humor, contanos de tu vida, contanos de lo que vas a ofrecernos aquí cuando vengas.
12: Espectacular, porque... Me propusieron el año pasado, allá por noviembre, que yo tenía pensado descansar. Me dice mi hijo, que es el que se ocupa de lo artístico, me dice, cabeza, te están proponiendo hacer Carlos Paz, temporada en Carlos Paz. Y digo, bueno, yo vivo a 5 cuadras del teatro. Estoy como usted, de la vuelta de la plaza.
0: Tal cual. Nosotros estamos justo enfrente, mira.
12: Claro, y me dijo... Mi esposa me dice, estaría lindo que hagas algo, hace mucho que lo hacía Carlos Paz. Bueno, me quedé en Carlos Paz. Tiene una temporada maravillosa en el corazón de la peatonal de Carlos Paz, en pleno centro. Y terminé la semana pasada. Me despedí la semana pasada. Era enero y febrero, ¿no?
0: ¡Mirá! ¡Qué bueno!
12: Me despedí el fin de semana pasada y le dije a los chicos de la producción, chicos, la pasé. Gente muy joven, manejó todo y compartí el escenario con gente muy joven. Uh-huh. Bueno, chicos, un gusto, gracias, la pasé bárbaro, muy lindo. Me dice, no, Gachito, dice, el próximo fin de semana largo que haya, vamos a repetir hasta fin de año. No, le dije, yo creía que me tocaba descansar. Voy a descansar unos días este fin de... No, me dijo, tenés chilecito La Rioja. Así que bueno, no me dejan parar y me hace bien eso, porque me siento cómodo, me siento feliz de hacer lo que me gusta y de que la gente venga a reírse. La idea es que nos juntemos a estar contentos y reírnos un poco en defensa propia, y le está haciendo falta a la gente reírse. Me lo dicen ellos, me esperan a la salida y me dicen qué lindo que la pasamos, me estaba haciendo falta relajarme un poco, y eso, reírnos un poco a veces como decían los viejos sabios, que no nos mate, que nos fortalezca la realidad que mencionaban ustedes recién.
10: Yo tengo una admiración. Yo tengo una admiración por usted, Cacho, y lo sigo en las redes sociales, y veo cómo la gente en realidad busca, qué sé yo, distintos programas, ¿no?, donde estuvo presente usted, lo de los escenarios, la cantidad de seguidores en las redes sociales, esto que seguramente los jóvenes que lo han acompañado en esta temporada en el teatro le han percibido, ¿no? La gente quiere, hoy tienen la palma de la mano esta posibilidad también, ¿no?, a través de las redes sociales, ¿no?, de reírse un poco.
12: Sí, yo te digo, quise pagar con QR ayer y no me andaba, ¿viste? Yo no soy digital, no soy inteligente, ¿viste? Que todo es inteligente ahora, no, yo no llego. Soy análogo yo. Ajá. Pero sí, muy pocas de esas cosas que hay, de esos contenidos, nos pertenecen, lo subió la gente.
10: Uh-huh. Efectivamente.
12: Lo subió la gente, hemos subido muy pocas de esas cosas, hemos subido nosotros, y yo me doy con cosas que no sabía que existían, programas con la señora Susana Jiménez, por ejemplo, programas con el señor Ginsburg, gente que me trató de maravilla, con la que he tenido una hermosa relación, y bueno, emociona. Y el otro día viene gente joven al espectáculo, y el otro día me pide un chango sacarse fotos, 30 y pico de años, él invitó a los padres, le pagaron el fin de semana en Carlos Paz y la entrada para el teatro, y en la noche del teatro le cayeron ellos también, de sorpresa a los padres. Y dice, acá lo tenés, y lo señalaba al padre, acá lo tenés al mamoncito, pregúntale qué hace a las 5 de la mañana. Y digo, pollo, le digo, ¿qué hace a las 5 de la mañana que está tan enojado el chango tuyo? No, me voy al baño a ver los videos tuyos.
0: Claro.
12: Se levanta y se va al baño y dice que se ríe solo, que la mujer se asustaba los primeros tiempos.
0: Claro, ¿viste? ¿Qué le pasaba?
12: ¿Qué le pasa? Claro. Y bueno, está bueno eso. Y a mí me encanta que lo mejor que te habita de tu alegría la manifiestes en el show, que te anime, porque la gente por ahí no se anima a reírse a carcajadas, pensando qué dirá, no, qué va a pensar a qué. La gente dice lo mismo, la gente piensa lo mismo, hacé tu metro cuadrado, ocupate de tu metro cuadrado, disfruta tu día, pasala bien, viniste al teatro a eso, a reírte, pasala bien, y ya está.
0: Sí.
12: Me encanta eso de la gente. Por ahí en una parte del show nos ponemos en modo karaoke, la gente canta con nosotros, son 90 minutos más o menos de un espectáculo que se agilizó, es ágil el espectáculo, y es muy divertido, la gente la pasa muy bien, y yo también, por supuesto.
0: Pero claro, si es un permanente renovarse además, ¿no?, en este ida y vuelta que haces desde diferentes públicos, porque si bien estuviste en Carlos Paz toda la temporada, indudablemente la gente que llegó por ahí es de todo el país o de países vecinos que fueron a vacacionar. Entonces creo que está muy bueno esto de nutrirse además con ese ida y vuelta que tenés con el público, ¿verdad?
12: Sí, me asombra terriblemente, y por ahí, para mi grata sorpresa, me pasa que mi hijo me pasa esos videos que dice tu compañero, me los pasa y me dice que a veces tenés que aprenderlo, tenés que recordar, tenés que, me hace de Spotify, me baja discos míos viejísimos, tenés que recordarlo porque la gente quiere escuchar eso, dice.
0: Claro.
12: Entonces me sorprende con que algunos chistes se convirtieron en clásicos.
0: Sí.
12: Hay gente que viene y pide, ¿cuántas de la palomita? ¿El del tío Brito? ¿El de Sombra de Horno? ¿Cuántas del dentista? ¿Cuántas de la moto? ¿Cuántas del chancho?
0: Es verdad, es verdad.
12: Y bueno, la gente quiere escuchar esas cosas, que loco, ¿no?
0: Y es como cuando, bueno, vos también estuviste en películas, en televisión, y es un poco también el revival que siempre quieren escuchar, aunque pareciera, viste, los mismos chistes, pero queda en la memoria. Es como el tema musical que le piden a los cantantes, y puede ser el mismo que viene cantando hace años, pero hay esa memoria y quizás ese recuerdo que transita cada uno, y con tus cuentos pasa lo mismo.
12: Sí, me siento un Tom Jones, que le piden los temas, le piden los éxitos, ¿viste? Me siento que soy el chaqueño para el vecino, ¿viste? Claro, digo yo, ¿qué pasó? Y está bueno, y me causa gracia, porque me cuesta más trabajo contar eso que las cosas nuevas que le incorporé, los monólogos nuevos que le incorporé al espectáculo, de las cosas que hablamos.

0: pide la gente.
1: ¿Y cómo no?
0: Vos sabés que una vez en un festival, me parece que en Villa María, un festival de peña, un festival con artistas internacionales, donde yo actuaba haciendo mi show y muchos años fui conductor del festival.
1: Ajá.
0: Lo conducía yo al festival.
1: Uh-huh.
0: Y bueno, estaba Jairo y estaba mal de la garganta. Entonces le pregunto al hijo, sí, digo, no se jode tu viejo si yo entro un rato y charlo con él para que se relaje, para que le descanse un poco. Creería que no, pero espérame cachito que le pregunto. Y me hacía seña con el dedo que estaba, es más, me dice, ya se siente mejor, dice, lo que va a entrar vos. Bueno, ya entré, hola, Zairo, querido, también es crudel, es genio, hola, Zairo, cómo andás, bla, bla, bla, bla, que sé yo, para darle tiempo para que descanse la garganta.
1: Claro.
0: Y bueno, y ahora me te acordás de esto, y te acordás de aquello otro, y le contaba cosas así, me dice, ¿te puedo pedir algo, cachito? Sí, le digo, lo que sea, pedime, estoy acá para eso. Y la gente festejaba las ocurrencias, yo contaba historias de chicos en crudel eje, de él.
1: Claro.
0: Y la gente estupidez, decía estupidez, y la gente la festejaba. Y me dice, ¿te puedo pedir un favor? Sí, y me dice, cuéntame el cuento del viejo ese que tenía un perro que era un león. Y le digo, ¿me contaste el final?
1: Claro.
0: ¿Cómo hago?
1: Claro.
0: ¿Cómo hago? No sabés cómo se reía la gente, cómo aplaudí. Bueno, pero contámelo lo mismo. Y lo tuve que contar y la gente lo festejó y lo aplaudió.
1: Obviamente, porque es el relato. Pero es el relato. Además de que quizás en estos que son tus chistes más conocidos, uno sabe el inicio, el desarrollo, el final. Es la gracia, que es una gracia única. Que si nosotros lo contamos no se ríe nadie, pero en tu voz, en tu forma, en el relato, hace que todo pareciera la primera vez. Y uno se vuelve a reír, quizás de ese mismo chiste que lo escuchó un montón de veces, pero es distinto tu relato, tu forma, tu presencia en el escenario.
0: Gracias.
1: Es que es real.
0: Muchísimas gracias por tus conceptos, me ha hecho poner colorado. Soy un bendecido, lo digo todo el tiempo, soy un bendecido. Imagínate, me llamo Buenaventura.
1: Exactamente.
0: Imagínate, me llamo Buenaventura. Y bueno, eso no hace que nos juntemos a estar contentos, que festejemos en defensa propia de estar vivos, que no es poco.
1: Tal cual.
0: Y reírnos de lo diario, de lo cotidiano, y ahí le metemos anécdotas, historias de mi paso de mi vida en crudel eje. Tengo una infancia bellísima, maravillosa, con alegrías, con... No teníamos los Reyes Magos ni el Día del Niño nosotros, no. No le entraba, cuando le mandamos la ubicación a los Reyes Magos, no nos andaba el wifi.
1: Claro, ¿cómo llegar?
0: Pero nada dificultó que fuéramos felices. Y entonces creo que cuando vos contás esas cosas, emparentás con mucha gente que ha pasado por lo mismo.
1: Claro.
0: Y la historia de criar nuestros niños, la historia de nuestra relación con nuestros niños, la historia de nuestra relación con nuestros nietos, creo que lo hace muy familiar y podés venir al espectáculo no solo con tus niños, podés venir con tus mayores también.
1: Claro, lo que
0: entonces,
1: decimos...
0: cuando te das cuenta, vino toda la familia y se rieron todos de lo mismo, y algunos se emocionan. Vos es que una vez yo veía una gente que se abrazaba en la quinta, sexta fila, que es una de las mejores filas en el teatro, ¿no? De entre las 5 y las 10 son las mejores filas, al centro, y se abrazaban, y eran varios que se abrazaban así, y me parecía raro la actitud de ellos, ¿no? Si lo de atrás lo abrazaban, el de delante, lo de costado lo abrazaban y todo, y bueno... Y cuando terminó el espectáculo me estaban esperando fuera para sacarse una foto, y el motivo de eso era que el papá de esta gente, de estos chicos, había pasado por una situación terrible con su salud y la había superado, gracias a Dios, pero él, su cabeza no. Su cabeza no. Entonces los chicos lo trajeron a ver cómo yo me reía de mis situaciones de salud.
1: Claro, porque vos también las pasaste.
0: Con mi terapia.
1: Claro, claro.
0: Y yo por ahí siento que le ataqué dos penales a Cristo, ¿viste? Pero,
1: sí.
0: Y, bueno, y eso estaban festejando porque se rió por primera vez.

0: se abrió la camisa y me mostró la cicatriz. Le digo, bueno, esa es una marca que te ha dejado la vida. Uh-huh. Debe ser feo irse de la vida sin una cicatriz, sin una marca.
1: Claro.
0: Nos sacamos una foto y fue muy emocionante el motivo por lo que ellos fueron al espectáculo.
1: ¿Qué misión tenés, no? ¿Qué misión? Porque indudablemente hoy más que nunca se habla de la misión que cada ser humano tiene en esta tierra. Y hay algunos que quizás no se dan cuenta de cuál es, pero cada uno tiene un talento y tiene una misión. En tu caso, vaya que le encontraste y que le das sentido a cada una de las presentaciones. ¡Qué gran misión la de hacer reír cuando hoy... en tiempos, bueno, en Argentina nunca fueron fáciles, ¿no? Ya estamos como, digamos, resilientes de esto. Nunca fue fácil, lo atamos con alambre, y por eso a donde sale un argentino del país triunfa. Si acá tenés la mejor prueba de la vida viviendo en Argentina, y lo tuyo es justamente esto, hacer reír a la gente. Qué lindo, por eso este viernes se va a llenar el espacio 369 para poder regalarnos esa risa que se necesita tanto, Cacho.
0: Y sabes qué lindo que con el don, yo digo, tata Dios quiso que haga esto, porque yo estaba en el ferrocarril con una pala y descargando vagones con durmiente, con varilla de rieles, y me dio esta bendición de ser un tipo gracioso, y de que él quiere que lo haga yo, no le voy a andar porfiando a tata Dios, si él quiere que lo haga yo, lo hago yo, y estoy feliz y agradecido por lo que hago, y no sabe lo que representa para mí hacer reír un maestro. No sabes lo que significa para mí hacer reír una madre. Claro. Eso sí que tienen misiones, ¿no?
1: Oh, también.
0: No sabes lo que es para mí hacer reír a un trabajador, a un jubilado. Eso sí que me han venido con misiones verdaderas acá. Lo mío en bálsamo, lo mío en vasito de agua, te afresca una sombrita así en el camino como pa desencillar un rato.
1: Claro.
0: Pero no sabés lo que hace reír a una mujer de 80 años que se paró y le caían las lágrimas de tanto reír y de cantar. Me la hacía todas las canciones que canta Bo Negro. Y encima se llama María. ¿Cómo no se va a llamar María una Mire. Mujer? Y no sabés lo que es para mí hacer reír a un ama de casa. Hacer reír a un joven que estudia, a un chango que empezó su itinerario de empleado, de trabajar, de emprender, a un tornero.
1: Sí.
0: Claro, te lo agradece la gente afuera en la calle, gracias por la alegría, gracias por la noticia, y entonces ahí me doy por bien paga.
1: Ay, más lindo sos. Bueno, dice la gente, hola Adri, buen día, Laurita escribe, tuve la dicha de verlo a Cacho en Carlos Paz, excelente espectáculo, nos dicen en un mensajito. En otro... Hola, buen día, qué grande, Cacho, la palomita, por favor, pide Vale en un mensajito.
0: Se ve que le toque la palomita.
1: Y claro, son los clásicos, fíjate, o sea, quienes están escuchando y obvio que también hacen rememorar todas estas historias que has dejado y por supuesto que siempre hay uno que piden. Bueno, como Vale fue la primera que lo pidió y ya para dejarte en libertad de que sigas haciendo lo que estabas haciendo y esperándote pasado mañana en Multiespacio 369 a pasitos de Plaza Principal, contanos, por favor, ese de la palomita que lo quieren escuchar.
0: Bueno, niñeta, se enojó un San Juan y me dice, este es el huevón que nos repara como hablamos nosotros, que se ríe. Digo, pero no sea tonto, amigo, la idea es que nos riamos juntos. Lo entendió, menos mal, en una estación de servicio. Le voy a echar una brasa.
1: Por favor.
0: Lo que me paran siempre es la caminera que yo menciono en el cuento de Sombra de Horno que iba a vender el chancho a La Rioja.
1: Sí, sí.
0: Y lo paró y le dijo, carne. No, dice, yo no traigo carne, carne de conducir. Dice. Y cuando me ve pasar, dice, yo le voy a dar carne, te encuentro el carne. Dice, sí. La idea es esto, de que te pongas contento y de que seas capaz de reírte por un rato y de pasarle bien y de sanarte algunas cosas, porque como bien dijiste vos, es infalible la risa.
1: Sí, la risa cura. Nosotros hablamos sí, claro, con muchos profesionales siempre. Y además de, bueno, que está la terapia de la risa, hay personas que lamentablemente ellas no ríen, Cacho, no ríen, no... por miles de razones que en su faz personal se lo ve, sobre todo en las grandes ciudades, al contrario, no hay un rictus de risa, es todo lo contrario lo que se ve, qué difícil es poder levantarse bien, y esto que vos hacés en la rememoración de aquellos cuentos que también la gente pide, es un poco más liviana la vida, y es bueno que vengas a Chilecito, porque...
0: Ah, muchas gracias.
1: Sí, es bueno que vengas por aquí. Hay cosas que, bueno, que al chilecitino le pasan como cualquiera en el mundo, pero algunas veces se hace más pesadito en algunos lugares, ¿no? Entonces, es maravilloso
0: sí, claro,
1: que puedas venir a contarnos unos lindos cuentitos.
0: Estoy convencido de que por ahí nos han convertido en individuos y nos han disociado de la sociedad, nos han separado.
1: Sí.
0: Y entonces nos tiene a cada uno pensando en sí mismo y no ve al de lado, no ve a nada, porque ahora hablan de la sororidad, del vecino. Yo cuando era chango, si mi mamá a las 7 de la mañana nos andaba con una escoba de pichana o de jarilla barriendo el patio, venían todas las viejas de los rancheríos a preguntar qué le pasa a la Antonia que no anda en el patio.
1: Claro. Claro.
0: Y hoy no sabe quién vive al lado tuyo.
1: Tal cual.
0: Entonces, por suerte, los jóvenes han puesto de moda los abrazos. ¿Viste cómo abrazan los changos?
1: Sí.
0: Dan unos abrazos así, mi nieto, ¿viste? Y sí, el novio de una de mis nietas, un jugador de básquet, un inmenso, el pendejo, tiene 21 años, ¿viste? Pero es un inmenso, un grosso. Le da unos abrazos así que vos decís, no, no afloje, chango, seguí, no afloje.
1: Claro.
0: Y es contagioso. Los jóvenes han empezado con esa nueva historia de esos abrazos así, de apretón, de esos abrazos de los de antes.
1: Sí, sí, de los que no
0: esos
1: dan
0: abrazos,
1: miedo.
0: ¿Viste?
1: De los que no dan miedo, sí, de conexión.
0: No, son muy necesarios. Sí. Yo he abrazado gente que te dice, ay, negro, qué lindo, gracias. Y si no solté, me hizo bien tu abrazo.
1: Sí.
0: Yo de ahora en adelante voy a empezar a abrazar así. Bueno, así nos abrazaba mi mamá.
1: Claro,
0: porque así cuando un niño llora, sí, la madre lo aprieta a su niño contra el pecho y lo calma.
1: Tal cual.
0: Pero eso de andar mandando señitas, viste que en el celular te mandan un dedo. Yo me accidenté con la moto y la gente ponía me gusta.
1: No.
0: Y digo, puta, no le falta que pongan bien hecho. Claro, qué lindo. Qué lindo. Me encantó la bienvenida tuya. Tenía muchas ganas de ir a encontrarme con el público de Chilecito. Me dijeron que es muy lindo el espacio.
1: Sí, porque es cerquita, es cerquita. No estás lejos.
0: Que nos convoca.
1: Sí.
0: Claro, no, y no hay excusa.
1: No.
0: Cuando salimos de la vuelta a la plaza, chup, nos metemos ahí.
1: No, pero además...
0: Y de paso nos ponemos contentos.
1: Ay, pero además es cerquita el contacto tuyo con la gente, porque el escenario está cerquita de donde están las sillas. Entonces no hay mucha distancia.
0: Claro, está largo de la mano.
1: Claro.
0: Qué lindo.
1: No hay mucha distancia. Entonces acá todo se acorta. Las distancias, las cosas lindas, las no tan lindas también, pero hace que este lugar sea mágico. Y te va a gustar. ¿Ya viniste a Chilecito o no?
0: Sí, hace mucho tiempo. Que no vuelvo.
1: Ajá.
0: He ido por cuestiones personales, familiares, hemos ido
1: a pasear,
0: a comer frente a la plaza.
1: Ajá, claro.
0: Muy bien, a comer muy bien frente a la plaza.
1: Ajá.
0: Y tengo la idea, ahora me quedó la duda, si no conocí el Cristo.
1: No sé. Sí, hace mucho, quizás no, en una de esas sí, pero está bueno porque si no lo viste...
0: Está un poquito retirado de la ciudad.
1: No, está cerquita, está a 3 cuadras de la plaza, 4 cuadras de la plaza.
0: Ah, no, entonces no lo conozco.
1: Claro, quizás hayas visto otro que estaba en un cerro, en San Lorenzo, que se había colocado hace mucho la imagen de un Cristo, hace mucho tiempo.
0: Sí, claro.
1: Puede ser ese, sí, puede claro. ser ese. Igual todo va a ser una sorpresa y nos encanta, porque me dice Dani que sí estuviste en Club Independiente, pero el club tiene otra cosa, es al aire libre, es abierto, es un festival, es distinto de esta intimidad
0: sí,
1: que
0: pero
1: tiene...
0: hace muchísimo tiempo fui ahí.
1: Mira, Multiespacio 369. Claro, este es distinto, ¿viste? Cuando hay un lugar cerrado, donde... El multiespacio se transforma casi en un teatro, entonces el acercamiento y el contacto con la gente es distinta.
2: De hecho, cuando vino Cacho a Independiente no había tinglado.
0: De la magia.
1: Claro. Exactamente.
2: ¿Cómo? Cuando vino Cacho a Independiente no tenía tinglado el club, más o menos como para tener una idea. Hace claro. muchísimos años, ¿no?
0: ¿Cómo hará de tiempo? Sí, lo vi son...
2: Había...
1: Pero la memoria de Godoy se va más allá. Claro. Lo que uno no recuerda, él lo recuerda.
2: No, porque lo entrevisté ahí a Cacho, amigo del querido y recordado Robert Amate y de mucha gente acá de nuestro sí, claro. de nuestro departamento, ¿no?
0: Sí, quedaba cerca de la terminal de ómnibus.
2: Sí, efectivamente. Es decir, en línea directa prácticamente sí, quedaba relativamente cerca.
1: Qué buena memoria. Sí, sí. Yo no me acuerdo sí, ni lo que hice ayer. Ricas
0: empanadas árabes ahí en Chile.
1: Ajá, claro, sí. También, sí. también. Hay menús muy ricos sí. y seguramente van a estar todos muy atentos a tu visita, no tan solo para la actuación el viernes, sino también para quienes te van a agasajar por tu visita por aquí. Así que, Cacho, te mandamos un abrazo grande, fuerte, apretadito. El humor nos hace vivir mejor y sobre todo tu humor, que es tan familiar, tan lindo, tan cómodo para quienes lo escuchan. Es un humor que acompaña y abraza, no es un humor agresivo, todo lo contrario. Así que te damos la bienvenida anticipadamente y el viernes la gente de Chilecito te va a recibir.
0: Bueno, muchísimas gracias. Gracias a ustedes. Un abrazo inmenso para toda la gente que hace su programa, que hace la radio. Muchísimas gracias por este espacio y un abrazo inmenso para su audiencia. El viernes les recuerdo que vamos a juntarnos a estar contentos, ahí nos vemos y la pasamos de 10. Ahí vamos a generar magia, seguramente.
1: Seguro que será así. Hasta siempre, Cachito, bueno, gracias. Muchas gracias.
0: Gracias, buen día. Chau, buen chau, día. Gracias. Chau, buen día.
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1: Qué lindo, me dicen un mensajito, chiquita de mamá, como dicen también, chiquita de mamá.
2: Claro.
1: Todas las frases tan conocidas, repetidas, que uno también se queda con todo eso cuando le pasa algo, ¿no? Como el coche chiquito, chiquita de mamá. Así que Cacho Buenaventura, pasado mañana en Chilecito.
2: Bueno, hoy es el Día del Trabajador de la Televisión, así que bueno, un gran saludo para todos los que hacen e hicieron de este arte también, porque es un arte, la televisión, como la señora Adriana Bertuzzi, ¿no?
1: Como el señor Daniel Godoy.
2: Efectivamente,
1: felicitémonos.
2: ¿No? Efectivamente, feliz día, señora Bertuzzi.
1: Feliz
2: estamos,
1: día,
2: ¿no?
1: señor Godoy.
2: Bueno, muy bien. Trabajador de la televisión, un gran saludo para todos, ¿no?
1: Sí, señor. Estamos en Mañanas de Radio, se vienen los cuatro signos del zodíaco. Ya pasamos cuatro, se vienen otros cuatro. Pero antes, ¿sabes lo que se viene?
2: ¿Qué se viene?
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5: 11 de la mañana en la República Argentina. Emotiva despedida de Lionel Messi a su papá. Nicolás Álvarez.
6: Más de la carta despedida de Lionel Messi a su padre. Tanto me pedías que juegue... El último mundial y días antes de empezar fue cuando peor te pusiste. Yo te decía que íbamos a llegar a la final, así podías viajar. Cada vez que terminaba un partido esperaba y extrañaba tu mensaje. Ahí me di cuenta de que la situación era fea de verdad. No sé qué voy a hacer sin vos. No sé cómo seguir. La carta despedida de Lionel Messi a su padre.
5: Argentina amplió la cooperación sanitaria con Estados Unidos.
7: El ministro de Salud, Mario Lugones, dijo que el gobierno firmó acuerdos para el cuidado de los niños y señaló que esas decisiones fortalecieron capacidades para una alimentación saludable como herramienta de prevención y cuidado.
5: Eclipse solar en España.
7: Cecilia Diwan.
8: España vive un eclipse solar histórico. El país ibérico es epicentro astronómico mundial al recibir su primer eclipse solar total en más de un siglo. La franja de totalidad, con unos 290 kilómetros de ancho, cruza el territorio de oeste a este al atardecer. Ciudades como Coruña, Oviedo, Bilbao, Valencia y Palma experimentarán la ocultación completa del sol. El fenómeno genera una enorme expectación turística en balnearios y zonas elevadas.
5: Actualizamos el estado del tránsito con Romina Wiener.
9: Atentos, en la provincia de Salta, el paso internacional Sico, ubicado en la ruta nacional 51, se encuentra cerrado por nieve y hielo en la ruta. También está cerrado el paso Jama, ubicado en la ruta nacional 52 en Jujuy. En estos momentos, el paso Pino Achado en la ruta nacional 242 y el paso Cardenal Zamoré en la ruta nacional 231, ambos están habilitados a la circulación. Recordamos que es obligatorio transitar con la portación de cadenas.
7: En Resistencia Chaco, donde nos escuchas por AM620, la temperatura es de 10 grados 5 décimas y se esperan lluvias para la tarde.
5: En la ciudad de Buenos Aires, temperatura 11 grados, humedad 75%, cielo nublado.
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0: es verdad, en el Movistar Arena. Qué genial. ¿Cómo creció, verdad? En un corazón. Estamos en Mañanas de Radio. 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Dice Marito Andrada que en un rato pasa a saludarnos. Buenos días, hola Mario querido. Pero, corazón, qué linda mañana, nos dice Lili. Un abrazo inmenso para ti, obvio que también estamos transitando contigo estas mañanas de radio. Además de poder transitar este tiempo junto con los amigos que están en sintonía y también para Gracielita, que nos recuerda todo lo que significa para ella escuchar el humor de Cacho Buenaventura. Fíjate tú, mira vos. Claro, porque son lindos recuerdos y nos encanta, nos encanta. También, además de lo que significa para hoy, La Puntilla en su nuevo aniversario, también lo decíamos tempranito, saludábamos a todos los que hoy están de celebración y también sumamos a aquellos que están cumpliendo años.
1: Bueno, hay una documentación, Adri, que alguien le acercó a nuestra emisora, certificado de discapacidad de Oporto Medina France. 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
1: Durante los incidentes en el Congreso, Adri, días atrás, justamente apareció un hombre de civil armado, al menos dos fotografías que comenzaron a circular en redes sociales durante las últimas 48 horas, generaron interrogante sobre el operativo de seguridad desplegado durante la movilización frente al Congreso de la Nación. En las imágenes aparece un hombre vestido de civil que porta lo que aparentemente sería un arma larga, posiblemente una escopeta. En una de las fotografías el arma se encuentra apuntando hacia abajo, mientras que en otra aparece en posición horizontal en medio de los incidentes registrados durante la jornada, ¿no? Hasta el momento no se informó oficialmente la identidad del hombre ni se confirmó públicamente a qué fuerzas pertenece, por lo que las circunstancias en las que habría intervenido deberán ser determinantes, ¿no? Las fotografías fueron tomadas en las inmediaciones del Parlamento durante la jornada en la que se debatía la denominada ley de inviolabilidad de la propiedad privada. La movilización terminó con enfrentamientos entre manifestantes y fuerzas de seguridad, además de personas detenidas y heridos entre civiles y efectivos policiales y de gendarmería. Ayer Horacio Cava Cadri planteaba esto, la posibilidad de imágenes generadas con inteligencia artificial, y el resto de paneles le decía no, es decir, toma una dimensión cuando ya es decir, se verifica, se comprueba, bueno, le dio para un rato bastante, ¿no? Hablar sobre esto, el hombre que lo miran va con esta arma, sería una recortada o algo así, caminando, ¿no?, en medio de los incidentes que se registraron en cercanía al Congreso el pasado día jueves, si no me equivoco.
0: Claro, esto de desconfiar también no es una locura, Dani, claro. Porque hoy todos tenemos que desconfiar de lo que vemos. La inteligencia artificial está haciendo cosas increíbles y cada día más.
1: Claro.
0: Entonces, ante la duda, y si algunas veces es preferible decir, bueno, ¿será o no será? ¿Será cierto o no será cierto? De hecho, también el hecho, valga la redundancia, de que hoy en los canales nacionales seamos noticia, y no tan solo es por el tema de los chachos.
1: Claro.
0: El caso de esta joven que falleció, decían en principio, por el corte de una copa en una reunión de tres y terminó siendo algo que fue tratado en programas a nivel nacional, a donde los casos policiales son el eje de esos encuentros. Hoy se suma el tema de la renuncia de algunos funcionarios judiciales.
1: Claro.
0: Además de las declaraciones del gobernador, hablándole a los empresarios que invierten en el país, diciéndoles que no se ilusionen, porque cuando ellos nuevamente estén en el gobierno van a revisar todo y van a revertir todo lo que este gobierno está haciendo. ¿Cómo no tener a La Rioja en los canales nacionales, además de los chachos, todos los días?
1: Efectivamente. Nosotros comentábamos, Adri, bueno, lo que pusieron al aire ustedes, ¿no? Hace algunos minutos. Tenemos a Antonio Laje, le dedica también al tema de los chachos, a Quintela, justamente, uh-huh, un segmento que ya lo hizo la semana pasada y la anterior, Adri, también hablando, o desde hace algún tiempo, hablando sobre esta forma de gobierno en la provincia de La Rioja, en nuestra provincia.
2: Bien, en La Rioja vuelven los chachos, vuelven la cuasimoneda. 4.000 millones de pesos creo que es la emisión, o al menos algo parecido es lo que ayer habían ordenado. Van a tener vigencia hasta fin de año, es decir, el último día de diciembre van a tener vigencia. ¿Quiénes lo van a recibir? Esto es un extra, aparte de lo que es el sueldo. Empleados, y también van a poder utilizarse para el pago, por ejemplo, de proveedores. Empleados están incluidos las fuerzas de seguridad. Y dijo el gobierno de La Rioja, como un gran mérito, que ya cerca de 500 comercios dijeron que los iban a aceptar. Es, insisto, cuasi moneda. Es un papel pintado del gobierno de La Rioja. No sirve para ningún otro lado que no sea en La Rioja y en alguna zona de La Rioja o en algunos comercios.
1: Bueno, ahí estaba lo de Antonio Laje, hablando justamente sobre esto, ¿no? Habló también la señora Luciana de León sobre lo que pretende Quintela, ¿no? Es decir, un gobierno civil Venezuela o algo así. La escuchamos.
3: Yo creo que más que declaraciones fueron amenazas.
2: Amenazas.
3: Fueron amenazas del gobernador. Y lo que dijo deja las claras el modelo que él tiene en la cabeza, que lo viene implementando en La Rioja desde que gestiona La Rioja hace 7 años. Y qué es Venezuela. O sea, el pensamiento de él, sí, es el pensamiento de Chávez, el pensamiento de Maduro, uh-huh, ese pensamiento de expropiar, de hacer todo estatal, uh-huh, de poner amigos del poder y familiares en las empresas estatales, de suprimir y prácticamente aniquilar al sector privado, aniquilar a los emprendedores, al que quiere hacer algo independiente, al que quiere tener un comercio, una industria. Aniquilarlos y hacerlo todo estatal. Eso es Venezuela. Eso es lo que quiere Quintela, lo que está haciendo en La Rioja, que lamentablemente año tras año sucede que el Estado avanza en todo, como una forma de gobierno expansiva, que no solo se contentan con tener el poder ejecutivo, sino que van por todo.
1: Bueno, ahí estaba lo de la señora Luciana de León. Cristina Pérez, la periodista, también le dedicó un segmento, ¿no?, con el otro periodista que la acompaña en La Nación Más, a esto de Ricardo Quintela. Vamos a escuchar justamente lo que decía. Digo, más o menos como mostrando, y nos queda mucho más, ¿no? De lo que, por ahí, inclusive me llama la atención los comentarios, ¿no? A Cristina Pérez, Adri, algunas coterráneas la tratan de lo peor, ¿no? Como ignorante, como... Estamos hablando de una periodista de un nivel... Después la tratan de ensobrada, de HDP, de qué sé, un montón de cosas, por lo que quizás lo que vos lo decís esta mañana, te pagan una ayudita, estás en un programa, sos ñoquis del programa, no vas a trabajar, qué sé yo, el diputado, vos le respondés, porque eso también, ¿no? El diputado te ha educado para que todo lo que... Bueno, eso, hasta... Por ejemplo, ¿no? Yo me encuentro con gente que dice, no, vos sabés que ahí la dirección no me dejan poner la radio de ustedes, después me entero cuando veo en tu Facebook, ¿no?
0: Claro.
1: O cuando Adriana sube algo, cuando... Y claro, son esas bajadas que hay en estos tiempos, ¿no? Vi algunos comentarios hacia Cristina Pérez, quien merece el mayor de los respetos como mujer, como periodista... No están donde están, más allá de la línea editorial y lo que podamos nosotros llegar a interpretar de lo que ocurre en un medio, ¿no? A ver, le escuchamos.
4: ¿Por qué se llaman cuasi moneda? Cualquiera de estos bonos que buscan emitir las provincias, estafando a su gente, estafando a su gente. Se llaman cuasimoneda porque la Constitución le prohíbe a las provincias acuñar moneda.
5: El total de emisión, a ver, estamos hablando de una moneda espuria, ¿no? Estamos hablando de algo que no es plata, sino que es papelito de colores que se van a usar adentro de la provincia de La Rioja. Van a tener un valor equivalente a 4.000 millones de pesos. 4.000 millones de pesos. ¿Se va a usar para qué? Para pagar a los estatales, a los empleados provinciales, a los empleados de la administración pública de la provincia de La Rioja y también a los empleados municipales. 80.000 empleados públicos de La Rioja van a recibir estos billetes, 6.000 billetes, por un monto máximo de 50.000 pesos cada uno, Cristina.
6: Recordame una cosita más. La provincia está en default con sus bonos.
4: En default, dólares. Exacto.
6: Es el bingo completo de la mala administración.
4: Y los ibas a mostrar.
5: Es una provincia que está en default, es una provincia que rechaza la minería y es una provincia que tiene asentada la dinámica de su actividad económica básicamente en el Estado y pulverizando la actividad privada.
1: Bueno, entre otros conceptos, ¿no?
0: Claro, es responsabilidad de todos.
1: Claro. De nosotros,
0: claro,
1: los riojanos, ¿no?
0: Claro, es responsabilidad de todos.
1: Más de uno va a decir, sí, pero a ver, ¿qué puedo hacer yo? Y en realidad, a través del diputado, a través del concejal, a través de algunas otras autoridades, bueno, hacer saber justamente todo esto. No puede ser, Adri, que aceptemos que nos cobran la luz lo que... todo en realidad, ¿no?
0: Ley
1: todo.
0: De lemas, colectoras, todos somos responsables. Quienes también estuvieron haciendo parte de la política en estos últimos años. ¿Cuántos hemos visto en el tema de lemas y colectoras?
1: Claro.
0: ¿Te acuerdas cuando vos hacías el análisis hace años atrás de todas las personas que les pedían el documento para sumarlo a la lista porque necesitaban determinada cantidad para ser, por ejemplo,
1: 2.000 avales, claro. 2.000 avales, Adri, claro. Se necesitaban como firma para todo eso. Pero además, y vos lo citabas días atrás, cuando hicimos un análisis sobre la cantidad de votos con los que te ibas a encontrar en el cuarto oscuro, y de hecho ocurrió eso, es decir, faltaban mesas para colocar tanto...
0: En una de esas ocasiones fui presidenta de mesa.
1: Sí, sí.
0: Y era impresionante, no nos alcanzaban las mesas del aula para poner los votos. Entonces, ¿cómo somos responsables de esta realidad en La Rioja? Única provincia en el país que está en default y que tiene chachos. Y de alguna manera todos somos responsables.
1: Claro.
0: Es como cuando nos quejamos de algunas situaciones que nos pasan mirando a otro lado. Y sí, todos somos responsables. Por eso, cuando sea el momento de elegir candidatos, de ver quiénes son, y después decimos, ay, pero no saben ni hablar, pero mira qué ignorante, no hizo ni hasta cuarto grado. Y todos somos responsables de lo que va sucediendo al callarnos la boca, ceder terreno, no participar, dejar que las cosas pasen. Vamos a ver ahora en las próximas elecciones con qué nos encontramos.
1: Claro.
0: Porque los nombres hasta ahora son los mismos de siempre. No hay caritas nuevas, nadie quiere participar, seguimos avalando todo. Y bueno, cada uno responsable desde su lugar, ¿verdad?
1: Efectivamente. Bueno, tenemos mucho para compartir en el transcurso de la mañana. Después vamos a compartir algunos otros análisis periodísticos que se han hecho sobre el tema de los chachos en las últimas horas, sobre lo de Ricardo Quintela, el tema de la minería, la no adhesión al RIGI, entre tantas cosas, ¿no?
0: Están juntando fondos y de alguna manera haciendo recorridas por la Adolfo Dávila, muchas mamás o encargados de hacer la celebración por el Día del Niño en los barrios de Chilecito. Ayer pasaron 3, por lo menos por Horus, ¿verdad? Además de los mensajitos que recibimos. Una de ellas, que hace más de 15 años hace la celebración en su barrio, me decía, y sí, está muy difícil porque donde vamos hoy ya no tiene la capacidad de colaborar como años atrás.
1: Claro.
0: Y ella me decía, yo no sé si esto sigue así, va a ser el último año que lo organizo porque es difícil y todo se pone cada vez peor. Y sí, para la gente que está organizando la celebración por el Día del Niño, también es difícil porque hoy no tenés la colaboración que años tenías. De juguetes, de caramelos, de harina o de chocolate, de leche, de lo que fuese.
1: Claro.
0: Hoy ya no está fácil para nadie. Y para las que organizan eventos, mucho más.
1: Los que tenían vocación, Adri, los que venían de años de generar ese beneficio, digo, o pedir colaboración al comercio, al político, en fin, para llevar adelante el Día del Niño. Es un tanto complicado, es muy complicado justamente para estos tiempos, para el comercio ayudar o acompañar también, porque bueno, en razón de la cantidad de comercios que se han abierto, cantidad de negocios, los emprendimientos y demás, bueno, le significan menos ventas y el comerciante la está remando, ¿no? Es decir, ayer vi una entrevista, Adri, que le hicieron a un empresario de la capital de La Rioja, yendo a esto de lo que planteabas, ¿no? Y necesita 4 millones para levantar la persiana de su confitería. Y en realidad necesita 8 millones. Y para más o menos estar son 12 millones, es decir, va sumando de millones, Adri. Una cafetería conocida que tiene... Después vi otros comercios que también... bueno, ahí hicimos una producción porque querían entrevistar a la gente de la Malligasteña, de acá de Chilecito, en el rubro panificación, y a una gente de supermercado, también, ¿no? Con respecto al tema de las ventas, cómo están las ventas y demás. Pero bueno, mostrando lo de la capital, y sí, bastante complicado. Los alquileres, lo que son... los acuerdos que se hacen con los empleados, hoy está muy difícil y creo que la gente también lo va entendiendo en esa materia. La cuestión es que el horizonte que nos quieren plantear es todo política, es todo campaña. La vicegobernadora de pronto, bueno, estuvo acá en Chilecito, hace algunos días estuvo en el oeste, recién estaba viendo el anuncio que va a estar en el sur de nuestra provincia, y así andan, ¿me entendés? De campaña, viendo cómo se tiran algunas frases, las pone en las redes sociales, pero no ves algo concreto de, a ver, ¿qué necesitamos? Y necesitamos una política que sea diferente a la que está llevando adelante el actual gobierno, que nos genere trabajo, que vengan empresas, que si es por lado de la minería, y bueno, vamos por lado de la minería, pero si no, a ver qué otra cosa hay justamente para... Porque ellos son los más iluminados.
0: Esto de la entrega de terrenos que nombraste hoy temprano.
1: Sí.
0: Es otra vez la misma historia de siempre.
1: Efectivamente.
0: Antes de la campaña política entregamos terrenito. No tenemos casa, entregamos terreno.
1: Claro,
0: ilusionamos a cuántas familias, 200.
1: Y 200.
0: Claro, y la multiplicación que hacen es... son 200 familias, calcularle 4 habitantes,
1: sí,
0: ¿no? Que la mamá, la abuela, porque le habla a la tía, la prima, que voten. O sea, la multiplicación es con estos votos ya estamos.
1: Claro.
0: Lo mismo de siempre. No hay cambio en cuanto a la política. Bueno, vamos a ver cómo les va esta vuelta, ¿no?
1: Claro, efectivamente. ¿Cómo actuamos nosotros los ciudadanos?
0: Claro.
1: ¿No? Bueno, a ver, y los mensajitos que vamos recibiendo a esta hora. ¿Cuándo comienza el cronograma de pago de chachos? Bueno, era lo que nos quedaba pendiente el día de ayer, ¿no? Con respecto al tema de chachos aquí en nuestro departamento, en nuestra región.
0: Lo dijo el contador Alejandro Salzué del ayer, que si querés, Lucas, podríamos repetir esa entrevista que la tuvimos a la hora 13, al cierre del programa. El tema es así, y él lo va a explicar. El lunes 17 comienza el pago de chachos en toda la provincia, pero Chilecito, de acuerdo a los cálculos del secretario de Hacienda Municipal, esto exclusivamente para municipales, porque
1: claro,
0: los estatales tienen desde el 17 viene la comisión desde La Rioja Capital, pero en cuanto a los municipales, que digamos es el grueso de la administración pública acá en Chilecito, se hará aproximadamente el 20, porque se hace luego de poder abonar en otras áreas. Él lo explicaba ayer y esto nos decía. Bueno, estuvimos aquí debatiendo, veíamos el cronograma de pago de chachos del gobierno de La Rioja, y tenemos dudas con respecto a Chilecito. Contador, ¿cuándo se le va a pagar a los empleados municipales los chachos?
7: Bueno, Adriana, en términos oficiales no me llegó todavía el cronograma, pero por lo que pude entender, lo digo así con esta observación, porque como insisto, no tengo todavía la notificación, sería que hay una comisión de Hacienda de la provincia que va a venir a pagar la semana que viene, sería a partir del día lunes, martes y miércoles, a todo lo que es empleo público no municipal, ¿sí? Educación, salud, etcétera. Y terminado ese cronograma, que en principio son 3 días, pues comenzamos nosotros desde municipalidad, desde Hacienda, desde Tesorería, perdón, de la Municipal Chilecito, el pago de los empleados municipales.
0: Ah, entonces estaba bien el cronograma, porque no encontrábamos Chilecito desde el lunes.
7: Claro. Entonces, no, para Chilecito cobraría desde el lunes, pero no los empleados municipales, como le estoy diciendo.
0: Claro.
7: No el resto de la nómina, que no es municipal, salud, educación, etcétera. Policía pagan directamente la gente de seguridad de policía.
0: Claro.
7: Pero para finalizar, nos pidieron expresamente que esperáramos esa terminación de ese cronograma para comenzar con el nuestro, que va a ser al día siguiente inmediato, que en principio sería el día jueves, desde jueves.
0: Ah, o sea que tenemos 17 lunes, martes 18, miércoles 19, jueves 20.
7: El jueves 20 sería a partir de ahí, sí, exacto. Ese, en principio, esa es la información.
0: Claro, en principio, pero no está confirmado.
7: No, pero diría ya que es muy, casi muy seguro que va a ser así. Sí.
0: Le preguntaba a contador, y por eso también la insistencia en poder tener la información justa, porque como desde el gobierno dijeron el 17 empieza el cronograma, y acá decían el 17 cobramos, y no.
7: No, o sea, cobran no la parte municipal, sino el resto de lo que le estoy mencionando, que es lo que está difundiendo directamente desde Hacienda de Provincia.
0: Claro, ¿y cuándo pagarían el PEM quincenal?
7: El PEM quincenal, bueno, ese lo que es el pago justamente, posiblemente podría empezar el día lunes también nosotros. Estamos terminando de armar esa liquidación y sería a partir del lunes.
0: ¿El lunes?
7: PEM quincenal y mensual.
0: ¿El lunes 17, qué feriado?
7: Perdón, no tuve en cuenta ese dato, pero si es posiblemente...
0: Bueno, y después le preguntábamos con respecto a la facturación de Delar y los 3.000 pesos,
1: claro.
0: Que no lo veíamos en la boleta de luz, y él decía, bueno, que iba a verificar y que después iba a avanzar sobre ese tema y nos iba a responder. Porque había quedado la duda, luego de hablar con uno de los titulares de la empresa Delar, que nos informaba con respecto a los dos porcentajes. Uno es fijo, un valor fijo, y el otro es un porcentaje que nosotros veíamos en la facturación de Delar que no coincidía con lo que el Consejo Deliberante había determinado para que abonemos, medio de prepo, todos los ciudadanos de Chilecito.
1: Efectivamente. Bueno, hay algunos otros mensajitos que vamos recibiendo a esta hora de la mañana. Bueno, me preguntaban sobre el tema de los chachos, casualmente. Bueno, pasamos el cronograma de lo que nos ha llegado también en estos días, ¿no? Hola, Dani, con respecto al tema de obras, ¿no? Hay obras que se prometieron un montón de veces, como por ejemplo el desagüe de las cloacas allá pasando el Rancho El Diablo, cerca de la ciudad deportiva. Nunca se hizo nada, puro bla bla, nos dice Mario. En los mensajitos.
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1: Mi amigo Peroncho me mandaba sobre el tema de las motos, viste, con los escapes libres, los cortes y todo lo que significa ruidos molestos, lo que ocurre en San Nicolás, no se puede más aquí con ruidos molestos, hermano, caños de escape libre y todo lo demás. Claro, me mostraba en un videíto días atrás de los tanto que nos aportan los oyentes, Adri, que por ahí, por razones de tiempo, no lo podemos comentar, ¿no? Después los encontramos, ¿no? Y lo hacemos como en el caso de Peroncho, que me mandó días atrás, ¿no? Esto de pasar un rodillo, ¿viste? Como las máquinas que asfaltan, ¿no?
0: Sí.
1: Motos con caños de escape y todo, porque la secuestra, se llevan adelante operativos, justamente el secuestro de ese tipo de vehículos, por lo que producen ruidos, lo que dicen las tiradas y algunas otras cuestiones ligadas con los ruidos molestos, ¿no?
0: La información en Mañanas de Radio llega ahora con... Nuestra queridísima Sara González, que anda por las rutas argentinas, y ayer fue una de nuestras corresponsales en las rutas cordobesas. Hola, Sari, ¿cómo estás? Buen día.
8: Buen día, reina, ¿cómo estás?
0: Bien, corazón. Al toque la noticia te sigue.
8: Uy, es tremendo. Vos sabés que iba viajando en el auto con una persona, y cuando sucede que se nos detenemos en la ruta 60 entre San José y un pueblito con Cumbo, un poco difícil,
1: Quilino.
8: Quilino. Quilino. Ay, cómo te quiero, jefe, Quilino, sí. Entre el kilómetro 6 y 8, entonces toda la fila se detiene de autos, y comenzamos a ver una llamarada de humo negrísimo. Lo primero que pensamos es que había una protesta y serían algunas ruedas, cauchos, bueno. Pero cuando nos acercamos, realmente impresionante, vimos como un Scania estaba ardiendo al costado de la ruta. A tal forma que tuvo una explosión que hizo erradicar el fuego del camión hacia los pastizales que están a la vera de la ruta.
0: ¡Qué horror!
8: Entonces, esto generó que el fuego se fuera propagando. Pero lo que más me asombró, Adri, vos sabés que a veces ver trabajar en vivo en situaciones así es muy impresionante. Había un policía y, bueno, como toda periodista, me acerco y le pregunto qué sucedió, qué lugar era, cómo pasaron los hechos, si hubo alguno, porque imagínate que vimos arder eso, dijimos, ¿y el chofer? Y me dijo, no, el chofer está muy bien, es ese señor, se le calentó los frenos y se prendió fuego y eso inmediatamente tomó todo el camión que tenía un acoplado enorme. Al parecer era un doble acoplado y solamente se quemó la parte de adelante con todo lo que estaba muy atrás. Y era impresionante ver eso. Y cuando llegan los bomberos, que tenían que llegar prácticamente la comitiva de policía y demás desde Dianfunes. Y Dianfunes estaba muy lejos, Adri.
0: Claro.
8: En rutas así tan lejanas y no había una sola señal. ¿Cómo ese hombre, cuando se incendió todo ese camión, pudo lograr que llegara gente que lo asistiera? Porque vino la policía para cortar la ruta, defensa civil, y los bomberos llegaron con un camioncito y con una sola bomba que les costó hacerlo arrancar. Y observaba todo el público que estábamos ahí, observábamos cómo esos bomberos combatieron con un camioncito pequeñito ese fuego que era imposible, hasta que llegó otro camión y otro camión, y con tres camiones de bomberos pudieron extinguir ese fuego importante.
0: ¡Qué barbaridad! Bueno, estas experiencias que uno tiene en ruta, cuando transita por cualquier lugar del país, pero verlo in situ es impactante, sobre todo porque venimos con días y días de ver llamas, ¿no? Llamas, humo.
8: Sí.
0: Entonces es como hoy otra vez la misma película. Bueno, lo bueno de todo esto es que sin ninguna duda tiene el seguro que se va a encargar de todo, de este camión, y que quien manejaba no tenía ningún problema. Pero bueno, te agradecemos también que al toque nos habías enviado las imágenes y el reporte de este accidente. ¿Estás en Córdoba entonces? ¿Ya volviste? ¿Cómo es tú?
8: No, he vuelto. Tuve un viaje bastante fugaz de emergencia por cuestiones muy, muy importantes, pero resulta que me di cuenta, Adri, en esta ruta, cuánto lo usa el riojano para conectarse con Córdoba.
0: Claro.
8: Antes que usar, por ejemplo, la que sale a Cruz del Eje.
0: Uh-huh.
8: Y los camiones. Y por ahí esto, en cuestión

0: te voy a decir que lo googlees a Lenny Kravitz, por favor.
1: Sí.
0: Googlea una imagen de Lenny Kravitz y todo aquel que tenga la posibilidad ahora de estar frente a su teléfono, que nos está escuchando en los oyentes, que son muchos y que siempre me devuelven tanto cariño, tengo que destacar porque su forma, su afecto se siente mucho cuando estamos en Chilecito, Adri, y cuando no también, porque ya me ha pasado en La Rioja Capital, olvidé contarte que te mandó saludos una pareja de un señor y una señora que viven en La Rioja Capital, pero que te escuchan a través de internet. Los escucha. Mañanas de radio. Y me dijo, denle muchos saludos al Dani y a la Tana.
1: Mira.
0: Digo, ay, sí, ya cuando me dicen la Tana, porque por ahí Adri, bueno, y se reía, él me dice, es que nosotros somos oyentes de hace mucho tiempo. Ay, qué lindo, gracias. Y nosotros te escuchamos hablar ahí y supimos que vos eras la Sara que nosotros escuchamos, la Sara de la Bertuzzi, para variar.
1: Mi vida.
0: Y me reí mucho y le digo, voy a usar una pulserita aquí que diga, soy la Sara de la Bertuzzi.
1: O no, o la remera. O la remera.
0: Porque es muy gracioso, siempre me dicen eso. Ay, usted es la periodista de la Bertuzzi.
1: Bonita.
0: Así que ahí debo decir que le ganaste un 1-0 ahí al jefe. El jefe pone todo lo demás y ahí estás vos. Bonita. Bueno, Lenny Kravitz, volviendo a él, Adri, si la imagen te acompaña, vas a observar
1: rastas
0: a un hombre
1: con anteojos.
0: Y con un cuerpo, ¿qué podemos decir? ¿Cuántos años tendría ese cuerpo? ¿30 años?
1: Sí, a diferencia de lo que es su edad.
0: 62 años,
1: claro.
0: Exactamente. Tiene 62 años y ha sido un foco, no de análisis, porque ya esto venimos diciendo que la edad es simplemente un número, pero que va mucho con nuestra actitud, con nuestro encarar la vida útil que queremos darle a nuestro cuerpo, músculo, alimentación, mente, descanso, etcétera. Pero Lenny Kravitz llama mucho la atención porque si bien él siempre fue un hombre delgado, de cuidarse mucho, en la actualidad él cultiva su propio alimento, tiene su huerta, entrena entre los árboles, pero hace dominadas entre árboles. Verás que tiene un lomazo este señor con 62 años.
1: Sí.
0: Además de eso, vive en este momento en las Bahamas y estas islas hermosas ayudan mucho a que los hábitos físicos detrás de ese cuerpo, de esa imagen que él tiene, que no es solamente para los shows, no es solamente para estar bien y que entrena en un gimnasio porque es su obligación, sino que él sigue un estilo de vida, Adri, que contundentemente demuestra el impacto que ha tenido en su vida. Además de seguir una alimentación que es mayormente vegana y de tener su huerta, él muestra un poquito en algunas imágenes que le hicieron en una entrevista, de todas formas que entre los árboles de las islas él tiene algunas pesas, mancuernas, pero que básicamente ese cuerpo que se ve labrado es porque él realiza ejercicios de fuerza de 5 a 6 veces por semana. Además, él practica ayuno intermitente y come mucho fresco, todo muy simple, verduras y demás, sin procesar. Y fuera del gimnasio, de la ejercitación física, durante su día a día en su alrededor, en vez de andar en, ¿qué te imaginarías? ¿Que andaría en un auto, en una camioneta, él anda en una bicicleta? No, por todas partes.
1: ¿Cómo resuena esa historia? ¿Cómo resuena?
0: Y es parte, sí, y es parte además de su rutina que él tiene, como vive en una isla, tiene no se imagino que será una canoa, una piragua o un kayak, pero él hace mucho remo alrededor de esa isla. ¿Por qué traigo a colación todos estos datos de Lenny Kravitz y lo pongo aquí en nuestra editorial de hoy? Porque es muy impactante ver a un hombre de 62 años, Adri, que uno pregunta, ¿dónde está el hombre de 62 años? Porque no se lo ve. Y al llevar en cuenta todos esos hábitos que él tiene, y lo expresa además como un consejo de vida, que en lo personal a mí me encanta. A mí Lenny Kravitz

0: Me gusta no solo como artista, por la voz que tiene, por su impronta, por el tipo de música que hace. Seguramente Lucas puede acompañarnos con uno de sus mejores éxitos para que pueda la gente identificar que si no conoce a Lenny Kravitz, quizás con la música va a saber quién es.
1: No van a conocer a Lenny Kravitz.
0: Claro. ¿Cómo lo no vamos a conocer? Claro, bueno,
1: permiso.
0: nosotros sí.
2: Pero hay mucha gente que no,
0: Que
2: por
0: por ahí
2: eso
0: no, sí.
2: acompañar este comentario con esa
0: Con un
2: música,
0: tema,
2: con un
0: sí.
2: temita de él a manera de cortina musical es ideal para quienes están escuchando, porque además de esta forma de vivir, esta forma en la cual vos estás relatando, Lenny Kravitz ya lleva 11 años sin tener relaciones sexuales.
0: Exactamente, bueno, otra cosa bastante curiosa que estaba por decir, que tiene, pero viste que vos y yo siempre encontramos el elenco no perfecto, es que justamente Lenny Kravitz ha decidido su permanencia, no como un celibato exigido, sino pienso que esto está muy ligado a su forma de ver la vida o también quizás su espiritualidad y a esto de cuidar energéticamente ciertos patrones que en el cuerpo cambian cuando intercambiamos tanta energía sexual, sobre todo con las personas.
2: Claro, él dice que después de una separación que tuvo con quien fue su esposa, llegó a esta vida espiritual y no hizo tan solo una promesa hasta que se casó, sino que él tuvo una vida muy promiscua, muchas mujeres, mucha living la vida loca, mucho de estar en un cuerpo y en otro, tuvo muchas aventuras, hasta que determinó, luego de la separación con su esposa, decir que esta forma de vivir era la que él quería elegir, que no es exigido, como vos decís, y que este viaje espiritual, donde hace más de 20 años hizo una promesa diciendo mi cuerpo no va a ser de cualquiera, se mantiene célibe cuando terminó su última relación sentimental hace 11 años. Y en ese momento él dijo que la mujer que lo acompañara no tan solo tenía que ser un cuerpo, sino que tenía que venir con otras virtudes, ¿verdad? En lo espiritual también y en
0: Una gran
2: inteligencia.
0: enseñanza de exacto, inteligencia emocional y conciencia.
2: Tal
0: ¿Y por
2: cual.
0: qué elegí hoy a Lenny Kravitz, Adri, para traerlo? Porque además de que siempre también tenemos la atención con los caballeros, siempre estamos hablando sobre un tema que está en boga y que son los cambios de hábito. Y que en la vida hay gente que tiene 100 años y que no parece y cuánto se ha extendido. Y vuelvo al consejo inicial porque es muy notorio que esto realmente es positivo, porque algunas veces la gente toma a este tipo de comportamientos como, uy, este está loco, pero no, mirá lo volado, pero mirá si me voy a perder de la vida tal o cual forma. Y creo que es al revés, me parece que de estas formas también uno no se pierde la vida y puede garantizar un trayecto por la edad madura. Fíjate que tiene 62 años, Adri, y es un flaco de 40 o de 30 y pico en la estructura que lo veas, de su estilo de vida. Y a mí me resultan admirables y hay cosas que pienso, esto tengo que replicarlo, esto es muy bueno, porque el resultado que observamos es sumamente positivo.
2: Claro, y por eso también estas formas de vida tienen mucho de enseñanza. Hoy nos enteramos, porque además lo cuentan. Antes quizás no
0: Sí,
2: nos enterábamos, además, por redes sociales, por revistas. Hoy está
0: sí,
2: todo
0: sí.
2: tan al alcance de la mano que ver un cuerpo como el de él, donde también se ve una foto fumando, no sé qué, pero se la ve fumando.
0: Y
2: O
0: fuma
2: sea.
0: marihuana. No debe, no, no va a fumar un
2: Ah,
0: tabaquito
2: mira,
0: tranquilo que
2: porque acá.
0: cosechó.
2: En una de las fotitos se lo ve con sus
0: Sí.
2: rastas, bueno, y todo tatuado. Esta forma también tan particular de si es real, tiene un cuerpo como de alguien de 30 y pico de años, o menos,
0: Sí,
2: si se quiere.
0: sí. Pero esto quiero traerlo, bajarlo a nuestra mesa de trabajo porque es algo que siempre admiro mucho de vos. Porque además voy a decir esto, voy a exponer algo privado. Observo la forma en la que también vos equilibrás muchas cosas en el equipo, sobre todo con el jefe, ¿no? Él cuando trajo a Lumi a su vida, cuántas cosas cambiaron. Y observo en vos algo que admiro. Espero cuando tenga tu juventud lo sana. Así en mi vida, tener la misma conciencia, porque he aprendido mucho de vos en cuestiones de esto merece, esto no merece, por aquí como vamos, por allá podemos seguir. Y es sumamente saludable tomarse la vida también con esas miradas. Y eso es algo que no solamente que admiro de vos, sino que ejecutás en un modo muy fabuloso y superior para, por lo menos para los que estamos muy cerquita tuyo y queremos tomar esas cuestiones a favor.
2: Bonita, por lo que estás pasando.
0: Corazón. También.
2: Sara González con nosotros en Mañanas de Radio. Este señor, Lenny Kravitz, nació un 26 de mayo del año 1964. ¿Qué generación, chiquita, la de los...
0: Hermosa la generación esta. Ediciones increíbles.
2: Edición limitada. Querida Sari, bienvenida a Chilecito nuevamente. Después nos vamos a juntar a charlar. Te mandamos un abrazo inmenso, fuerte, apretadito. Me encantó la historia de Lenny Kravitz.
0: Buena jornada, reina, hasta luego.
2: Con Sara González, hoy nuevamente en Chilecito. Ayer en Córdoba, hoy en Chilecito. Transitamos nuestras mañanas de radio. Lenny Kravitz, escúchalo.
3: ¡Qué temazo! ¡Lucas Aramés!
2: Este es...
4: Sí.
2: El tema musical elegido del día.
4: Gracias, Ana. Mujer americana.

0: Cuente, Lucas, lo que no hemos contado.
1: ¿Qué tengo que contar? Video que ya 18 años debe tener aproximadamente. Sí, ¿no? En febrero de 2008 estaban compartiendo este American Woman de Lenny Kravitz con ya más de 48 millones de visualizaciones solamente en la plataforma de YouTube, ni hablar de cuántas tendrá sumando todas las otras plataformas. Lenny Kravitz, quien, como bien dijo Dani, hace un par de años estuvo acá en Argentina, de un show impresionante. Creo que acá en la radio también Sara estuvo hablando toda la semana de Lenny Kravitz, y acá estuvimos compartiendo uno que otro hit de él, obviamente. Pero bueno, gracias a la charla que estábamos teniendo hoy, y viste, uno ya ahí se empieza a inspirar. Dice, ok, tengo varios temas para seleccionar, pero vamos con este American Woman, que incluso también, digo, capaz que hasta la nombra Sara por ahí.
0: Mirá,
1: ¿no? Sí. No, mujer americana. ¿Qué es lo que tiene este tema, viste? Primero, arranca así, de una, es como una trompada, diría, ¿no? Mm-hmm. Es simple, fíjate, ¿no? Tiene un patrón repetitivo y después sobre eso va construyendo, va casi improvisando, tira una que otra frase, tira un pequeño solo como para cambiar un poco las cosas, después queda solamente una batería, un solo, solamente el platillo, ¿viste? El platillo y unas palmas. Entonces, es como que te va llevando por distintos estadios, va con mucha intensidad y después cambia un poquito, porque después es un patrón simple que se va repitiendo constantemente. De esa forma es como que te queda mucho más sencillo también en la cabeza, y por eso es que uno dice, ¿qué hace? Este es como para bailarlo, es como para vibrar, ¿viste? De eso se trata también la música.
0: Bellísimo, de eso se trata la música. Estamos a 2 minutos del mediodía en el país.
2: Luz Santangelo Carrizo, Jerónimo Quintela, y habría algún otro, Adri, para reemplazar en las bancas a los diputados nacionales, ¿no? Es la jugada que tiene el quintelismo, que trata justamente ya de ir proyectando algunas imágenes, ¿no? Yo, de hecho, por Luz Santangelo Carrizo, vamos a comenzar a trabajar en el proyecto político, ¿no? Para llevarla a la banca, ¿no? Como diputada nacional, ya que usted, Bertuzzi, no se anota para esta elección del 2027, está más bien jugándola en la armadora, es decir, como armadora de este proyecto político.
0: Perdón, me perdí. No te entiendo.
2: Que ya que usted no quiere ser protagonista así de una, sino más bien trabajar desde las bases, ¿no?
0: No, ni una cosa ni
2: como
0: la otra.
2: Como armadora
0: en esos
2: barrios humildes de...
0: ¿Quién te confunde tanto? Lumi te habla la noche, te confunde tanto.
2: ¿Cómo, Bernice?
0: ¿Hablas con Lumi?
2: No, hablo con él.
0: ¿Con
2: Tengo
0: qué?
2: Un póster así, Quintela,
0: ¿con quién?
2: Y te hablo con él directamente.
0: No.
2: Un afiche que me quedó de
0: ni armadura. No, ni armadura.
2: Lo corté hacia el perfil, Bertuzzi, y lo puse en la puerta del dormitorio. No. Entonces hablo con él, ¿no?
0: Y vos pensás que la imagen te habla y te dice, Bertuzzi, claro, tiene que armar. No, yo no armo nada.
2: Usted no arma nada.
0: No, usted está ahí, dele, yo no.
2: Se le cumple también a Beba Aguirre. A doña
0: Aguirre. Pero ella la van a candidatear para otra cosa.
2: Por eso lo de Angelelli, Adri, lo de Máximo Kirchner y todo lo demás.
0: Ya fue diputada nacional tantos años, ya
2: senadora.
0: Fue senadora.
2: Sí.
0: Y ahora seguro que va a volver a ser diputada.
2: Se le cumple el año que viene, se va a volver a... Es decir, en el medio te la van a meter a Beba Aguirre.
0: Claro.
2: Con Jerónimo, con Luz Santangelo Carrizo, ¿no?
0: Claro.
2: Se le cumple a Sergio Casas el periodo como diputado nacional.
0: Oh.
2: Después de una gestión realmente...
0: Impresionante,
2: ¿no? Y Martín Menem, el actual presidente de la Cámara de Diputados, ¿no?
0: Le preguntan a Sergio Casas cuando, por ejemplo, le hacen la pregunta, ¿y qué trajo para Chilecito? A Sergio Casas le preguntan lo mismo a los seguidores.
2: Sí, no, nada.
0: No habla.
2: Lo vi los otros días, después de tanto tiempo, ¿no? Cuando estuvo en el acto este por la justicia... presentó los juicios por jurado, ¿no? Uh-huh. Ahí lo vi a Sergio Casas, que salió en el Canal 9 con esa sonrisa gardeliana.
0: Sí, tan tanguero. Tan tanguero.
2: Sí, tan bajista.
0: Tan tanguero.
2: Tan músico.
0: ¿Le preguntarán? ¿No? ¿Qué? Bueno, hora 12 en punto en el país, junto con los amigos que nos sintonizan en el Rancho de Ferrito. Nos vamos al Informe Nacional.
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4: 12 del mediodía en la República Argentina. Diego Santilli se reúne con gobernadores.
5: Hernán Mundo. con un temario que incluye energía, tarifas y transporte de gas, el impacto del fenómeno del Niño en la región, obras de infraestructura y el diseño de la marca institucional Norte Grande, transcurre hasta ahora en Posadas, capital de Misiones, la reunión con gobernadores que encabeza el jefe de gabinete de ministros Diego Santilli. Están presentes los mandatarios de Corrientes, Juan Pablo Valdés, de Chaco, Leandro Osdero, de Salta, Gustavo Sáenz, de Jujuy, Carlos Sadir, Santiago del Estero, Elías Suárez, su par de tucumanos, Osvaldo Jaldo y Raúl Jalil por Catamarca. Entre los planteos que ha hecho Misiones durante la reunión figuran mejoras en el sistema eléctrico, obras viales, entre otros puntos, la extensión de la hidrovía Paraná-Paraguay hasta las costas misioneras para reducir costos logísticos.
6: Ordenan nuevos embargos en la causa Vialidad.
7: Lourdes Marchese.
8: El Tribunal Oral Federal número 2 dispuso una nueva tanda de embargos en el marco de la causa Vialidad para cubrir los 685 mil millones de pesos de decomiso. En esta nueva tanda se encuentra el departamento de Cristina Fernández de Kirchner de San José 1111, donde cumple su prisión domiciliaria por la condena en esta causa. Además, departamentos en Puerto Madero y varios bienes del empresario santacruceño Lázaro Báez. Recordemos que la primera tanda de 111 propiedades está en manos de la Corte Suprema tras los planteos de las partes.
6: El gobierno actualizó el índice para calcular las jubilaciones.
9: Se trata de un nuevo parámetro que se utilizará para las remuneraciones computables de los trabajadores en relación de dependencia que cesen desde el 31 de agosto o soliciten su beneficio previsional a partir del 1 de septiembre.
6: La información del deporte ahora con Santiago Lucía.
10: Emiliano Dibu Martínez, el arquero de la selección argentina, no jugará hoy en la Supercopa de Europa, el partido entre el Aston Villa y el Paris Saint-Germain. El entrenador Unai Emery explicó que no contará con el arquero porque prefiere darle descanso debido a que Dibu terminó la temporada después de sus compañeros por la participación de Argentina en la final de la Copa del Mundo. Por otra parte, Emiliano Buendía y Alejandro Garnacho, los otros argentinos que tiene el Aston Villa, sí estarán en la final que se jugará a las 16 en Salzburgo.
6: En la ciudad de La Rioja, donde nos escuchás por AM620, la temperatura es de 8 grados 2 décimas y el cielo está parcialmente nublado.
9: En Buenos Aires, la marca actual 12 grados, la humedad 70%, cielo mayormente nublado.
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0: Antes de que se vaya, porque estas son visitas que nos encantan. Él todos los días nos manda un mensajito desde Buenos Aires. Todos los días nos dice, los estoy escuchando. Todos los días. Es más, con su nombre y apellido, varias veces nos dijeron, ¿pero es del Mario Andrada de acá, Chilecito? No, es el Mario Andrada que está en Buenos Aires y que hoy lo tenemos aquí. Hola Mario, qué lindo verte. ¿Cómo estás?
14: Hola Adriana. Hola Daniel. Hola Lucas, hola Grevelin.
15: Hola.
14: Sí, un placer enorme estar acá, un placer enorme. Aprovecho para saludar a toda la audiencia y a los pueblitos aledaños, a mi Antínaco querido, a Mayigasta, Nonogasta.
0: Sí, nos ponemos de pie.
14: Placer enorme estar acá en la radio, placer enorme.
0: El placer es nuestro, Mario, porque además de tu atención como oyente, nosotros tenemos a quienes todos los días nos mandan saluditos y nos llenan de amor. Y si no están mandando mensajitos, los extrañamos. Tú eres uno de ellos. Ariel en Estados Unidos, Iris en Córdoba, que algunas veces viene. Además de los que están aquí, tenemos el 28 de noviembre también, que nos envía mensajitos en la provincia de San Luis. Entonces, cuando aparece tu mensaje, decimos, wow, qué lindo es poder ser nexo con alguien. Cuando nos decís, ando por acá, estoy subiendo a un colectivo, los escucho porque me comisionaron en tal lugar. Es genial que puedas andar por aquí, por eso nos hace tan felices.
14: Mira, mi tarea en el día es, estoy en el área de nuevos suministros, en Edenor, digamos, y hago visitas al en lugares distintos, como ser Paso del Rey, Moreno, Castelar, Morón, La Ferrere, Casanova. Y a veces lo hago en colectivo al trayecto ese, lo hago en colectivo. Y en el colectivo escucho auriculares y escucho, obviamente, la 1013. Y hoy es un placer enorme estar acá. Sí, me llenan de satisfacción. Me llenan de satisfacción y me hacen sentir que estoy como que estaría en Chilecito, como estaría en Chilecito. Nombraste 28 de noviembre.
0: Sí.
14: Sí. Hice el servicio militar en Rospenten, el regimiento que está y pertenece a Río Turbio, eso. A Río Turbio. Ajá, Río Turbio.
0: Mira.
14: Tiene Rospenten. Ahí nosotros íbamos a dejar, hacíamos reparto de gas. Yo tenía 19 años, 18 años y manejaba un camión del ejército.
0: Mira.
14: Porque en 28 de noviembre había un lugar que era un barrio militar. Estaban los oficiales, los tenientes y todo eso. Nosotros le íbamos a llevar gas ahí. Uh-huh. Así que conozco ahí 28 de noviembre. Aprovecho para mandarle saludo a la persona que es de 28 de noviembre.
0: Sí,
14: ahí.
0: Que le nos mando, escuchan.
14: Le mando un fuerte abrazo. Y bueno, por sumarse, le agradecemos por sumarse a la 1013.
0: Y ahora nos decía Sarita que en La Rioja Capital también nos escuchan, claro, que no sabemos quiénes son, pero agradecidos infinitamente. Y esto es cuando hablamos de la magia de la radio, ¿verdad? Nosotros estamos aquí, pero nunca nos olvidamos de los que se fueron por determinadas circunstancias, muchas veces laborales, buscando mejor futuro y mejor presente, pero el corazoncito siempre queda aquí.
14: Sí, sí, bueno, mis padres, mi madre era de Pituil, uh-huh. Y mi padre de Antinaco, se conocen en Salta, acá no se conocían, se conocen en Salta trabajando. Era un genio, mi papá era peón, con una guadaña, machete, lo que sea, cortaba la caña. Uh-huh. Y mi mamá trabajaba en el comedor, era la cocinera. Chiste va, chiste viene, chiste va, chiste viene. Y mi mamá quedó, pues se ponen de novio y mi mamá queda embarazada. Mira. Y en la panza estaba yo. Y bueno, termina la cosecha, se vuelven y acá nací yo, acá en Chilecito. Tuve el privilegio de nacer acá y orgulloso de nacer acá. Yo a veces te escucho a vos que como que te sentís chileciteña.
0: Sí.
14: Yo tengo el orgullo de haber nacido acá y lo llevo con orgullo. Pero vos también sos orgullosa, vos como te adoptamos nosotros, los chilecitos, te adoptamos. Vos sos una chilecita, sentiste una chileciteña más porque nosotros te adoptamos.
0: Ay, más lindo sos.
2: ¿Cómo nos descubriste, Mario? ¿Cómo encontraste la...? Alguna vez lo contaste, pero bueno, la audiencia se renueva, ¿no?
14: Sí, yo escuchaba un programa que se llamaba Sábados a la Riojana, que lo conducía, sí, Nicolás Quinteros. Sí. De paso es mi primo.
0: Ajá.
14: Y le mando un saludo, seguramente nos debe estar escuchando. Un fuerte abrazo para Nico. Y los escuchaba los sábados y me reía mucho, yo mandaba así chistes así. Y después en la semana quedó la aplicación puesta en el teléfono y se me ocurrió prenderla. Y escuché así de chilecita, así nombraba muchos los comercios, y los comercios por donde yo pasaba, yo recorría, los veía, y de ahí, de ese día en más, qué sé yo, lo escucho todos los días, los escucho
2: chau
14: todos
2: Rivadavia,
14: los días.
2: Chau Rivadavia, chau Mitre, chau Radio 10.
14: Sí, no,
2: por la 10-13.
14: La pop, chau, no existís, la pop no existís, la 10-13, vamos con la 10-13, así que todos los días los escucho, chicos.
0: Eso para nosotros es, además de un mimo, hermoso amor, responsabilidad. No es fácil poder tener una visión de lo que también necesitas vos, o Ariel, o Iris, que no tan solo tiene que ser de Chilecito, si bien mantener nuestra idiosincrasia, pero incorporarlos, y lo pensamos siempre con Dani, no tan solo es que la voz suene distinta, el sonido, porque de alguna manera también estamos compitiendo, para que vos no nos dejes de sintonizar, para que Iris no nos deje de escuchar, para que Ariel diga, uy no, esto no es lo que quiero. también es una gran responsabilidad y por eso somos tan agradecidos de ustedes, no tan solo los oyentes de Chilecito, que quizás nuestra voz ya sea conocida como quien les habla todos los días, sino ustedes, que nos eligen desde tan lejos.
14: Sí, sí, no, para nosotros, es, para mí, es un inmenso placer, escucharlos. Y la información, la seriedad. Yo tenía un profesor que era un ingeniero y nos decía, en el momento que hacemos chiste, vamos a hacer chiste todo. Claro. Y en el momento que vamos a tratar un tema serio, nos ponemos serio y tratamos el tema serio. Bueno, acá se da las noticias, a veces no son tan buenas cuando se trata un tema serio. Y después, bueno, el momento de los chistes, de la risa, que me hacen reír mucho. El señor le está haciendo una campaña, es aférrimo a un actual gobernador.
0: ¿Te diste cuenta? Acá hay un mensajito donde nos dice, Adriana y Daniel candidatos, soy Andrea. Vamos, Adriana y Daniel candidato, ojo. Agárrense, ojo.
14: Sí,
0: agárrense, sí.
2: Mario puede ser el armador, también en Buenos Aires.
0: También.
14: Le hicimos la campaña, yo tenía 22 años, 23 años, y le hicimos la campaña a un hombre que nació, un hijo de inmigrante de Siria, vendedor ambulante, que hace estudiar al hijo, era de acá de La Rioja, y lo llevamos a la presidencia, llegó a ser presidente el doctor Carlos Saúl Menem.
0: Mirá.
14: Sí. Y como él dice que... Yo lo escucho a él, que en muchas oportunidades, muchos empezaron en la radio, chiste va, chiste viene, y terminaron en el cargo.
0: Tal cual.
2: Nosotros lo conocemos un montón, ¿eh?
14: Dios quiera que suceda con ustedes.
0: No, estamos lejos de eso, pero sí me encanta que María nos diga, Reina, saludos a Mario, sáquense fotos, así lo conocemos. Mirá vos, oyentes también como María.
14: Saludos a Reina, un beso grande.
0: Bonita.
2: Hay gente que, como vos, Mario, recién Adri nombraba algunos, ¿no? Días atrás, antes de ayer, Adriana, bueno, se presentó don Pedro Nicolás Bustos, que nos escucha solito allá en
0: el bordo atravesado.
2: Y ayer le consultaba a mi mamá porque me quedó la duda de don Pedro Bustos, ¿no? Yo era muy chico, bueno, me vine muy chico, pero me quedó la duda y mi mamá me comentaba con mi hermana, ¿no?, quién era don Pedro Bustos. Así que aprovecho también para mandarle un gran saludo para él y, bueno, lo mejor. Y son oyentes de acero, ¿no? Así que, bueno, gracias por formar parte de esta comunidad que la 1013.
14: Sí, usted... hay gente que vive sola. Y usted es una grata compañía, son la compañía diaria, y esa gente, yo conozco gente que está esperando que arranque un programa porque ya forman parte de la vida cotidiana y no se sienten tan solos, se sienten acompañados con la radio. La radio es una compañía,
0: Sí, vos sabés que hay mucha gente que nos dice eso. ¿Sí?
14: Y ustedes tengan en cuenta que a veces... lo que hacen ustedes, lo bien que lo hacen, llega a gente que viven sola, en puestos, y en algunos lugares viven solas, y para ellos será un grato placer escuchar la radio y informarse, reírse y no sentirse solo.
0: Sí.
14: Gracias por esta labor que hacen, en nombre de toda la audiencia.
0: Al contrario, nosotros nos llena de amor, así que ahora nos vamos a sacar una fotito contigo para quienes no te conocen, así la subimos a las redes y le ponen un rostro a esta voz que hoy están escuchando. Gracias por venir, Mario.
14: Gracias a ustedes por recibirme y un saludo grande a mi chilecito querido, que lo amo tanto. Y a la audiencia y a los pueblitos, aprovecho para saludar a Mallegasta, Nonogasta, Los Sarmientos, San Nicolás, me voy para aquel lado. Ajá.
0: Hoy la puntilla está de cumple.
14: Feliz cumpleaños, La Puntilla, un beso grande y un abrazo grande, que yo pasé en muchas oportunidades. Bamboy, un boliche.
0: Bombay Night Club.
14: Y en la iglesia, tiene una iglesia muy linda, que muchas veces entré a tomar gracia. Y es un pueblito hermoso. Es un barrio, no sé, es un barrio, un departamento, la Puntilla, ¿qué sería?
0: Sí, un distrito lindo, mucha gente han comprado terrenos ahí, edificaron sus casitas, y está el hogar de ancianos, Padre Tomás Alberto, que también identifica mucho este sector, hay lugares para divertirse, y hay una comunidad muy linda que también tiene su barrio, hicieron un barrio en la Puntilla, así que seguramente si tenés tiempito para ir, date una vueltita por ahí. ¿Hasta cuándo te quedás?
14: Justamente hoy a las 4 de la tarde parto para Buenos Aires. Pero le mando un saludo grande a la gente de La Puntilla y que sea una hermosa celebración.
0: O sea que andaste a las corridas.
14: Sí,
0: mazo.
14: Sí, en realidad me escapé. Yo igual puedo trabajar desde acá, estoy trabajando desde acá, mando informes, así me envían fotos de Pilar y ese tipo de cosas, y yo armo un PDF y envío de Edenor.
0: Claro.
14: Como que estoy trabajando desde acá.
0: Claro.
14: Pero hay cosas que hay que hacerlas de forma presencial, así que...
0: Seguro, hay que volver.
14: Así, tengo que volver, sí.
0: Gracias nuevamente, Mario,
2: por venir. Y gracias por los regalos y tenerlos en cuenta siempre.
0: Sí.
2: ¿No? Siempre...
0: ¿Esto es tuyo? ¿Esto es de Mario?
2: La torta del día del locutor también,
0: sí.
2: ¿No? Sí. Muchas gracias, qué es sorpresa.
14: Es lo mínimo que puedo hacer por tanta bendición que me dan a mí ustedes para poderlos escuchar todos los días, por tanta felicidad que me dan, es lo mínimo que puedo...
2: Lo de la torta fue impresionante, Gadri. Imaginarse lo que hizo para que nos llegara la torta.
0: Claro.
2: Dice que sí, vale reconocerlo, Mario. Muchísimas gracias.
0: Yo soy parte de la 10-13, además. Sí.
14: Bueno, muchas gracias.
2: Me siento... con la pópola.
14: Me siento... No, la pop.
0: De Radio de Buenos Aires. Gracias nuevamente, nos vamos a sacar la fotito. Estamos en Mañanas de Radio, sí. Los cuatro signos tenemos tandita también. Así sacamos foto y seguimos hasta las 13 de hoy haciéndote compañía.

0: Leo. La luna nueva y el eclipse ocurren en tu signo y marcan un verdadero punto de renovación personal. El nodo sur te señala una identidad, una actitud o una forma de buscar reconocimiento que ya puede quedar atrás para que aparezca una versión más genuina de vos misma. En el amor, soltá la necesidad de demostrar. Virgo. El eclipse puede sentirse de maneras sutiles, como una necesidad de cerrar un proceso antes de iniciar otro. No hace falta entender todo inmediatamente. Algunas transformaciones comienzan mientras estamos procesándolas. En el amor, permitite atravesar el cambio sin apurarlo. Libra. El eclipse armoniza con tu signo y puede renovar tu manera de vincularte en tus grupos, amistades y proyectos compartidos. Una dinámica que ya no representa quién sos puede perder fuerza. En el amor, elegí los espacios donde podés crecer. Escorpio. La tensión del eclipse con tu signo puede hacer visibles ciertas ambiciones, exigencias o formas de ejercer el control que necesitan una revisión. El cambio no tiene por qué ser brusco. En el amor, permitite cambiar la definición de éxito.
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0: Hora 12:32 minutos en el país. ¿Cumplimos con el horóscopo? Nos quedan cuatro. Ok, divinos, estamos hoy. 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Quiero, sí, que la bacha... Sí. 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O en el granito.
1: Sí.
0: Y ahí ya tener todos los chichibirichi que son mis poquitas pinturas,
2: claro.
0: ¿No?
2: Claro.
0: Mis poquitos pinceles.
2: Dos, tres.
0: Claro.
2: ¿Para qué necesito uno más?
0: ¿Para qué? Que tenga unos compartimientos, que tenga así unas cositas para poner todo. Así que se alarga la cosa con la bacha, alarga. No importa lo demás del baño.
2: Claro, importa también el espejo. O sea, a lo largo de la bacha de mármol
0: por
2: es
0: favor.
2: El largo del espejo.
0: Quiero todo eso
2: sí,
0: quiero.
2: Sí, sí.
0: Comprame, Godoy. Basta de equipo ya, basta de consola, basta de cablecito. Ya te quedó hermosa.
2: Sí, la verdad, está hermosa.
0: Tengo miedo, porque hace años que me viene con lo mismo. ¿Ya está lista? Sí. Hoy lo que charlamos quedó grabado, ¿verdad?
1: Sí.
0: Yo le pregunté. Ya está listo, ¿verdad? Ya
2: unos
0: está listo.
2: Unos últimos detalles creo que dijo.
0: Claro, dijo, pero
1: unos
0: no,
1: últimos
0: no,
1: detalles, detalles
0: que...
2: Hasta mañana.
0: La audiencia es testigo. Dijo unos últimos detalles. No quiero en unos días. Cuando diga, Godoy está saliendo desde su radio. No, lo que pasa es que cambié, desconecté todo. ¿Otra vez? No.
1: Otra vez.
0: Porque es la cuarta vez. Que desconecta todo, que saca todos los cables, que saca la consola, que cambia todo el lugar.
3: El escritorio.
0: Después fue el escritorio, lo bajó,
1: ruedita.
0: Lo subió, ahora
2: eso,
0: le puso rueditas.
2: Eso debe ser por el Feng Shui. ¿Vieron que dice que dependiendo de donde colocamos las cosas en nuestro hogar tiene una energía?
0: Lo que pasa es que él no le encuentra a la brújula.
1: Allá sobra energía.
0: No le encuentra la brújula.
1: Vas a un contador Geiger y te va a...
0: No le encuentra la brújula, así que la da vueltas. Parece que la rosa de los vientos
2: está
0: lo
2: media.
0: Tiene.
2: Así, todo.
0: Cuatro veces cambió todo y desconectó todo en estos años. ¿Desde qué año está mi Godoy? ¿Desde qué año? ¿Cuándo inauguró? Desde el 2021.
2: Está tímido, está tímido.
0: ¿Sabe? Porque
2: sí,
0: sabe.
2: Sí, está retando.
0: Claro. Cuatro veces, esta es la quinta y espero que sea la
2: vencida.
1: Debe ser la última.
0: Ustedes son testigos.
1: Sí, yo creo que va a ser la última.
0: ¿Eh?
1: De este
0: porque
1: año.
0: Vos estuviste, claro, de este año.
1: De este año la última.
0: Última vez. Ok, ya vamos a tenerla al señor Godoy saliendo a la mañana temprano, desde su emisora, desde mí.
1: No me imagino, va a ser como una mochila emisora, transmisora, receptor.
0: Terrible,
1: una cosa así.
0: Terrible porque además suena bello.
1: Un montón y se arma el estudio ahí en el lugar.
2: Uy, qué lindo eso.
0: 89.9.
1: Un Iron Man, más o menos.
0: Sí, después lo vamos a ver volar con todo el equipamiento, ¿no?
1: La radio voladora.
0: La radio voladora.
1: Como el holandés errante, así.
0: Todo eso.
2: Como
0: todo
2: el Jesucristo.
0: Eso. El Jesucristo. El que lo llevaron
2: en la grúa.
0: Que se iba. Estaban haciendo una representación y
2: que se elevaba.
0: Se elevaba y se fue con la grúa.
2: Se elevó de verdad.
0: Qué genial fue eso. Así lo vamos a ver al propietario de la emisora haciendo su vuelo rasante, como diría. No era Moni Argento, era la vecina.
2: Era de María Elena.
0: María Elena. En un
2: como
0: vuelo,
2: un halcón.
0: Tal cual.
2: Un halcón.
0: Un vuelo rasante, lo vamos a ver. Últimos cuatro signos es lo que se viene. 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Presentamos efemérides. ¿Nos quedó algo pendiente?
2: Sí, Adri, hoy nos saludo y nos felicito porque hoy es el Día Internacional de la Juventud.
1: ¡Feliz día!
2: Muy feliz día para todos nosotros,
0: claro.
2: Gente joven.
0: Pero hubiéramos empezado por ahí, mi amor.
2: Sí, hubiéramos empezado por esta. Una fecha promovida por la ONU.
0: Mira.
2: Que busca conseguir la participación de los jóvenes, o sea, de nosotros, en todos los ámbitos de la vida en sociedad,
1: no quiero,
2: para solucionar los desafíos a los que la juventud se enfrenta cada día.
1: O sea, nos hacen un día para venir a solucionar cosas.
2: Los problemas que tenemos de jóvenes.
1: Feliz
2: exactamente.
1: Día, vayan a trabajar.
2: Claro. Feliz día, espero que no les duela tanto la rodilla hoy. Actualmente tenemos la población juvenil más grande de la historia. Según datos de la ONU, en el mundo hay unos 1.800 millones de jóvenes con edades comprendidas entre los 10 y los 24 años, dice acá, pero bueno, para mí se extiende. Y se trata de un colectivo frágil que hay que proteger, pero a su vez con un gran potencial. Hoy lo estamos celebrando, es el Día Internacional de la Juventud.
0: Mire usted, Godoy, yo lo saludaba por ser el Día del Trabajador de Televisión y lo saludo también por el Día de la Juventud. Querido, a usted, a todos los que llevan esa juventud en el cuore. 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
2: 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Está la bici con el canastito, yo la vi.
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2: Sí, hay con rueditas, está. Me con gusta. El calestito, está el color.
1: Así. Ring, ring.
2: Sí, sí, claro. La clásica, la voz.
0: Y que tiene como flequitos también, claro. La bici.
1: Los flecos en la manubrios.
0: Eso es muy lindo. Vivamos el Día del Niño con los mejores juguetes. Tenemos triciclos, ¿verdad?
2: Sí, así es, Adri, tenemos triciclos, tenemos los andadores, hay uno en color azul, hay uno en color rojo, está para nena y para varón, por supuesto, también. Ajá. Y también la novedad es que hay tecnología. Que a los chicos les encanta y les atrae muchísimo.
0: Mira.
2: Así que aprovechar antes del Día del Niño.
0: ¡Qué lindo! 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
4: Sagitario. El eclipse armoniza con tu signo y puede encender nuevamente tu deseo de explorar, aprender y ampliar horizontes. Una convicción que parecía definitiva puede transformarse en una pregunta mucho más fértil. En el amor, deja espacio para una nueva perspectiva. Capricornio. El eclipse puede movilizar procesos profundos de transformación y llevarte a revisar qué necesitas soltar para recuperar libertad. Una etapa empieza a perder peso cuando dejas de intentar sostenerla a cualquier precio. En el amor, soltá una carga que ya no te corresponde. Acuario. El eclipse ocurre frente a tu signo y pone el foco en la manera en que te vinculás con los demás. Puede llegar el momento de dejar atrás una dinámica conocida para construir relaciones más auténticas y libres. En el amor, permitite que un vínculo cambie de forma. Piscis. El eclipse te puede señalar la necesidad de renovar hábitos, rutinas y maneras de organizar tu energía cotidiana. Una pequeña modificación puede abrir el espacio para una forma de vivir más acorde con lo que necesitas en esta nueva etapa. En el amor, hace lugar para una rutina que te haga bien.
0: Muy bien, ¿cuál será la rutina que te hace bien para los de Piscis? Una rutina que te haga bien en tu hogar. No dormir, eso no. Además,
1: no.
0: Comer tampoco cuenta. No.
2: Quiero decir el skincare. ¿Se acuerda que hablábamos del skincare?
0: Ay, el skincare. ¿Vieron cómo haces el skincare las chinas y los chinos?
2: Sí, son como más de 14 pasos el skincare de los skincare coreanos.
0: Es una locura. Hay una coreana que es muy argentina y que tiene problemas de... ¿cómo sería? Con el papá, ¿no? El papá y la mamá son muy...

0: Encopado.
1: Estaba encopado, pero él como buen oriental en su eje, en su centro, ¿eh?
0: Ah, divino. No estaba alegre, digamos.
1: No, él estaba así, tomadito, sí. Y ella se reía y lo filmaba y yo decía, ¿qué aguante el chango, no? ¿Qué aguante?
0: Que creo que las bebidas alcohólicas que tienen los orientales son mucho más fuertes, inclusive, de las que es para este lado del mundo.
1: Claro,
0: digamos.
1: Yo decía que aguante que ella lo esté filmando y él divino haciéndose el skinker.
0: Ah,
1: o sea,
0: Dios.
1: Él se cuidó, estando así, ¿no? Estando bastante borrachito, igual ella lo filmaba y se reía y ella decía, ¿qué te estás haciendo? Poniéndome y se hacía en la carita y se sacaba todas las impurezas, ¿no? Yo decía que aguante el vago que está bancándose que ella lo filme. Pero también, cada uno.
0: Y se cuida la piel.
1: Y se cuida la
0: piel,
1: corazón.
0: Y se cuidan muchísimo.
1: Esa piel blanca lo sana de porcelana, pero ella también critica, en otro video que la vi, diciendo que su raza no toma sol, se ponen sombreros, se tapan absolutamente todo para tener una piel blanca.
0: Sí.
1: Y no disfrutan de la vida. Ni del sol, ni de lo que te brinda esta posibilidad de correr, andar, sino que su piel es blanca, nívea, increíble, ¿verdad? Y eso que los aleja de lo que es la vida misma, el disfrute.
0: Claro, no sol, no salidas al aire libre extensas.
1: Eso, tal cual.
0: Claro, es distinta la vida, pero también hay algo relacionado con el estatus y el color de piel.
1: Eso.
0: Y el cuidado de la piel.
1: Uh-huh.
0: O sea, no cualquiera puede acceder a la cantidad de pasos que ellos tienen para cuidar de su piel.
1: Sure.
0: Entonces, cuanto más cuidadosa es la persona con su piel, tiene más estatus.
1: ¿Quién se cuida acá la piel? Así yo no, olvídate, no hago ni la milésima parte. ¿Usted sí, Godoy?
0: Sí, yo trato de cuidarme la piel, uh-huh. ¿no? Con algún procedimiento. Uh-huh. Tuve un brote muy fuerte de acné.
1: Ajá.
0: Y fui corriendo inmediatamente porque no podía estar.
1: No, yo
0: así.
1: No, a tal punto que duermo así como estoy, así duermo pintada.
2: No,
0: Adri, no.
2: Sí. Yo sí me. Sí.
1: Yo no me saco nada.
2: Cuando me toca maquillarme, sí, estoy media hora para poder sacarme todo. Y a veces hasta me quedo porque no termino de poder sacar. Porque me falta el producto. Yo estoy con agua y jabón nomás.
0: Entonces, claro, la bifásica.
2: ¿Qué es eso?
0: Un agua micelar. No,
2: claro.
0: Un agua micelar bifásica para poder mover la cantidad de maquillaje que uno se pone.
2: Sí, porque
0: ¿cierto?
2: A veces es un montón porque tenés que marcar también ese negro. Es mucho, digamos, lo que uso.
1: Claro.
2: Es todo el ojo.
1: Ajá.
2: El delineado y después el resto en la cara, en la frente.
1: Claro.
0: Qué arte eso también, Lu.
2: Sí.
0: Es increíble.
1: Tiene su claro, tiene su maquilladora, ¿no?
2: Claro,
1: sí, ¿no?
2: Sí,
1: claro, tiene su maquilladora.
2: Ya tengo que aprender a hacerlo también, ¿viste? Porque hay veces en las que, como pasó la vez que fui a Villa Unión, estaba
1: tenés
2: yo
1: que arreglarte solo, claro. Bueno, como hacen los actores, las actrices.
2: Sí,
0: claro.
1: Por eso en los camerinos cada uno se sabe maquillar.
0: Claro, nosotros también aprendimos automaquillaje para eso.
1: No,
0: exactamente. Tenemos nuestras técnicas de automaquillaje para no depender en caso de que no haya maquillista a donde vamos.
1: Muy bien. Por eso el skincare cada uno se lo hace, quien no conmigo se fundirían. Pero bueno, ¿viste? Cada uno va por la vida como quiera, como puede. Pero
0: somos
1: libres para
0: libres
1: todo.
0: Y jóvenes.
1: Nunca coreana, conmigo se mueren de... Síncope.
0: Siempre en coreano.
1: Claro, tal cual, tal cual. 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Con Farmacia Cristal vamos a recordar a dónde está la llovina que nos decían hoy. ¿Dónde va a lloviznar? Si es que va a lloviznar en Chilecito, Grevelin, contanos.
0: Tenemos pronóstico para lo que va a ser más zona de montaña si continúa el servicio meteorológico reflejando esta probabilidad de chaparrones durante la tarde, lluvias y nevadas por la noche para la jornada de hoy. Recordemos que la máxima prevista para esta jornada será de 14 grados.
1: Uh-huh.
0: La máxima prevista para el día de mañana, un gradito más, uh-huh. 15 grados.
1: Mejor.
0: Pero vamos a tener una mínima de 3 grados.
1: Peor.
0: Así que lo mismo, va a continuar el frío durante la madrugada.
1: Mejor, peor.
0: Compro, claro, uy, qué bien, uy, qué mal, qué claro. Bien. Y así vamos, lluvias y nevadas para la madrugada de mañana. parcialmente nublado durante el resto de la jornada del jueves 13 de agosto. Mejoraría para el fin de semana con una mínima de 2 grados. La

0: Máxima sería de 15 grados, el cielo parcialmente nublado. El día sábado la mínima será de 2 grados, la máxima 16 grados, continúa el cielo parcialmente nublado. El día domingo vamos a tener una máxima de 6 grados, la máxima será de 15 grados, el cielo mayormente nublado. Y finalmente el día lunes tendremos una mínima de 7 grados, la máxima será de apenas 13 grados con el cielo mayormente nublado.
1: Claro.
0: El frío no se quiere ir.
1: No juega Boca, ¿no? Esta noche. ¿O si va a jugar otra vez?
2: Jugó ayer.
1: Ya no, pero
2: está.
1: Como ya, uff.
2: El partido que se suspendió hoy era el de River. Porque le tocaba en Colombia. Y bueno, ocurrió la tragedia.
1: Terrible. ¿Vieron cómo sacaban un bebé de los escombros ayer?
0: Sí, Adri.
1: Ay,
0: sí,
1: por favor.
0: Están siendo impresionantes. El día de ayer partieron desde Córdoba nuevamente un cuerpo de topos para ir a ayudar a Colombia. Y continúan estos rescates que son tan importantes estas primeras horas. En realidad ya pasaron más de 48 horas, pero son sumamente importantes y es sumamente importante que todos los estados nuevamente estén solidarizándose, en este caso con Colombia.
1: Mi vida, sacar ese bebé de los escombros. Decían los que estaban relatando esta historia que es como un volver a nacer, y sí, sin ninguna duda. ¿Qué misión tendrá ese bebé hoy cuando se transforme en adulto? ¿Qué misión debe tener en la vida para poder haber soportado el hecho de un terremoto? Porque tenía horas de haber nacido. Y haber surgido nuevamente entre todo lo que se ve, que son restos de edificios. También ayer reflejaban la historia de un pediatra, de un médico, que en un hospital estaba él, y lo que hizo es, antes de bajar corriendo las escaleras y salir a la calle, agarrar a los dos bebitos recién nacidos que estaban ahí en neonatal, los agarró él y los sacó. Y por supuesto ayer también hablaban de este médico que, además de haberse salvado, pensó en quienes no podían salir, también dos mamás que habían parido ahí y estaban viendo cómo poder salir. Estas historias que quedan después de terrible tragedia, ¿no? Y están buscando inclusive a un psicólogo argentino, habían perdido contacto con él, pero como pasó con otros dos argentinos que también estaban en los lugares donde tembló en Colombia, los pudieron ubicar, así que hoy esa era la gran pregunta que tenían en quienes estaban informando desde allí, pensando que quizás este psicólogo se haya quedado sin señal y que por eso no podían hacer todavía contacto con él, porque la familia aquí en Argentina estaban muy preocupados para poder ubicarlo. Esto de estar hoy así y en un segundo la naturaleza dice, bueno.
0: Sí, Adri, eso es increíble. Y de hecho hay muchos especialistas hablando acerca de qué es lo que sucede en esta parte de la Tierra y por qué se están registrando tantos movimientos con esa magnitud en poco tiempo, con pocos meses de diferencia.
2: En las cercanías de donde ocurre también este desastre había un volcán, entonces estaban temiendo de que podría llegar a activarse a causa de los movimientos sísmicos.
1: Están los especialistas del CONICET siendo consultados por Colombia, inclusive salieron al aire y hablan de las placas tectónicas que pasan. Es como que una iba se metía sobre la otra o debajo de la otra, y son los reacomodamientos que tiene nuestro planeta, que está en permanente movimiento. Lo que pasa es que uno no lo percibe, pero esto de tener todos los días un sismo pequeño, tres por día en San Juan, cuatro en Mendoza, dos por acá.
2: Sí, son esas placas, ¿no?, que están muy por debajo de la superficie terrestre, que en constante movimiento, y son las que le dan la forma actual al planeta Tierra.
1: Claro.
2: Recordemos que al principio era un solo continente, y después del gran quiebre, ¿no?, empiezan a moverse y se separaron los continentes como están
1: ahora. Claro, es como en la macetita, ¿viste? Que vos le vas y tenés tierrita, tenés piedritas, tenés un humus,
2: No va a estar siempre de la misma forma.
1: Claro, y así se va moviendo. Hablaban de la placa sudamericana, también de la placa de Nazca, la placa del Caribe, además de la influencia menor de la placa de Cocos y el bloque Panamá-Chocó. Esta influencia genera una fuerte actividad sísmica en el territorio. Tengo amigas que viven en Europa y había una interesante charla días atrás, porque mientras por acá estábamos con este sismo en Colombia, ellas reflejaban a manera de reflexión, creo que no borré esos mensajitos, a donde entre ellas hablaban y decían lo que también estaba pasando en Europa, donde el Danubio está sin agua, y una publicaba que se había encontrado una moto de la Segunda Guerra Mundial, y es lo que también sucede en el viejo continente. No tan solo por acá estamos teniendo cosas raras, sino también sucede a donde ellas se encuentran. Y decía una de ellas, Patricia, subió: el bajo nivel del Danubio en Budapest saca a la luz una moto de la Segunda Guerra Mundial casi intacta y los restos de dos soldados alemanes. El Danubio deja al descubierto una moto de la Segunda Guerra casi intacta. Ahí está la publicación que la hizo Euronews en español. Decía otra de ella: uy, sí, espantoso, debe ser terrible, es horrible vivir algo así. Bueno, lo que creo que todos hemos comentado, ¿no? Nosotros lo hacemos al aire, muchas personas lo hacen en los grupos.
0: Claro, por supuesto. Claro.
1: A mí de verdad me cuesta incorporarme a estas charlas porque es lo que digo todo el día en la mañana, entonces ponerme a charlar con ellas, digo, no, ya lo dije otra
2: claro,
1: vez.
2: Claro, es como volver
0: ya
2: a repetir.
0: Trató, sí. Sí,
2: claro,
0: es como
2: tratamos hace ya lo cuatro horas.
1: Acá. Claro,
2: horas,
1: entonces incorporarme sería seguir trabajando, y en realidad no es la intención, ellas lo comentan. Exacto. En los grupos como parte de una noticia, ¿no?
0: Ah, pero estoy viendo la foto y la motocicleta está prácticamente intacta.
1: ¿Viste? Mirta, que vive, ella es guardaparque en el sur argentino, en Esquel, escribió: es horrible vivir algo así, imagínense, yo viví un temblor acá por un volcán que no es comparable, pero la sensación de querer bajar la escalera con mi hija y todo bailaba y te sentís como borracha, la casa crujía, fue horrible, me imagino con algo así de fuerte y derrumbes. Ella vive en Argentina. Quien vive en España le responde: qué desastre, fuego, agua. Otra que está en Córdoba dice: y sucede así por todo el mundo, muchos evacuados, Canadá, Colombia, China. Y lo que no tenemos idea, claro, lo que no se publica.
0: Claro,
1: ¿no? De lo que
0: lo
1: cada
0: que no se sabe aún.
1: Claro.
0: Cosas
1: en
0: que están pasando, de hecho.
1: Claro, dice una de ellas que también vive en Europa: en España una conocida perdió su casa, la cantidad de vida animal y silvestre. Y contesta otra que vive en Uruguay: y el Danubio y el Rin se están secando. En el Danubio y la bajante aparecieron barcos alemanes hundidos de la Segunda Guerra. Y así, bueno, siguen charlando, ¿no? Qué increíble, qué nos está pasando, es quizás un llamado de atención del planeta. Y sí, y no. Y al mismo tiempo, cada uno, en este contacto que se hace con grupos, amigos, en redes, si no nos quedaríamos acá solamente hablando de lo que pasa en Chilecito, pero tenemos derrumbes, destrozos, muertos, desaparecidos, Venezuela, Colombia, el Danubio, el río.
0: Los incendios en la zona.
1: Imagínate.
0: Córdoba, Catamarca, acá en la provincia.
1: Los 40 grados y hasta 50 de sensación térmica que estuvo soportando Europa.
0: Sí.
1: Los muertos en España, en Francia. Esto, ¿no? La sequía, que el Danubio o el Rin, que son los lugares de agua más importantes que hay por Francia y cerca, estén apareciendo cosas que no se sabía que estaban ahí. Bueno, y esto vuelve, ¿no?, a lo que decimos siempre en Mañanas de Radio. Che, ¿todo es tan importante para nosotros como lo que creemos? El auto, la casa, la plata, la finca, los terrenos, que quiero más, quiero más, quiero más y quiero más. ¿Y si la naturaleza te sorprende?
0: Sí, en menos de 3 segundos.
1: ¿Y si, no? Mm. Todo, de verdad, todo es tan importante, lo material, ¿no? Lo que tengo, lo que agarro. Mira, en un segundo, en un temblor. Porque definitivamente la vida es esto. ¿Dónde ponemos lo importante? ¿Qué vemos? ¿Qué queremos? ¿A dónde estamos yendo? Bueno, el planeta sin querer está sacudiendo, hay fuego, hay movida, hay sequía, y sí, sí, todos somos responsables de lo que la respuesta nos está brindando. ¿Será la naturaleza, la Pachamama, la historia, será normal? Pero bueno, si uno también nos hace una pregunta, ¿para qué corno estamos viviendo en este plano y en esta época? La vida pasa raro, ¿no? Sin que uno pueda decir, ajá, mirá por dónde va la cosa, como Lenny Kravitz, que él está ahí viviendo feliz.
2: Claro, después de una vida sórdida, ahora tiene una vida tranquila.
1: ¿Viste?
2: Es esa, ¿no? Ya la viviste toda, ¿qué me queda? Vivir
1: claro.
2: Todo lo contrario.
1: Claro.
2: Es así.
1: El señor Daniel Godoy.
3: Sí, quería aportar, Adri, vos sabés que un experto en el tema de sismos, un geólogo, aseguró justamente que La Rioja tiene las fallas más activas del territorio argentino. Justamente el geólogo e investigador del CONICET, Andrés Folguera, analizó justamente la actividad sísmica registrada en Colombia y Venezuela y explicó que implica para la provincia, una provincia como La Rioja, que tiene las fallas más activas del territorio argentino. Ante eso también el jefe de bomberos de Águilas de Acero, si no me equivoco, de la capital de La Rioja, hizo una serie de recomendaciones y de hecho en las últimas horas en las redes sociales se ha compartido, ¿no?, sobre algunas cuestiones de prevención, ¿no?, de llevar, lo decía justamente el profesional, no era asustar a la gente ni mucho menos, sino más bien tomar algunos recaudos. Justamente ayer el que habló fue la presidenta, perdón, del Cuerpo de Bomberos Voluntarios Águilas de Acero, Flavia Zanagua, que explicó cómo actuar y cuáles son los errores que deben evitarse en ante la situación que se puede dar con un temblor o un sismo, ¿no? Sí. Nosotros tuvimos uno el año pasado y se hacía referencia justamente a ese movimiento que tuvimos en algún momento, y bueno, cómo actuaron los protocolos, identificar las zonas seguras y demás, ¿no?
1: Y es verdad, es verdad. Hoy creo que cumplimos con todo, ¿sí? ¿Qué nos quedó?
2: Una cosa.
1: Sí.
2: La nota que hizo Grevelin en Blanco Fénix.
1: ¡Ay, claro, corazón! La escuchamos.
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4: Y yo creo que unas 2 semanitas más vamos a estar con el tema de la...
5: A venir y a aprovechar entonces todo esto para el Día del Niño. Sí. Y para los más grandes, que todavía seguimos siendo niños también, por supuesto.
4: Sí, es verdad, porque nos llama más... yo me emociono con todos los juguetes y bueno, yo creo que a todos nos pasa eso.
5: A todos nos pasa eso en esta época, eso sí, siempre sí. Es lindo darnos un mimo. Muchísimas gracias.
4: No, gracias a usted y bueno, los esperamos a todos.
1: Tal cual, ¿quién no se emociona con un juguete? Por acá en el grupo dicen, yo quiero un rompecabezas de 1000 piezas.
3: Ah, mira vos, ¿eh?
1: Qué lindo, ¿qué es eso? Bueno, es decir, cada uno tiene su juguete preferido,
2: claro,
1: ¿o no?
2: Claro, un piano de cola.
1: Por ejemplo, no, eso no es un juguete, nene. Es una que cuesta un piano de cola.
2: Dice, sí, soy los que cuesta piano.
1: No, fatal. Dice Ariel Verón, ¿y los goles? Querido.
3: Sí, los goles. Moliendo la muela,
1: Qué bárbaro. ¿No sentís que estamos tristes, los de este lado de acá del dial.
2: Claro, está
1: del otro triste. Lado no.
2: Por eso es que hay que traerle ¿Tres? Felicidad y que claro, escuchen triste. Goles celebraciones. De un buen equipo.
1: Claro. Ay, no.
2: ¿Cómo era?
1: No, ahí están los goles, listo, nos estamos yendo.
0: Igual fueron muy seguidos.
2: Sí.
0: O sea, fueron prácticamente ahí.
2: En 2 minutos, una cosa así.
6: Va no. Para el colombiano, veremos.
2: Oh, Villa.
6: Villa de zurda por arriba.
0: Casi va.
6: Gol. ¡Gol!
2: Yo en clase.
0: ¿Cómo digo?
2: Siguiéndolo por las notificaciones que me mandaron.
1: Claro.
2: No pude ver. Después lo vi, por supuesto.
6: Segundo tiempo, Russo Akacsibar tiene un amor por el gol. Boca 1, Recoleta 1.
2: Ahí es cuando lo ponía así el empate Boca, por supuesto, y de repente así ni terminó
6: ella. La quiere Villa, Boca para ganarlo. Otro rebote, insiste Villa por arriba, Aranda.
2: Lo que sí se destacó este partido fue justamente el acierto de poner a Villa para el segundo tiempo. Desde que arrancó él, primero, por izquierda se soltó, echó el centro, termina en gol de Akacsibar. Luego, en un pase en el que va por la derecha, echa el centro y hace el segundo gol de Boca. Ese totalmente determinante fue el cambio que hizo el Vasco @Arena para la victoria de Boca contra este Recoleta de Paraguay, que están participando en este certamen de Copa Sudamericana. El partido terminó 3-1.
1: Muy bien. Señoras y señores, nos estamos
0: despedidos.
1: Yendo. ¿Son felices? ¿Eh? ¿Son felices?
2: ¿Por qué no?
1: Bueno, me alegro. Los de River no. No estamos siendo felices.
2: Bueno, miren a vos.
1: No, ¿qué van a mirar a vos?
0: Claro, vengan con nosotros menos a ver mal, el partido.
1: Menos mal que Joaquín B. González está haciendo una campaña espectacular.
2: Sí.
1: Ese es el consuelo. Señor Godoy, será hasta mañana.
3: Ay, hasta mañana, señora Bertuzzi. Que pasen un excelente día, una hermosa jornada, por supuesto. ¿Eh?
1: Muchas gracias. El
0: está
1: señor.
0: Está triste.
1: Es que
0: pachurrado
1: así.
0: Es el frío, aparte.
1: Claro. Es River.
0: Hace frío.
3: ¿O no? Sí, y algunos palos que nos dan de la nación, Bertuzzi. ¿Eh? Claro. Eso nos pone triste.
0: A ver si nos construimos unas cabañitas.
2: El chacho y los chachos.
0: Tanto palo.
3: Nos tienen ahí la mira, Bertuzzi, ¿eh?
1: ¿Y será porque hacen las cosas tan mal?
3: No sé, no tan mal.
1: ¿Cómo que no?
3: La gente en las redes nos sigue ahí. Grande, Ricardo. Vamos, sí. Clemente.
1: ¿A qué puede responder única provincia en el país en default y la única que tiene cuasi moneda?
3: Y bueno, somos los únicos, Bertuzzi. Bien por eso. Hacemos mérito, a diferencia del resto.
1: Los sueldos más bajos del país.
3: También somos los únicos, porque si le pagás de más a la gente, la gasta.
1: No hay empleo privado.
3: Bien, depende todo de nosotros.
1: Todos estatales.
3: Ya, ni más ni menos.
1: Todos los funcionarios tienen su familia en cada lugar de gobierno.
3: Bien. Por eso no se han olvidado justamente de las pobres familias de los políticos y funcionarios. Han acomodado hasta el perro. Y eso es bueno, pobre gente. Por eso la está peleando ahora, ¿me entiendes? Por eso salimos con la lanza del chacho a hacerle frente a todas estas cosas que nos dicen. Porque, ¿de qué van a vivir estas pobres familias, Bertuzzi? Pensá en ellos.
1: No
3: seas egoísta.
1: El señor Lucas Alanís se despide hasta mañana.
2: Nos volvemos a reencontrar mañana a partir de las 9:00 a.m.
7: Vi a un perro heroico en televisión. Quitó a un infante que iba a ser atropellado por un auto y luego empujó a un criminal frente a él. Traiga ese perro. Voy a hacerlo vicepresidente ejecutivo.
2: Ahí está, Quintela, determinando quiénes ocupan los cargos. Tráeme ese perro. Lo voy a hacer vicepresidente directamente.
1: Así. Mi vida. Hasta mañana, Grevelin.
0: Hasta mañana, Adriana. Hasta mañana, equipo. Que tengan todos una excelente jornada. La audiencia, un abrazo enorme. Nos reencontramos mañana de 9 a 13, como cada día.
1: Gracias, amores. Gracias, amigos. Gracias, auspiciantes. Y como decimos siempre, y recuerden.
3: Que lo malo ya pasó.
2: Lo mejor está por venir.
0: Y esta vida
1: merece ser vivida.
3: Hasta la tarde. Hasta mañana.
0: Chao.
1: Y gracias.
0: Solita.
1: Gracias.

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3: Hola, ¿cómo están? Qué bueno que estén ahí de nuevo. Nos estamos encontrando para compartir lo mejor del folclore argentino a través de folclore.ar. Lo de antes y lo de ahora. Lo que pasó y lo que vendrá en materia de folclore. Yo soy Gabriel Galar. Si yo digo Julio Argentino Jerez, muchos de ustedes pensarán seguramente en ese compositor que fue un verdadero revolucionario de la música folclórica argentina. Y algunos recordarán esa zamba engañera pan de Vaz. O tal vez una chacarera que se llama Añoranzas y es considerada como el himno cultural de los santiagueños. Aquella que dice, cuando salí de Santiago todo el camino yo... Bueno, mejor dejemos a los Carabajal que la canten. ¿Cuándo?

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1: Un día como hoy, 12 de agosto, pero del año 1958, en Paraná, Entre Ríos, se forma el dúo Los Baqueanos, que pasaría a llamarse luego Los Hermanos Cuestas, integrado por Néstor Esteban y Rubén Rodolfo Cuestas. En 1972 ganan el primer Precosquín, siendo revelación del festival. En 1962, en el Bar Ópera de La Rioja, hace su debut profesional el conjunto Los de Catamarca, integrado por Herrera, Amador y Barrio Nuevo. Con el tiempo, se constituyó en uno de los grupos más reconocidos de su provincia. En 1977, grabaron el compilado Para mi Poncho, y en 1982, Los de Catamarca, entre otros trabajos. En 1981, muere en Buenos Aires Rosa Clotilde Mele de Piuma, más conocida como Rosita Melo. Pianista, concertista y compositora, nacida en Montevideo, Uruguay. Llegó al país a los 2 años. Compuso el vals Desde el alma a los 14 años. La primera letra es de su esposo Víctor Piuma Vélez. En la segunda, ya figura con Homero Manzi. Registra más de 20 temas de su autoría. Fallece a los 84 años.

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0: con los Saloncitos y haciendo estos temas que pertenecen al repertorio clásico de los de Imaguaré, estábamos recorriendo parte del litoral argentino. Hacemos una pausa y enseguida estamos de vuelta.
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6: Es la hora 13, 29 minutos.
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1: César Fernández y Ezequiel Aloco, dos cordobeses oriundos de Justiniano Pose, son los integrantes de Añapa Dúo. Y ahora van a ser Zambita pa' enamorar.

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Estamos ubicados en el sur de Bolivia, más precisamente en la zona de Santa Cruz de la Sierra. ¿Por qué? Porque acabamos de escuchar este Taquirari de la Luna, interpretado por los del Suquía. Pero nos quedamos acá, porque aquí está Antonio Pantoja, un genial intérprete de la quena para hacer Viva Santa Cruz, precisamente refiriéndose a Santa Cruz de la Sierra.

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4: El Parque Nacional Copo se ubica en el extremo noreste de la provincia de Santiago del Estero. Es una zona protegida. El parque representa un área de conservación para el quebracho colorado santiagueño, cuyos bosques fueron talados en forma indiscriminada durante el siglo XX para la obtención de madera y de tanino. Más del 60% de los bosques de quebracho se perdieron debido a la tala y el pastoreo, que no permite su renovación. También este parque está protegiendo especies animales en extinción como el yaguareté, el tatú carreta, el oso hormiguero grande, el loro hablador y el chancho quimilero. El clima del parque es un clima tropical cálido con muchas precipitaciones durante el verano. Cerca de allí está la localidad de Pampa de los Guanacos, precisamente en el departamento de Copo, una ciudad pequeña de poco más de 5.000 habitantes que se ha hecho popular gracias a la chacarera Pampa de los Guanacos, con letra de Cristóforo Juárez y música de Agustín Carabajal. Bueno, y la han cantado, entre otros, los Manceros Santiago.

Después de escuchar al dúo Coplanacu haciendo La Ronquera, nos vamos a encontrar con Argentino Luna interpretando una samba clásica del Chango Rodríguez. Esa que compuso mientras estaba en prisión en Córdoba. Luna cautiva.

0: correntinas ellas, Ramona Galarza y Teresa Parodi, haciendo de Tránsito Cocomarola, kilómetro 11. Una pausa y ya estamos con más folclore.ar.
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2: Es la hora 14. 3 minutos.
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6: Estamos iniciando este nuevo segmento de folclore.ar escuchando a la santafesina Mariel Trimaglio, Cautivo en tu

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1: Hay una esquina de tango en folclore.ar. Bueno, y hablando de esquina, vamos a escuchar de Charlo y Enrique Cadícamo, Rondando tu esquina. Un tango que compusieron en el año 1945 y que grabó Ángel Vargas con la orquesta de Ángel D'Agostino.

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1: El otro puede ser personaje inventado porque debe haber en su barrio uno, o si usted es del interior, por ahí en su pueblo hay uno igual. Esos personajes que son de todos y no son de nadie, que usted los ve siempre pero no saben si tienen familia o dónde duermen. Y un tal Mendoza lo ve y le dice: Churrinche, ¿estás haciendo algo vos? No, dice, ya le carpí ya a doña Elsa, le carpí todo y esta tarde le voy a picar la leña a don Ledesma. ¿Y ahora no tenés nada para hacer? No. ¿Y te querés ganar una changuita? Bueno, andate hasta lo de Valdés, un taller electromecánico que hay allá. Decile que te manda a Mendoza, que te dé el ventilador de mesa, el gris, que ya tenía que estar para el viernes pasado. Lo que no me acuerdo si eran 240 o 260 el arreglo. Te doy 300 y que te dé el vuelto. Y él cumplía al pie de la letra, repetía todo. Le faltaba un... Jugaba con un jugador menos en el equipo, pero él se arreglaba. Entonces va allá y dice: don Valdés, me dijo don Mendoza que me dé ventilador, y acá tiene la plata, que él dice que no sabe si es 240, 260, que me dé la boleta, me dé la boleta. Y el otro le hace la boleta, el tipo siempre, nadie trataba de jorobarlo porque sabía que él iba y repetía justo lo que decía, entonces le hacen la boleta, era 240, le dan 60 de vuelto, se lo ponen en el bolsillo, le dan el ventilador y sale el churrinche con el ventilador. Cuando sale a la calle lo agarra una ráfaga cruzada de viento y el ventilador es... y fue todo uno, se lo tiró y lo hizo bolsa, pero él no tenía maldad para nada, entonces juntó eso que había, estaba roto, y se lo llevó igual a Mendoza. No tenía picardía él para decir: me lo dieron así, o... entonces lo mira Mendoza: ¿así te lo dio Valdés? No. ¿A vos se te cayó? No, lo tiré, porque auténtico era. Dice: ¿por qué lo tiraste? Ah, no lo voy a tirar, dice, me lo dieron enchufado.
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Hace falta decir quién es, Atahualpa Yupanqui haciendo su chacarera de las piedras. Y nos estamos despidiendo, lo vamos a hacer con esta versión de La Bruja Salguero, de un hermoso tema de Raúl Carnota que se llama Grito Santiagueño. Con esto nos estamos despidiendo. Gracias por todo, gracias por estar ahí, en cualquier momento hay más, folclore.ar. La Bruja Salguero cerrando el programa de hoy.

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2: ¿Y quién dice bostezo? Dice siestita. ¿Y quién es? ¿Quién soy yo para objetar esa medida?
3: ¡Hola, Flavia! Somos del Colegio de Oratrices. Nos estamos yendo con María a dormir. Somos Sofi y José.
2: ¡Bye! Sí, un beso grande para las dos. Escucho la radio siempre en compañía mientras trabajo. Por favor, saluda a mi hija, a Lourdes, que nos encanta estar prendidos a la Hit. Andrea, desde el trabajo, también escuchándonos a esta hora. Mariano, desde España, en compañía con la radio de fondo, esperando el eclipse. De hecho, en este preciso instante, se registra ahorita mismo...

Santi dice, Fla, estoy trabajando, soy empleada doméstica y con la compañía de la radio se pasa más rápido y más placentero. Wow, qué piropo. Hay días que me olvido que estoy trabajando y ando con la radio a todo volumen. Riéndome como si estuviera en mi casa. Rosana está en San Luis. Brunella bailando como loca con la canción de Taylor Swift que escuchábamos.

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2: Robo millonario al presidente comunal de Susana. Le llevaron $100,000 y 15 millones de pesos. El hecho ocurrió durante las fiestas patronales de la localidad santafesina, ubicada a unos 10 kilómetros de Rafaela. Investigan si hubo una batida local. La justicia embargó al departamento donde Cristina Kirchner cumple prisión domiciliaria. La medida fue dispuesta por el Tribunal Oral Federal número 2, que ejecuta la condena de la causa vialidad. También alcanzó propiedades, vehículos y activos vinculados a la familia Kirchner y a otros condenados. La desgarradora carta de Messi tras la muerte de su papá. No sé cómo seguir. El astro rosarino publicó un sentido mensaje para despedir a su padre, Jorge. No sé si seguir jugando mucho tiempo más, afirmó. Publicó una foto en su cuenta de Instagram junto a él con una sola oración. Te amo, pa. Títulos a las 3 de la tarde y un minuto.
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3: Con este tema te voy a hacer viajar en el tiempo. Escuchá.

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0: El gobierno de la ciudad de Buenos Aires lanzó una licitación pública. Preste singular atención a esto. Para concesionar una emblemática bóveda dentro del cementerio de la Recoleta. Siga prestando singular atención. Con la intención de transformarla en un espacio gastronómico. Voy de nuevo. Van a concesionar una emblemática bóveda dentro del cementerio de la Recoleta con la intención de transformarla en un espacio gastronómico. Es tal cual lo escuchaste. La iniciativa busca aprovechar un sector de casi 25 metros cuadrados, actualmente desocupado. Estamos hablando de una bóveda, el cementerio de la Recoleta, para instalar una cafetería de especialidad orientada tanto a los vecinos como a los miles de turistas internacionales y locales que recorren el predio a diario. El proyecto no se limita, el proyecto de puesta en valor no se limita únicamente a la venta de alimentos y bebidas. Estamos hablando en el cementerio. Es una bóveda que hoy está vacía. A la venta de alimentos y bebidas, sino que forma parte de un paquete integral de servicios complementarios para modernizar la experiencia del visitante. Un párrafo más. El pliego contempla la incorporación, estamos en un cementerio, de una tienda de recuerdos, un gift shop y el desarrollo de circuitos de visitas guiadas nocturnas, una propuesta pensada para diversificar la oferta cultural y patrimonial de uno de los puntos más emblemáticos del barrio porteño. Abrirán un café en una pequeña bóveda en el cementerio de la Recoleta.

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Hola Flavia, hoy mi saludo va a ser para vos. Gracias Flavia por acompañarme todas las tardes. Sos muy importante, haces que mi trabajo sea muy llevadero. Un beso, soy Elisa.

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En pie de lucha, investigadores y docentes se movilizan este miércoles en Córdoba. Será este 12 de agosto en diferentes puntos del país contra el recorte en ciencia y tecnología. En la capital, la manifestación se hará desde las 16.

repetir la palabra clave desde el sur-sur en Winca Renancó. Sí, Jime, claro, por supuesto. Nelson también, escuchándonos a esta hora. Maximiliano, abrazo para cada uno. Hay dos, pero de acá.

0: charla recién con Ale Oliva. Le digo, para mí, bombachitas rosas de las pelotas, si no es, está en el top 10 de las canciones más lindas que tiene el rock nacional. Y ahí estuvimos discutiendo largo rato. No nos pusimos de acuerdo y eso es hermoso. Las pelotas, bombachitas rosas y Ataque 77, sonando con Setentista, 1546, 2, Bien Nuestros, 2 de acá.
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0: Si por ejemplo yo te llamo. Hay que renovar el teléfono. Yo te llamo. ¡Hola! Y te digo, ¿vamos al cine hoy? ¿Vos qué me dirías? Insisto, te llamo y te digo, che, mira, vamos al cine. Olvídate de las entradas porque de eso me ocupo yo. ¿Vos me dirías que sí? Bien. Ese sería un paso de comedia, pero esta pregunta la traslado a la vida real. ¿Tienen ganas de ir al cine hoy? Esperen que lo llamo de nuevo de mi teléfono modelo 2026. ¡Hola! Si la respuesta es sí, yo los invito a que a través del mensajero y a través del WhatsApp de la radio dejen nombre, apellido y últimos tres del DNI. 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
4: Es la hora 15:52 minutos.
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0: Hablamos de rosácea. Es una enfermedad inflamatoria crónica de la piel. Afecta tanto a varones como a mujeres y se caracteriza por un comienzo con un rush cutáneo que aparece en mejilla, frente, nariz y mentón. Su desencadenante puede ser hormonal o una dislipemia, que es la alteración de colesterol y lípidos. Se puede presentar un desequilibrio en la microbiota intestinal. En esta patología, las glándulas sebáceas están más estimuladas. La secreción granular provoca irritación, ardor, picazón, inflamación, aumentan los vasos sanguíneos y se desregula la vasoconstricción y vasodilatación.
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5: Durante el Mundial. Títulos a las 4 de la tarde y 3 minutos.
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Yo sé.

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0: Hola Flavia, ¿cómo estás? Soy Marisa Bernando. Estoy desde mi peluquería canina escuchándote. Tan agradable escucharlos a ustedes, los divinos. La música, las noticias. La verdad que son mi compañía de todas las tardes. Les mando un fuerte abrazo. Acá estoy con mis cuatro patitas trabajando todos los días, poniéndole la mejor onda y atendiéndolos de la mejor manera. Les mando un inmenso abrazo.
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0: 2022, la actual en la ciudad, no se mueve la aguja. Por ciento la humedad, viento del sud-sudoeste a 8 kilómetros en la hora, la visibilidad es óptima y el cielo cubierto en Córdoba capital.
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0: Me encanta esta cortina. Tengo ganadores de entradas al cine. Atenti, todos aquellos que participaron. Las entradas ya están en portería de la radio para que vengan a retirarlas. Cuatro invitaciones que son para... Dos puntos. Eugenio Goitea, 945. Candelaria Franco, 582. Jenny Reyes, 524. Jenny Beth Reyes, 524. Y Jeremías Márquez, 379. Se van al cine, se llevan cuatro entradas, se van hoy al cine, en patota. Eugenio Goitea, Candelaria Franco, Jenny Beth Reyes y Jeremías Márquez, 379. 4 de la tarde, 25 minutos. Playita. Si ustedes quieren ponerle una caipirinha, bueno, no estaría mal. Para nada.

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15: Es la hora 16:36.
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1: Mancito bloque de lento, Flachu. Qué maestra. Como para volar todo. Tira la casa por la ventana, excelente.
0: Primero, Shape of My Heart de Sting. Y después Diego Torres, Penélope. Gustavo dice, por favor, necesito algo un poco más para arriba. ¿Cómo no? Esta canción es toda tuya, Gustavo, que estás del otro lado. Nati desde Sumampa, en Santiago del Estero también. Y Josué dice, en San Luis Capital está horrible. Nublado y 14 grados. Ideal para mate y tortas fritas. Lo mío, Josué. Hasta las 6. Estamos juntos en la hit.
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2: Guarda con estos lobizones. ¿Cuáles? A estos hago referencia.

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0: salir, puede ir preso, dijo la viuda de Díaz. La segunda audiencia del debate se desarrolla este miércoles y contempla la declaración de 5 testigos convocados para reconstruir lo ocurrido antes y después del crimen de Cristian Díaz. 7 de cada 10 cordobeses recurrieron a préstamos en los últimos 2 años. El sociólogo Gonzalo Azusa advirtió en Cadena 3 que jóvenes profesionales con empleo formal están al límite. La mitad de quienes se endeudaron usó el dinero para comprar alimentos. La Renga vuelve a Cosquín, el histórico show en la Plaza Próspero Molina. José Palazzo y el intendente Raúl Cardinali confirmaron el esperado show para el 17 de octubre. Esperan 16.000 personas y un fuerte impacto económico. Títulos a las 5 de la tarde y 2 minutos.
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0: escuchando la radio, trabajando todavía. Te mando un saludo a todos.
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0: porque, bueno, alguno de los partidos que tiene esta jornada, y estaba leyendo, Gastón Edul ha confirmado que el Cuti Romero es el nuevo jugador del Atlético de Madrid, un acuerdo reciente. El Cuti, nuestro Cuti, jugador, nuevo jugador del Atlético de Madrid. Lady Gaga haciendo Runway. 17:33 en toda la Argentina. Nuestro bonus track de hoy.
1: ¡Por favor!
0: Lo quiero ver desfilando. Sí, no importa dónde estés. 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A donde estés, para vos.

0: 17:43, queridos amigos.
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0: Volviendo a casa, en el bondi, escuchando, saluda a Miguel y Ludmila.

tenía prendida la radio. Gracias. Escuchando y haciendo deberes. Saludos a Malena, que tiene 7 y que le encanta la radio. Somos de Villa Dolores, está re frío y nublado. Russo nos está escuchando. Un tema de mi otro amor, la nena de Argentina. El mensaje de Silvia, que nos compartió también a través de WhatsApp, el eclipse. El eclipse en España. Ella está en Castellón de la Plana, en España, escuchándonos a esta hora. Diego, trabajando enfrente de la Plaza San Martín, de vigilancia. No digas mi nombre por las dudas.

0: este Manuel Torres.
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si vas en auto, el estacionamiento también es gratis. Van a estar ellas. Furor del K-pop, las K-Os. En vivo.

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1: Es la hora 18.
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2: 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Daniel Godoy en las palabras. Estamos informando en esta tarde. Informe policial desde la Dirección de Relaciones Institucionales de la Policía de la Provincia de La Rioja.
6: Muy buenos días para toda la audiencia, para todos los oyentes. Desde la Policía de la Provincia informamos un resumen de las actividades acontecidas en la jornada del martes, madrugada de este miércoles. En la ciudad capital, personal del Departamento Narcotráfico, perteneciente a la Dirección General de Prevención e Investigación del Narcotráfico, Trata de Personas e Investigaciones Complejas, llevó adelante un procedimiento que permitió el secuestro de sustancias presumiblemente ilegales. La investigación se inició a partir de tareas de inteligencia que permitieron identificar a los involucrados. Posteriormente, durante la requisa de un vehículo utilitario, con la intervención de un CAN detector de estupefacientes, se localizó una mochila que contendría las sustancias. Por disposición del juzgado federal interviniente, fueron detenidas a prima facie dos personas de sexo masculino mayores de edad. Ambos quedaron alojados en alcaldía policial a disposición de la justicia federal. En tanto, un tercer involucrado fue trasladado para prestar declaración testimonial. Tenemos por otra parte, en cuanto al trabajo de investigación, desde las diferentes dependencias de orden público de la ciudad capital como del interior de la provincia, al igual que los diferentes departamentos que conforman la Dirección General de Investigaciones, mediante tareas investigativas también lograron esclarecer diferentes ilícitos en toda la provincia, logrando la recuperación de elementos que obraban denuncia por parte de personas damnificadas y a su vez poniendo a disposición de la justicia también a las personas indicadas como supuestos autores de los diferentes hechos delictivos. Tenemos por otra parte, en cuanto al trabajo realizado por el personal de la Dirección General de Control de Tránsito y Seguridad Vial, trabajando en diferentes operativos en toda la provincia, quedó como resultado final un total de 10 motocicletas retenidas por falta o el mal uso del casco protector por parte de sus ocupantes. No se llevaron a cabo retenciones de vehículos por alcoholemias positivas. También, para informar, quedó un total de 11 personas que han ingresado en carácter de detenidos en la faz contravencional como en carácter penal, quedando a disposición de la justicia por haber cometido diferentes hechos delictivos en todo el territorio riojano. Esto fue un resumen de la actividad policial. Durante la jornada continuaremos informando las novedades acontecidas en toda la provincia. Muchísimas gracias. Muy buenos días.
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7: Magnífico, un día, dice un amigo mío, en dos palabras, magnífico.
8: En dos palabras.
7: Sí.
8: De verdad.
7: Maravilloso. Aclarando acá, amaneció nubladito, así, pero se está poniendo un muy lindo día para salir a la noche.
8: Sí, contanos.
7: Oh, esos viejos caravaneros así.
9: Y contanos. Como decía el tío Brito.
8: Sí.
7: El tío Brito.
8: Contanos, ¿a dónde
7: Manito
8: estás?
7: Manito de garra, así.
8: ¿Estás en Cruz del Eje?
7: No, Córdoba. Yo vivo en Carlos Paz.
8: Ay, qué lindo, qué lindo.
7: De Cruz del Eje me fui a Córdoba en el 78. Uh-huh. Y hace ya como más de 15 años que decidimos quedarnos aquí en Carlos Paz con las lanzadoras.
10: Ajá.
7: Y nuestros niños, 4, ajá, y nuestros nietos, 8, viven en Córdoba.
10: Mira.
7: Claman que nos vayamos, nosotros nos negamos sistemáticamente, estamos muy cómodos.
10: Ay, pero si Carlos Paz tiene todo, tiene tranquilidad, tiene verde, sí, tiene movida turística, y te tiene a vos, Cacho. Qué bueno que vengas pasado mañana acá a Chilecito. Qué falta nos hace reírnos.
7: Muy despacio. 369, me dijeron.
10: Exactamente, sí, sí, tal cual, sí. Un hermoso lugar a pasitos de Plaza Principal.
7: Pero estamos ahí al toque.
10: Obvio, más vale.
7: Qué lindo, qué lindo, qué lindo. Sí, hace mucho tiempo que no suelo ir de visita, de paseo, ajá, a saludar a la Virgen.
10: Sí.
7: Nos quedó esa devoción de la heredamos de mi mamá.
10: Uh-huh.
7: Y su Virgencita no la regaló a nosotros, se la regaló a mi esposa.
10: Mirá, bueno, cuando vengas a Chilecito, pasado mañana, si te quedás unas horitas, seguramente te van a acompañar o vas a ir solito a ver el Cristo del Portezuelo, que es una obra hermosísima, que identifica mucho a Chilecito. Cuando vos googlees o veas algo, y seguro el viernes vas a poder andar por aquí, es una imagen hermosa que tiene Chilecito, que también es un poco la referencia que tenemos hoy en la ciudad. Pero contanos de tu humor, contanos de tu vida, contanos de lo que vas a ofrecernos aquí cuando vengas.
7: Espectacular, porque me propusieron el año pasado, allá por noviembre, que yo tenía pensado descansar. Me dice mi hijo, que es el que se ocupa de lo artístico, me dice, cabeza, te están proponiendo hacer Carlos Paz, temporada en Carlos Paz. Y digo, bueno, yo vivo a 5 cuadras del teatro. Estoy como usted, de la vuelta de la plaza.
10: Tal cual. Nosotros estamos justo enfrente, mira.
7: Claro, y me dijo, mi esposa me dice, estaría lindo, que hagas algo, hace mucho que lo hacía Carlos Paz, pero me quedé en Carlos Paz. Tuvimos una temporada maravillosa en el corazón de la peatonal de Carlos Paz, en pleno centro. Y terminé la semana pasada. Me despedí la semana pasada, era enero y febrero, ¿no?
10: ¡Ya! ¡Qué
7: me
10: bueno!
7: Me despedí el fin de semana pasada y le dije a los chicos de la producción, chicos, la pasé, gente muy joven, manejó todo y compartí el escenario con gente muy joven.
10: Uh-huh.
7: Bueno, chicos, un gusto, gracias, la pasé bárbaro, muy lindo. Me dice, no, Gachito, dice, el próximo fin de semana largo que haya, vamos a repetir hasta fin de año. No, le dije, yo creía que me tocaba descansar. Voy a descansar unos días este fin de... No, me dijo, ¿tenés Chilecito, La Rioja? Así que bueno, no me dejan parar y me hace bien eso, porque me siento cómodo, me siento feliz de hacer lo que me gusta y de que la gente venga a reírse. La idea es que nos juntemos a estar contentos y reírnos un poco en defensa propia, y le está haciendo falta a la gente reírse. Me lo dicen ellos, me esperan a la salida y me dicen, qué lindo que la pasamos, me estaba haciendo falta relajarme un poco, y eso, reírnos un poco a veces, como decían los viejos sabios, que no nos mate, que nos fortalezca la realidad que mencionaban ustedes recién.
9: Yo tengo una admiración.
7: Y bueno,
9: yo tengo una admiración por usted, Cacho, y lo sigo en las redes sociales y veo cómo la gente en realidad busca, qué sé yo, distintos programas, ¿no? Donde estuvo presente usted, lo de los escenarios, la cantidad de seguidores en las redes sociales, esto que seguramente los jóvenes que lo han acompañado en esta temporada en el teatro le han percibido, ¿no? La gente quiere, hoy tienen la palma de la mano esta posibilidad también, ¿no? A través de las redes sociales, ¿no? De reírse un poco.
7: Sí, yo te digo, quise pagar con QR ayer y no me andaba, ¿viste? Yo no soy digital, no soy inteligente, ¿viste? Que todo es inteligente ahora, no, yo no llego. Soy análogo yo. Ajá. Pero sí, no, nada, muy pocas de esas cosas que hay, de esos contenidos, nos pertenecen, lo subió la gente.
9: Uh-huh. Efectivamente.
7: Lo subió la gente, nosotros hemos subido muy pocas de esas cosas, hemos subido nosotros. Y yo me doy con cosas que no sabía que existían, programas con la señora Susana Jiménez, por ejemplo, programas con el señor Ginsburg, gente que me trató de maravilla, con la que he tenido una hermosa relación. Y bueno, emociona. Y el otro día viene gente joven al espectáculo. Y otro día me pide un chango sacarse fotos, 30 y pico de años, él invitó a los padres, le pagaron el fin de semana en Carlos Paz y la entrada para el teatro, y en la noche del teatro le cayeron ellos también, de sorpresa, los padres. y dice, acá lo tenés, y lo señalaba al padre, acá lo tenés, hermanocito, pregúntale qué hace a las 5 de la mañana. Y digo, pollo, le digo, ¿qué hace a las 5 de la mañana que está tan enojado el chamo tuyo? Dice, no, me voy al baño a ver los videos tuyos.
10: Claro.
7: Se levanta y se va al baño y dice que se ríe solo, que la mujer se asustaba los primeros tiempos.
10: Claro, ¿qué le pasaba?
7: ¿Qué le pasa? Claro. Y bueno, está bueno eso. Y a mí me encanta que lo mejor que te habita de tu alegría la manifieste en el show, que te anime, porque la gente por ahí no se anima a reírse a carcajada, pensando qué dirá, no, qué va a pensar aquel. La gente dice lo mismo, la gente piensa lo mismo, hacé tu metro cuadrado, ocupate de tu metro cuadrado, disfruta tu día, pasala bien, viniste al teatro a eso, a reírte, pasala bien. Y ya está.
10: Sí.
7: Me encanta eso de la gente. Por ahí en una parte del show nos ponemos en modo karaoke, la gente canta con nosotros, son 90 minutos más o menos de un espectáculo que se agilizó, es ágil el espectáculo, y es muy divertido, la gente la pasa muy bien, y yo también, por supuesto.
10: Pero claro, si es un permanente renovarse además, ¿no? En este ida y vuelta que haces desde diferentes públicos, porque si bien estuviste en Carlos Paz toda la temporada, indudablemente la gente que llegó por ahí es de todo el país o de países vecinos que fueron a vacacionar. Entonces creo que está muy bueno esto de nutrirse además con ese ida y vuelta que tenés con el público, ¿verdad?
7: Sí, me asombra terriblemente y por ahí, para mi grata sorpresa, me pasa que mi hijo me pasa esos videos que dice tu compañero, me los pasa y me dice que a veces tenés que aprenderlo, tenés que recordar, tenés que me hace de Spotify, me baja discos míos viejísimos, tenés que recordarlo porque la gente quiere escuchar eso, dice.
10: Claro.
7: Entonces me sorprende con que algunos chistes se convirtieron en clásicos.
10: Sí.
7: Hay gente que viene y pide, ¿cuánto vende la palomita? ¿El del tío Brito? ¿El de Sombra de Horno? ¿Cuánto vende el dentista? ¿Cuánto vende la moto? ¿Cuánto vende el chancho?
10: Es verdad.
7: Y bueno, la gente quiere escuchar esas cosas que loco, ¿no?
10: Y es como cuando, bueno, vos también estuviste en películas, en televisión, y es un poco también el revival que siempre quieren escuchar, aunque pareciera verte los mismos chistes, pero queda en la memoria. Es como el tema musical que le piden a los cantantes, y puede ser el mismo que viene cantando hace años, pero hay esa memoria y quizás ese recuerdo que transita cada uno, y con tus cuentos pasa lo mismo.
7: Sí, me siento un Tom Jones, que le piden los temas, le piden los éxitos, ¿viste? Me siento que soy el chaqueño para el vecino, dije, claro, digo yo, ¿qué pasó? Y está bueno, y me causa gracia, porque me cuesta más trabajo contar eso que las cosas nuevas que le incorporé, los monólogos nuevos que le incorporé al espectáculo, de las cosas que hablamos, y me cuesta más, ¿viste? Porque yo tengo que contarlo tal cual vos lo recordás, por eso lo pedí.
10: Exactamente.
7: Por ahí no le doy la intensidad esa. Como a mí me ha pasado que yo fui a ver un cantor y las cantaba distintas las canciones.
10: Y no lo podía seguir.
7: ¿Viste? Y le da otra entonación, sí. Le da otra rítmica, le da otra cosa. Y, ¿viste? Me preocupa mucho cuando me piden, digo, ay, Dios, quiero que me salga bien.
10: Bueno, pero tu tonada también es particular. El famoso cachachequito. Ese que es.
7: Oh, claro.
10: Es. Claro.
7: Bueno, ese lo tuve que incorporar al show porque me lo pide la gente.
10: ¿Y cómo no?
7: Pues es que una vez, en un festival, me parece que en Villa María, un festival de Peña, un festival con artistas internacionales, donde yo actuaba haciendo mi show y muchos años fui conductor del festival.
10: Ajá.
7: Lo conducía yo al festival. Y bueno, estaba Jairo y estaba mal de la garganta. Entonces le pregunto al hijo, sí, digo, no se jode tu viejo si yo entro un rato y charlo con él para que se relaje, para que descanse un poco. Creería que no, pero espérame cachito que le pregunto. Y me hacía seña con el dedo que estaba, es más, me dice, ya se siente mejor, dice, lo que va a entrar vos. Bueno, ya entre hola, Zairo, querido, también es Cruz del Eje, ¿no? Hola, Zairo, ¿cómo andás? Bla, bla, bla, bla. Que sé yo, para darle tiempo para que descanse la garganta.
10: Claro.
7: Y bueno, y ahora me te acordás de esto y te acordás de aquello otro y le contaba cosas así. Me dice, ¿te puedo pedir algo, cachito? Sí, le digo, lo que sea, pedime, estoy acá para eso. Y la gente festejaba las ocurrencias. Yo contaba historias de chicos en Cruz del Eje, de él.
10: Claro.
7: Y la gente estupideces, decía estupidez, y la gente la festejaba. Y me dice, ¿te puedo pedir un favor? Sí, y me dice, cuéntame el cuento del viejo ese que tenía un perro que era un león. Y le digo, ¿me contaste el final?
10: Claro.
7: ¿Cómo hago?
10: Claro.
7: ¿Cómo hago? No, no sabés cómo se reía la gente, cómo aplaudir. Bueno, pero contámelo lo mismo. Y lo tuve que contar y la gente lo festejó y lo aplaudió.
10: Obviamente, porque es el relato.
7: El final del cuento.
10: Pero es el relato. Además de que quizás en estos que son tus chistes más conocidos, uno sabe el inicio, el desarrollo, el final. Es la gracia, que es una gracia única. Que si nosotros lo contamos no se ríe nadie, pero en tu voz, en tu forma, en el relato, hace que todo pareciera la primera vez. Y uno se vuelve a reír, quizás de ese mismo chiste que lo escuchó un montón de veces, pero es distinto tu relato, tu forma, tu presencia en el escenario.
7: Gracias.
10: Es que es real.
7: Muchísimas gracias por tu concepto, me ha hecho poner colorado. Soy un bendecido, lo digo todo el tiempo, soy un bendecido. Imagínate, me llamo Buenaventura.
10: Exactamente.
7: Imagínate, me llamo Buenaventura. Y bueno, eso no hace que nos juntemos a estar contentos, que festejemos en defensa propia de estar vivos, que no es poco.
10: Tal cual.
7: Y reírnos de lo diario, de lo cotidiano, y ahí le metemos anécdotas, historias de mi paso de mi vida en Cruz del Eje. Tengo una infancia bellísima, maravillosa, con alegrías, con... No teníamos los Reyes Magos ni el Día del Niño nosotros, no. No le entraba, cuando le mandamos la ubicación a los Reyes Magos, no nos andaba el wifi.
10: Claro, ¿cómo llegar?
7: Pero nada dificultó que fuéramos felices. Y entonces creo que cuando vos contás esas cosas, emparentás con mucha gente que ha pasado por lo mismo.
10: Claro.
7: Y la historia de criar nuestros niños, la historia de nuestra relación con nuestros niños, la historia de nuestra relación con nuestros nietos, creo que lo hace muy familiar y podés venir al espectáculo no solo con tus niños, podés venir con tus mayores también.
10: Claro, lo que
7: entonces,
10: decimos...
7: Entonces cuando te das cuenta, vino toda la familia y se rieron todos de lo mismo y algunos se emocionan. Vos sabés que una vez yo veía una gente que se abrazaba en la quinta, sexta fila, que es una de las mejores filas en el teatro, ¿no? De entre las 5 y las 10 son las mejores filas, al centro, y se abrazaban, y eran varios que se abrazaban así, y me parecía raro la actitud de ellos, ¿no? Yo, lo de atrás lo abrazaban, el de delante, lo de costado lo abrazaban y todo, y bueno... Y cuando terminó el espectáculo me estaban esperando fuera para sacarse una foto y el motivo de eso era que el papá de esta gente, de estos chicos, había pasado por una situación terrible con su salud y la había superado, gracias a Dios, pero él, su cabeza no. Su cabeza no. Entonces los chicos lo trajeron a ver cómo yo me reía de mis situaciones de salud.
10: Claro, porque vos también las pasaste.
7: Con mi terapia.
10: Claro, claro.
7: Y yo por ahí siento que le atajé dos penales a Cristo.
10: Sí.
7: Bueno, y eso estaban festejando porque se rió por primera vez el tipo y se abrió la camisa y me mostró la cicatriz. Y le digo, bueno, esa es una marca que te ha dejado la vida. Debe ser feo, dice, de la vida sin una cicatriz, sin una marca.
10: Claro.
7: Nos sacamos una foto y fue muy emocionante el motivo por lo que ellos fueron al espectáculo.
10: ¿Qué misión tenés, no? ¿Qué misión? Porque indudablemente hoy más que nunca se habla de la misión que cada ser humano tiene en esta tierra. Y hay algunos que quizás no se dan cuenta de cuál es, pero cada uno tiene un talento y tiene una misión. En tu caso, vaya que le encontraste y que le das sentido a cada una de las presentaciones. ¡Qué gran misión la de hacer reír cuando hoy en tiempos, bueno, en Argentina nunca fueron fáciles, ¿no? Ya estamos como, digamos, resilientes de esto. Nunca fue fácil, lo atamos con alambre, y por eso a donde sale un argentino del país triunfa. Si acá tenés la mejor prueba de la vida viviendo en Argentina, y lo tuyo es justamente esto, hacer reír a la gente. Qué lindo, por eso este viernes se va a llenar el espacio 369 para poder regalarnos esa risa que se necesita tanto, Cacho.
7: Y sabes qué lindo que con el don, yo digo, tata Dios quiso que haga esto, porque yo estaba en el ferrocarril con una pala y descargando vagones con durmiente, con varilla de rieles, y me dio esta bendición de ser un tipo gracioso. Y debe de que él quiere que lo haga yo, no le voy a andar porfiando a tata Dios. Si él quiere que lo haga yo, lo hago yo, y estoy feliz y agradecido por lo que hago. Y no sabe lo que representa para mí hacer reír un maestro. No sabe lo que significa para mí hacer reír una madre. Eso sí que tienen misiones, ¿no?
10: Oh, también.
7: No sabe lo que es para mí hacer reír a un trabajador, a un jubilado. Eso sí que me han venido con misiones verdaderas acá. Lo mío un bálsamo, lo mío un vasito de agua que fresca, una sombrita así en el camino como para desencillar un rato.
10: Claro.
7: Pero no sabés lo que hace reír a una mujer de 80 años que se paró y le caían las lágrimas de tanto reír y de cantar. Me le hacía todas las canciones que cantaba vos, negro. Y encima se llama María. ¿Cómo no se va a llamar María una mire mujer? Y no sabés lo que es para mí hacer reír a un ama de casa, hacer reír a un joven que estudia, a un chango que empezó su itinerario de empleado, de trabajar, de emprender, a un tornero.
10: Sí.
7: Claro, te lo agradece la gente afuera en la calle, gracias por la alegría, gracias por la noticia, y entonces ahí me doy por bien paga.
10: Ay, más lindo sos. Bueno, dice la gente: hola Adri, buen día. Laurita escribe: tuve la dicha de verlo a Cacho en Carlos Paz, excelente espectáculo, nos dicen en un mensajito. En otro: hola, buen día, qué grande Cacho, la palomita, por favor, pide Vale en un mensajito.
7: Se ve que le toque la palomita.
10: Y claro, son los clásicos, fíjate. O sea, quienes están escuchando, y obvio que también hacen rememorar todas estas historias que has dejado. Y por supuesto que siempre hay uno que piden. Bueno, como Vale fue la primera que lo pidió, y ya para dejarte en libertad de que sigas haciendo lo que estabas haciendo, y esperándote pasado mañana en Multiespacio 369, a pasitos de Plaza Principal, contanos, por favor, ese de la palomita que lo quieren escuchar.
7: Bueno, niñeta, se enojó un San Juan y me dice: este huevón que nos repara, como hablamos nosotros, que se ríe. Digo, pero no sea tonto, amigo, la idea es que nos riamos juntos. Lo entendió, menos mal, en una estación de servicio. Le voy a echar una brasa.
10: Por favor.
7: Lo que me paran siempre es la caminera que yo mencioné en el cuento de Sombra de Horno, que iba a vender el chancho a La Rioja.
10: Sí, sí.
7: Y lo paró y le dijo: carne. No, dice, yo no traigo carne, carne de conducir. Dice. Y cuando pasa, dice, yo le voy a dar carne, te encuentro y carne. Dice, sí, la idea es esto, de que te pongas contento y de que seas capaz de salirte por un rato y de pasarle bien y de sanarte algunas cosas, porque como bien dijiste vos, es infalible la risa.
10: Sí, la risa cura. Nosotros hablamos, sí, claro, con muchos profesionales siempre, y además de, bueno, que está la terapia de la risa, hay personas que lamentablemente hoy ya no ríen, Cacho, no ríen, no... por miles de razones que en su faz personal se lo ve, sobre todo en las grandes ciudades, al contrario, no hay un rictus de risa, es todo lo contrario lo que se ve, qué difícil es poder levantarse bien, y esto que vos hacés en la rememoración de aquellos cuentos que también la gente pide, es un poco más liviana la vida, y es bueno que vengas a Chilecito, porque...
7: Ah, muchas gracias.
10: Sí, es bueno que vengas por aquí. Hay cosas que, bueno, que al chileceteño le pasan como cualquier en el mundo, pero algunas veces se hace más pesadito en algunos lugares, ¿no? Entonces, es maravilloso,
7: sí, claro,
10: que puedas venir a contarnos unos lindos cuentitos.
7: Estoy convencido de que por ahí nos han convertido en individuos y nos han disociado de la sociedad, nos han separado.
10: Sí.
7: Y entonces nos tiene a cada uno pensando en sí mismo, y no ve al de lado, no ve a nada, porque ahora hablan de la sororidad, del vecino. Yo cuando era chango, si mi mamá a las 7 de la mañana no andaba con una escoba de pichana o de jarilla barriendo el patio, venía toda la vieja de los rancheríos a preguntar qué le pasa a la Antonia que no anda en el patio.
10: Claro, claro.
7: Y hoy no sabe quién vive al lado tuyo.
10: Tal cual.
7: Entonces, por suerte, los jóvenes han puesto de moda los abrazos. ¿Viste cómo abrazan los changos?
10: Sí.
7: Ah, unos abrazos así, mis nietos, ¿viste? Y sí, el novio de una de mis nietas, un jugador de básquet, un inmenso, el pendejo, tiene 21 años, ¿viste? Pero es un inmenso, un grosso. Le da unos abrazos así que vos decís, no, no afloje, chango, seguí, no afloje.
10: Claro.
7: Y es contagioso. Los jóvenes han empezado con esa nueva... historia de esos abrazos así de apretón, de esos abrazos de los de antes.
10: Sí, sí, de los que no dan miedo.
7: ¿Viste?
10: De los que no dan miedo, sí, de conexión.
7: No, no, no, son muy necesarios. Sí. Yo he abrazado gente que te dice, ay, negro, qué lindo, gracias. Y si no, no solté, me hizo bien tu abrazo.
10: Sí.
7: Yo de ahora en adelante voy a empezar a abrazar así. Bueno, así nos abrazaba mi mamá.
10: Claro.
7: Así eso... cuando un niño llora, la madre lo aprieta a su niño contra el pecho y lo calma.
10: Tal cual.
7: Pero eso de andar mandando señitos, viste que en el celular te mandan un dedo. Yo me accidenté con la moto y la gente ponía me gusta.
10: No.
7: Y digo, puta, no hace falta que pongan bien hecho. Claro, qué lindo. Qué lindo. Me encantó la bienvenida tuya. Tenía muchas ganas de ir a encontrarme con el público de Chilecito. Me dijeron que es muy lindo el espacio.
10: Sí, porque es cerquita, es cerquita. No estás lejos.
7: Que nos convoca.
10: Sí.
7: Claro, no, y no hay excusa.
10: No.
7: Cuando salimos a dar la vuelta a la plaza, chup, nos metemos ahí.
10: No, pero además...
7: Y nos ponemos contentos.
10: Ay, pero además es cerquita el contacto tuyo con la gente, porque el escenario está cerquita de donde están las sillas. Entonces no hay,
7: claro,
10: mucha distancia.
7: Está largo de la mano.
10: Claro.
7: Qué lindo,
10: No hay mucha distancia. Entonces acá, bueno, acá todo se acorta. Las distancias, las cosas lindas, las no tan lindas también, pero hace que este lugar sea mágico. Y te va a gustar. ¿Ya viniste a Chilecito o no?
7: Sí, hace mucho tiempo. Que no vuelvo.
10: Ajá.
7: He ido por cuestiones personales, familiares, hemos ido
10: a pasear,
7: a comer frente a la plaza.
10: Ajá, claro.
7: Muy bien, a comer muy bien frente a la plaza.
10: Ajá.
7: Y tengo la idea, ahora me quedó la duda, si no conocí el Cristo.
10: No sé. Sí, hace mucho, quizás no, en una de esas sí, pero está bueno porque si no lo
7: está
10: viste...
7: Está un poquito retirado de la ciudad.
10: No, está cerquita, está a 3 cuadras de la plaza, 4 cuadras de la plaza.
7: Ah, no, no, no, entonces no lo conozco.
10: Claro, quizás hayas visto otro que estaba en un cerro, en San Lorenzo, que se había colocado hace mucho la imagen de un Cristo, hace mucho tiempo.
7: Sí, claro.
10: Puede ser ese, sí, puede ser ese. Igual todo va a ser una sorpresa y nos encanta, porque me dice Dani que sí estuviste en Club Independiente, pero el club tiene otra cosa, es al aire libre, es abierto, es un festival, es distinto de esta intimidad,
7: sí,
10: que
7: pero
10: tiene...
7: hace muchísimo tiempo fui ahí.
10: Mira, Multiespacio 369. Claro, este es distinto, ¿viste? Cuando hay un lugar cerrado, donde... El Multiespacio se transforma casi en un teatro, entonces el acercamiento y el contacto con la gente es distinta.
9: De hecho, cuando vino Cacho a Independiente no había tinglado.
7: De la magia.
10: Claro. Exactamente.
9: ¿Cómo? Cuando vino Cacho Independiente no tenía tinglado el club, más o menos como para tener una idea. Hace claro. muchísimos años, claro. ¿no?
7: ¿Cómo hará de tiempo? Sí, hijo, lo vi son...
9: Había.
10: Pero la memoria de Godoy se va más allá. Claro. Lo que uno no recuerda, él lo recuerda.
9: No, porque lo entrevisté ahí a Cacho, amigo del querido y recordado Robert Amati y de mucha gente acá de nuestro, sí, claro. de nuestro departamento, ¿no?
7: Sí, quedaba cerca de la terminal de ómnibus.
9: Sí, efectivamente, es decir, en línea directa prácticamente sí, quedaba relativamente cerca.
10: Qué buena memoria, sí, sí. Yo no me acuerdo sí, ni lo que hice ayer.
7: Empanadas árabes ahí en Chile.
10: Ajá, claro, sí. También, sí. también, hay menús muy ricos sí. y seguramente van a estar todos muy atentos a tu visita, no tan solo para la actuación el viernes, sino también para quienes te van a agasajar por tu visita por aquí. Así que, Cacho, te mandamos un abrazo grande, fuerte, apretadito. El humor nos hace vivir mejor y sobre todo tu humor, que es tan familiar, tan lindo, tan cómodo para quienes lo escuchan. Es un humor que acompaña y abraza, no es un humor agresivo, todo lo contrario. Así que te damos la bienvenida anticipadamente y el viernes la gente de Chilecito te va a recibir.
7: Bueno, muchísimas gracias. Gracias a ustedes. Un abrazo inmenso para toda la gente que hace su programa, que hace la radio. Muchísimas gracias por este espacio y un abrazo inmenso para su audiencia. El viernes les recuerdo que vamos a juntarnos a estar contentos, ahí nos vemos y la pasamos de 10. Ahí vamos a generar magia, seguramente.
10: Seguro que será así. Hasta siempre, Cachito. Bueno, gracias. Muchas gracias.
7: Gracias, buen día. Chau, buen chau, día. Gracias. Chau, buen día.
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10: Bueno, estuvimos aquí debatiendo, veíamos el cronograma de pago de chachos del gobierno de La Rioja y tenemos dudas con respecto a Chilecito. Contador, ¿cuándo se le va a pagar a los empleados municipales los chachos?
12: Bueno, Adriana, en términos oficiales no me llegó todavía el cronograma, pero por lo que pude entender, lo digo así con esta observación porque, como insisto, no tengo todavía la notificación, sería que hay una comisión de Hacienda de la provincia que va a venir a pagar la semana que viene, sería a partir del día lunes, martes y miércoles, a todo lo que es empleo público no municipal, ¿sí? Educación, salud, etcétera. Y terminado ese cronograma, que en principio son 3 días, pues comenzamos nosotros desde municipalidad, desde tesorería, perdón, de la Municipal de Chilecito, el pago de los empleados municipales.
10: Ah, entonces estaba bien el cronograma, porque no encontrábamos Chilecito desde el lunes.
12: Claro. Entonces no, para Chilecito cobraría desde el lunes, pero no los empleados municipales, como le estoy diciendo.
10: Claro.
12: No el resto de la nómina, que no es municipal, salud, educación, etcétera. Policía pagan directamente la gente de seguridad de policía.
10: Claro.
12: Pero para finalizar, nos pidieron expresamente que esperáramos esa terminación de ese cronograma para comenzar con el nuestro, que va a ser al día siguiente inmediato, que en principio sería el día jueves, desde jueves.
10: Ah, o sea que tenemos 17 lunes, martes 18, miércoles 19, jueves 20.
12: El jueves 20 sería a partir de ahí, sí, exacto, ese en principio, esa es la información.
10: Claro, en principio, pero no está confirmado.
12: No, pero diría ya que es muy seguro que va a ser así. Sí.
10: Le preguntaba a contador, y por eso también la insistencia en poder tener la información justa, porque como desde el gobierno dijeron el 17 empieza el cronograma, y acá decían el 17 cobramos, y no.
12: No, o sea, cobran no la parte municipal, sino el resto de lo que le estoy mencionando y que es lo que está difundiendo directamente desde Hacienda de Provincia.
10: Claro, ¿y cuándo pagarían el PEM quincenal?
12: El PEM quincenal, bueno, es lo que es el pago justamente, posiblemente podría empezar el día lunes también nosotros. Estamos terminando de armar esa liquidación y sería a partir del lunes.
10: ¿El lunes?
12: PEM quincenal y mensual.
10: ¿El lunes 17, que es feriado?
12: Perdón, no tuve en cuenta ese dato, pero si es posiblemente, si es antes el lunes, podría ser el viernes y el martes, que es el siguiente día hábil que tenemos de pago.
10: Ah, bien. Uh-huh. Entonces, acá me hacen la pregunta. ¿El sueldo les van a pagar o la quincenita?
12: No entiendo la pregunta, Adriana, perdón, disculpe.
10: Claro, sería la quincenita el cronograma de pago, porque ya estamos con tiempos de quincenita, no de sueldo. El sueldo ya se pagó.
12: ¿De los PEM? ¿Te seguimos hablando de PEM?
10: No, perdón, empleados municipales.
12: Ah, no, está bien. Ese cronograma, sí, ya sería ya la quincenita, ya estamos en fecha de liquidación de quincena también.
10: Claro, sí. Sería en la quincenita, por eso estamos hablando de esto. Bueno, uh-huh. Contador, sé que está en reunión y que está con otros temas, pero uh-huh. Hay algo que hoy hemos deliberado con uno de los representantes de la empresa Edelar y le queríamos consultar como para ir hilvanando el tema de la boleta de luz.
12: Sí.
10: El 3% que viene en la boleta de la luz, tiene uh-huh. además un porcentaje que se cobra porque no encontramos esos 3.000 pesos que el Consejo Deliberante había aprobado.
12: Uh-huh.
10: ¿Qué se cobra? ¿O qué es lo que le pasan a Edelar para que lo pongan en la facturación? Son dos ítems.
12: Claro, sí, uno tiene lo que es la parte de compensación de tasas que hace Edelar, que eso se hace históricamente, y esto nuevo que se ha implementado, que lo ha aprobado el Consejo y que son fondos que se destinan luego para lo que es limpieza y esa cuestión acá tiene una partida especial. No sé si es esa la pregunta que me está haciendo, porque son de los 3.000 pesos fijos que vienen en la boleta.
10: Sí, como no los encontrábamos a los 3.000 pesos...
12: Ah, no, honestamente no me he dado con esa noticia ahora, no tengo conocimiento de que haya pasado eso en la factura, Adriana.
10: Entonces lo que vamos
12: a verificarlo.
10: Claro, lo que vamos a ver es hablar con los concejales para ver qué es lo que aprobaron, porque es lo que nos decía el representante de Edelar.
12: Sí.
10: Uh-huh. Y bueno, después lo consultaríamos a usted, contador.
12: Sí, con todo gusto, lo verifico porque honestamente no estaba al tanto de que no estuvieran en la boleta, pero lo voy a verificar ahora mismo qué ha pasado.
10: Parece que se suma un porcentaje, es eso y otra cosa más, por eso lo consultábamos ante lo que, bueno, los oyentes nos dijeron
12: todo razón.
10: Les alcanza para pagar la
12: luz. Sí, entiendo. Lo voy a verificar y me comprometo a darle la información bien precisa a Adriana cuando lo tenga.
10: Genial, contador, ha sido usted muy gentil. Muchas gracias.
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9: Y queríamos hablar un poquito sobre lo que todo el mundo comenta, ¿no? En realidad, en la provincia, aquí en el departamento, el incremento justamente de las boletas de energía. Bueno, se ha producido esto, más de uno, por supuesto, está analizando, viendo, haciendo consultas, en fin, hay manifestaciones también por parte de algunos sectores de la comunidad. ¿Qué nos puede decir por parte de la empresa Edelar en relación a este tema?
14: Bueno, es importante aclarar este punto, Daniel. Básicamente, habría que aclarar o resumidamente cómo se conforma la factura de Edelar. Básicamente tendrían que tener en cuenta dos variables, que es el precio y el consumo. Multiplicado estas dos variables, se obtiene el resultado final, obviamente agregándole los impuestos. Uh-huh. Entonces, hay una de las variables que desde abril de este año, por decisión del gobierno provincial, por un decreto, está fija, que es el precio. El cuadro tarifario de Edelar es el mismo desde abril a la fecha. Entonces ya tenemos una de las dos variables fija. Nos queda la otra variable, que sí, es el consumo. Entonces ahí tenemos que, si el resultado final de la factura aumenta, es porque esa variable aumentó. Entonces, básicamente estamos teniendo esta situación ahora en esta época de clima frío, donde más se consume energía eléctrica y sobre todo ahí en la zona de Chilecito e Influencia. Uh-huh. Entonces, básicamente esto se debe a ese motivo. Para dejar tranquilo, no sé, siempre se ha, por ahí se ha mencionado el tema de las lecturas desde la. Nosotros tenemos la obligación contractual de tomar la lectura de todos los medidores mes a mes. Y eso se hace con nuestros compañeros, que tenemos trabajadores que lo hacen en días cálidos, fríos, lluvia, feriados, incluso hasta los fines de semana, para poder cumplir con este tema. Entonces yo les quiero dejar tranquilo que el resultado de la factura hoy por hoy, la única variable es el consumo, y ese consumo que está dado por la lectura está asegurado por en nuestros trabajadores. Entonces lo que tenemos que analizar acá un poco es el tema del consumo de la energía, que termina afectando en los valores de la factura.
9: Ajá. Con respecto a los lectores, vamos a puntualizar sobre eso, que se habló justamente en nuestra emisora, de que, bueno, faltaba personal para hacer las lecturas correspondientes, ¿no? ¿Cómo se realiza? ¿Qué días? O porque también ha generado inquietud de estar atento al vecino justamente ante la posibilidad de que llegue el lector y, bueno, tomar conocimiento o preguntarle al menos cómo está en relación al tema del consumo. ¿Qué días se hacen las lecturas? ¿Cuánto es el personal más o menos en nuestro departamento? Si se puede decir cuánta gente está realizando esa tarea, ¿no?
14: Bueno, nosotros tenemos, el trabajo se realiza todos los días del mes, los días hábiles, durante la jornada laboral, que son 8 horas, pero a veces trabajan los feriados, a veces trabajan los fines de semana si hace falta, ya sea porque algún día de lunes a viernes hubo alguna situación de lluvia que no pudieron salir, bueno, se refuerza con estos otros días. Entonces, se trabaja durante todo el mes. Nosotros tenemos en toda la provincia, no tan solo en Chilecito, pero en toda la provincia tenemos alrededor de 44 lecturistas, uh-huh, que hacen la lectura durante todos estos días, el total de los medidores. Si hacemos el análisis, si hacemos una cuentita rápida de cuántos clientes tenemos dividido por la cantidad de lecturistas que tenemos en la provincia y la cantidad de días que leen, nos sale una cuenta que cada lecturista aproximadamente lee unas 121 medidores por día. Entonces, es un número que lo pueden realizar, que tranquilamente lo pueden hacer, incluso hasta hay jornadas en donde lo pueden leer justamente mucho más a suministro por día. Entonces eso tiene que quedar bien claro, que nosotros la cantidad de recursos destinados a la lectura son lo suficientes para poder hacer el trabajo. Eso tiene que quedar bien claro, porque no es que nos falten recursos para tomar las lecturas mes a mes.
9: ¿Cómo se hacen las lecturas? ¿Hay un sistema digital, Ernesto?
14: Digamos, cada lecturista sale a tomar los medidores con un teléfono, en donde sí hay una aplicación a donde se cargan las lecturas. Después se descargan en nuestro sistema, se procesan y, digamos, se calcula la factura. Pero sí, es una aplicación que está nativa en los celulares, que con los que salen los chicos a trabajar, a donde ahí se van descargando cada medidor y cada lectura.
9: Claro, en relación a eso, el vecino, el usuario, ¿tiene alguna forma también de hacer? Porque hay gente que, bueno, algo le entiende a la electricidad, o ha aprendido, o fue a una escuela técnica, en fin. ¿Tiene la posibilidad justamente de llevar en cuenta eso para, más o menos, sabemos que la empresa realiza campañas de información también en cuanto al consumo, es decir, con un termotanque, con una estufa, con una heladera, en fin, pero el usuario, ¿puede tener en cuenta esa cuestión?
14: Sí, digamos, la idea sería que puedan controlar su factura, en donde ahí sale la lectura, la última lectura tomada y la lectura anterior del mes pasado, lo pueden corroborar, uh-huh, y nuestros medidores tienen una tapa de acrílico transparente. sin tener acceso al habitáculo, esto claro. Quiero ser muy claro porque para no tener contacto eléctrico, sin tener acceso al habitáculo donde está el medidor, pueden verificar que la lectura de ese medidor sea posterior a la facturada, porque obviamente nosotros pasamos un día a leerlo y el control de la persona puede ser a los 2 días, a los 10 días, evidentemente no va a ser exacta, pero tiene que ser posterior a la lectura facturada. Uh-huh. Entonces ahí eso es un control que lo pueden hacer, pero remarco el tema de seguridad, no tienen que tener acceso, eso es lo de vista, eso tiene que quedar bien claro, ¿no es cierto?
9: Claro.
14: Si tienen alguna duda, nosotros los invitamos a las oficinas comerciales a hacer la consulta. Nosotros podemos mandar a verificar el medidor con nuestro personal delante de presencia del cliente, como para que se quede tranquilo que el medidor funciona bien y que las lecturas son tomadas correctamente.
9: Claro. Ahora, ¿es tanto el incremento, Ernesto? Es decir, de pongámosle, nosotros recibimos planteos de gente que venía pagando 40 o 50 mil pesos y hoy tiene que pagar 150, 170 o 200 mil pesos?
14: Bueno, pero para eso hay que analizar el tema de cuánto aumentó, cuántos subsidios se quitaron de Nación desde que está esta gestión. Para que ustedes se den una idea, desde enero del 2024 a la fecha, el precio de la energía que le factura CAMMESA a Edelar ha aumentado un 970%. Ese es un dato que es muy importante saberlo, porque obviamente que eso se traslada a la factura. Uh-huh. Pero no es algo que maneje la distribuidora, estos son precios nacionales. Entonces, ahí usted tiene una magnitud en poco más de 2 años y medio, todo lo que aumentó. Entonces, evidentemente, más allá del esfuerzo que hace la provincia en congelar los cuadros tarifarios, en tener la tarifa menos cara del país, porque ese es otro dato que si quieren se lo podemos acercar a su producción, ADERA, que es la asociación que tiene todas las distribuidoras asociadas del país, hace una comparativa de los precios de todas estas distribuidoras y Edelar es la menos cara. Entonces, más allá del esfuerzo que hace la provincia, si el precio base aumenta en estos niveles, evidentemente el incremento se va a sentir. Además que se quitan subsidios, ¿verdad?
9: Sí.

0: hablar por estos otros agentes a los cuales yo no, no sabría. Ahora, lo que sí le puedo decir que la distribuidora está, mediante todo esto que yo le comentaba, haciendo un esfuerzo para tener acompañar a la gente con estos aumentos. O sea, nosotros tenemos la política de poderles hacer un plan de pago. Hay tarifas sociales, como por ejemplo la de jubilación mínima, la de AUH, entonces la de electrodependiente, que son tarifas netamente subsidiadas por la provincia, en donde nosotros tratamos desde la distribuidora ponerlas en conocimiento y aquella gente que pueda acceder a ella, darles ese tipo de solución.
1: En cuanto a reclamos, ¿han tenido mucho a lo largo de este tiempo? La gente se acerca por las oficinas, particularmente en el departamento de Chilecito, no hay o no tenemos conocimiento de la oficina de la UCOP. Entonces, calculo yo que muchos vecinos, y de hecho cuando estuve en las oficinas vi a muchos haciendo el planteo de reclamo, ¿no? En estos días, Ernesto.
0: Sí, van por las oficinas, nosotros les explicamos puntualmente, caso por caso se analiza, les explicamos cómo ver el tema de los consumos, incluso en nuestra factura hay un gráfico que tiene los últimos 12 meses de los consumos, entonces ahí nosotros tratamos de explicar a la gente cómo se ve esa situación y además, si necesita hacer una verificación, la hacemos en compañía de ellos y les explicamos. Eso es habitual y se pueden acercar tranquilamente por las oficinas que serán atendidos.
1: Claro. En cuanto a esto, por ejemplo, ya promediando, ¿no? Lo que van a ser mejoras de temperatura, acercándose la primavera, en fin, ¿se puede hacer un pronóstico en cuanto al tema de la boleta de energía? ¿Va a bajar? ¿Se va a mantener? ¿Qué va a pasar, Ernesto?
0: No, eso yo la verdad que no podría hacer un análisis a futuro. Lo que sí puedo decir es que lo que ha venido pasando en estos 2 años y medio es que se ha quitado subsidios y el precio de la energía base, de la energía de la generación, ha aumentado en estos porcentajes, con lo cual yo creo que podría seguir esta misma situación tranquilamente.
1: Ernesto ha sido muy amable. No sé, Adri, si tenemos alguna pregunta de los
2: Una
1: oyentes.
2: pregunta para el señor y lo saludo nuevamente. ¿Por qué hay
0: Sí.
2: tanta diferencia entre lo que se consume en otras provincias teniendo los mismos electrodomésticos y la nuestra? Mis hijas, por ejemplo, viven en Entre Ríos y lo que pagan de electricidad teniendo muchos más electrodomésticos es absolutamente menor que lo que se paga en Chilecito.
0: Bueno, eso, como le digo, el tema de la energía se puede analizar de la siguiente manera. Un artefacto tiene una potencia. O sea, llamémosle una pava eléctrica 1000 vatios. Esos 1000 vatios por sí solo no generan consumo de energía. ¿Qué es lo que genera? Es el tiempo en el que se la utiliza. Supongamos que la pava se la utiliza muchas horas en el día. Bueno, ahí va a tener los 1000 vatios multiplicados por la cantidad de horas que se utiliza. Esto, ¿por qué lo menciono? Porque depende no del artefacto, sino de cuánto tiempo se utiliza el artefacto, porque acuérdense que es la definición de energía o la magnitud de la energía es kilowatt hora. Entonces son los vatios de la o los kilowatts del artefacto multiplicado por la cantidad de horas que se lo utiliza. Yo no tengo bien en claro cómo es el clima en esa zona, pero probablemente sea más benévolo en esta parte del año el clima y acá sea un poco más frío. Entonces, el mismo aparato utilizado en Chilecito y utilizado en otro lugar va a generar distinta cantidad de uso de energía. Acá, si se lo prende una estufa mucho más tiempo porque hace más frío que en otro lugar, evidentemente va a pagar más o va a consumir más. No, ¿por qué digo esto? Porque nos tenemos que olvidar de el artefacto en sí, sino en la cantidad de horas que se utiliza ese artefacto. No sé si fui claro.
2: Sí, el tema de las consultas que hemos tenido en los últimos tiempos por los elevados importes en la factura.

0: Migración hacía que uno viese en diferentes barrios una marcada tendencia alcista en cuanto al precio. La factura de Delar es casi un jeroglífico, es imposible de descifrar. Y eso hace que muchos quisieran encontrarle a la factura de Delar una respuesta mucho más clara y no se la encuentra. Inclusive está el impuesto que desde el municipio de Chilecito se ha marcado, al fin de cuentas no son 3.000, es un porcentaje. ¿Usted podría contarnos cómo llega eso a la factura de Delar, lo que el municipio también tiene como una ayuda para poder llevar adelante algunas obras o compras?
1: Bueno, sí, no hay ningún problema. Como ya le mencionaba, una de las partes de la factura son los impuestos. En este caso, que es una tasa, tiene su ordenanza, tiene su respaldo legal, en donde nosotros como distribuidora la tenemos que aplicar. Entonces, nos comunica el municipio que se ha promulgado tal ordenanza y que Delar tiene que hacer pública esa información, entonces nosotros la incorporamos. Pero tengamos en cuenta que eso es una decisión del municipio en este caso. Nosotros como distribuidora tenemos que hacer caso a las leyes, en este caso a las ordenanzas o a los decretos, y lo tenemos que llevar a cabo. Pero no es algo que nosotros podamos rechazar o decir esto no lo facturamos, o esto, todo lo que es impuesto, tasas, decretos, tienen un respaldo legal atrás. Que lo define. Por ende, nosotros lo único que hacemos es publicarlo.
0: O sea que a ustedes les llega a Edelar, les llega los importes de cada factura, ¿o es un porcentaje?
1: Bueno, la forma de cálculo que tiene estas tasas son variables. En el caso de Chilecito tengo entendido que es un porcentaje del precio, o sea, un coeficiente, y una parte fija.
0: ¿Cómo sería?
1: Pero eso está normado en la ordenanza municipal. O sea, yo le sugeriría que en todo caso eso lo podrían consultar, porque ahí está bien especificado.
0: Claro, le consulto justamente porque no sabemos cómo es el mecanismo para que llegue a la factura de Delar. Entonces, entre esto...
1: Como le estoy explicando, claro. Una ordenanza, y nosotros la publicamos.
0: Sí, eso lo sé, yo me refiero al importe. Yo sé lo de la ordenanza, lo sabemos sí. Muy bien. Lo hemos tratado, lo hemos dialogado con los concejales. Me refiero al importe, porque en principio la gente entendió que eran 3.000 pesos. En principio sí. Se dijo que eran 3.000 pesos.
2: Se había dicho en la sesión del consejo y claro. Todo lo demás, ¿no? El intendente inclusive hablaba de 3.000 pesos. Y la gente se quedó con eso, ¿no?
1: Está bien, si el intendente dijo eso, le podrían hacer la consulta al intendente. Nosotros nosotros, la responsabilidad nuestra es publicar lo que se ordena y lo que está escrito en la ordenanza. No vamos a cuestionar, no lo podemos hacer, y eso tiene que quedar bien claro. Si tienen alguna consulta respecto de esos importes, cómo se calculan, cómo llegan, todo lo demás, eso se hace en la municipalidad y en el Consejo Deliberante de cada municipio.
0: Claro, eso justamente, pero no me entendió que esa es la pregunta. No estamos cuestionando lo que el Consejo Deliberante ha determinado, sino lo que queríamos saber es el importe que llega a la factura de Delar y cómo llega. Si es un importe fijo o si es un porcentaje. Usted nos dijo que hay un importe fijo, pero también un porcentaje. Que eso es lo que desde la Municipalidad de Chilecito le llega a ustedes para facturar. Entonces, es un importe fijo, además de un porcentaje. ¿Serían estos dos ítems que estarían en la factura de Delar juntos o separados?
1: Están en una tasa, si usted lee la factura, dice que tiene dos artículos. Por eso vuelvo a insistir. Si usted tiene duda y tiene alguna inquietud con respecto a cómo funciona la ordenanza, yo le sugiero que vaya a la base, ahí va a estar escrita el detalle de cómo se procede en cada caso. Yo, para que usted se dé una idea, ahora en este preciso momento nosotros tenemos 18 municipios, 18 cálculos distintos, entonces especificarle en este momento cómo está realizado, ¿no? Yo le sugiero, si usted quiere saberlo al detalle, que vea el tema ordenanza, hable con el tema municipio y ahí tiene que estar el detalle exactamente de cómo se procede al cálculo.
0: Entonces voy a algo más general. El doctor Guillermo Galván amplió la denuncia por los ATN, por los cargos que tiene la facturación de Edelar. Ratificó el pasado lunes 3 de agosto. Esto es un amparo que promueve contra Edelar. Hay tres conceptos que deberían excluirse de las facturas. Y la distribuidora, Edelar, rechazó este tarifazo provincial y vinculó las diferencias de los montos al consumo. Entonces, esto ustedes lo ratifican, lo que dijo el doctor Guillermo Galván no corresponde y todo tiene que ver con el consumo de los usuarios.
1: El recurso que presenta el doctor Galván, entiendo, es individual, no es colectivo, es sobre su factura. Y entiendo que esa parte legal se va a resolver legalmente. Edelar también ha hecho sus presentaciones al respecto. Entonces, yo lo que le venía explicando anteriormente, que los aumentos de la energía de estos dos últimos años y medio a nivel de el costo de energía de la nación y quita de subsidio de la nación alrededor de 970% ha impactado en la factura. Esto le impacta a todos nosotros, a todos los riojanos, no solo a Chilecito. Entonces, y por otro lado, el gobierno, yo le aclaré al comienzo de la entrevista que el gobierno provincial había tomado la decisión de fijar el precio. Entonces, queda solamente una variable a la cual influye el precio final de la factura. Entonces, está más que claro a dónde está el inconveniente, ¿me entiendes? No sé si responde exactamente lo que usted quería preguntar.
0: Nosotros preguntamos y definitivamente después el oyente va a poder encontrar en su factura de Edelar todo lo que son estos ítems, la posibilidad de comparar y de saber si consumió más, consumió menos, porque también hay un registro histórico que tiene la misma facturación a donde uno puede ver el consumo mes a mes. Hubo tiempo atrás el retiro de 300 medidores, si no me equivoco, en La Rioja capital, y por aquí estábamos expectantes porque muchos vecinos nos habían enviado la deuda histórica que tiene cada uno en base a la facturación que tiene la empresa. En Chilecito hay muchos medidores que serán anulados, sacados de las viviendas en base a lo que no se pudo abonar.
1: No, mire, nosotros estamos realizando una campaña.
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1: 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Gaby Jatón, bienvenida antes que nada. ¿Cómo andas?
4: Ay, bueno, muchas gracias. Qué linda presentación. Y para mí siempre es un placer. Cada vez que paso a Chilecito es como visita obligada a venir a visitarlos. Ustedes fueron una de las primeras radios que confiaron en mí y eso se valora muchísimo. Y bueno, la gente de La Rioja es hermosa.

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1: Es la hora 20:09.

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7: Es la hora 20:55.
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